0: hijas, a Flor de Lis Ríos Mozambique, a Anita María Ríos Salazar, Magali Caterina Ríos Salazar, y por qué no también agradecer infinitamente a Verónica Rivas, mi sobrina, que gracias a ella estoy todavía como estoy acá. Si no hubiera sido ella, no sé, Osbe, cómo estaría, ¿no? Pero Dios no todavía permite estas situaciones. Pero ahí estamos, Osbe, con el estado anímico al 100% y con el ánimo de tu persona también y demás amistades a través del Mundo Deportivo Milenio Radio Televisión. Fortalecidos, el día de hoy estuvieron presentes las delegaciones de Urcupata, también del sector de Chirapa, y distinguidas amistades que también nos visitaron el día de hoy para lo que se viene ya, la clausura y entrega de premios del evento campeonato de Winter Comunidades Rurales Nativas del sector de Chirapa, sector también ya del otro sector de Zapateros, como decir, de Chirapa, Urcupata. Y bueno, el día de hoy dialogamos, esta semana se soluciona toda la problemática. Bien, Osbel, mi saludo, mi agradecimiento infinitamente a usted y a todos los amigos que estuvieron codo a codo conmigo en todo en el momento más difícil que he pasado. He pasado un momento muy difícil, amigos oyentes, y bueno, lo peor, Osbel, usted solamente visita la sala, ¿no? Pero más allá, no te imaginas cómo ha quedado mi casa. Son comentarios ya después.
1: Bueno, profesor Walter, como siempre decimos, del hospital y la cárcel nadie se puede admirar, porque el hombre más honrado puede llegar a sus lugares. Así. Y decimos, échate en cama y verás quién te ama.
0: Es que exactamente, Osbel, ¿no? Es y palpable.
1: Porque a veces esto. Siempre se, con la visita de los amigos,
0: se fortalece.
1: Nos da el ánimo y el fortalecimiento.
0: Así es,
1: el estado anímico. No económicamente, sí, pero anímicamente sí nos dan esa valentía.
0: Así, agradecer infinitamente pues a Urcupata por el apoyo económico, al sector de Río Mayo, sector de acá de Chirapa, a todos ellos un abrazo especial y agradecimiento de todos, a todos ellos, especialmente reitero a mis hijas que número 3 estuvieron codo a codo conmigo. Y bueno, estoy aquí todavía para dar mucho énfasis a todo esto, ¿no? Visité el
1: pasado. Hay Walter para ratos.
0: Hay todavía para ratos, ¿sí? Y como dicen los amigos del Río Mayo, la hierba mala nunca muere, dice, ¿no?
1: Ese es Pupa Kiwi.
0: Fortalecido del apoyo de los muchachos del sector Río Mayo, sector de todos los pueblos, ¿sí? Es de solo Río Mayo. Todavía no queremos que te vayas, estoy por sobre esto. Hay mucho pan que rebanar también en este campeonato. Y bueno, fortalecidos anímicamente, económicamente con ellos, y gracias al apoyo de mi familia, especialmente de la señora María González de Ruiz, su esposa de mi primo Milton Ruiz Ramírez, que en todo momento están ellos, mi sobrina, ahí está pues Rosita. Y como no, también pues a Christopher, a su esposa, a también a este muchacho Luis Pandor, y a todos los niñitos desde humilde hogar que están siempre conmigo, atendiendo a lo que siempre están conmigo, ¿no? Mi prima está de viaje y bueno, por de pronto estamos en otra, como dice, en otra pensión. Bien, amados siguientes, sinceramente nuestra felicitación, nuestro reconocimiento a todos ustedes. Bien, amados siguientes, el día de ayer se ha jugado un gran partido de la Copa Perú, con interesante encuentro deportivo, resultado quedó 0-0, como también Tarapoto, estuvo el partido pues entre el muchacho Unión Comercio y la representación de los Piratas, ¿no? Precisamente ya creo que estamos dos de con alguien, ¿no?
1: Walter Ríos, estamos ya en comunicación con Pepe Tuesta desde la localidad de Rumisapa.
0: Así es, un agradecimiento también a José Tuesta, su esposa, por la visita a mi persona. Y los amigos también, ¿no? Y bueno, mi querido José Tuesta Torres, bienvenido a Mundo Deportivo a través de tu persona. Cuéntanos, detalles de lo que ha sido el partido del día de ayer, Unión Comercio Piratas de la ciudad de Chiclayo. Cuéntanos a grosso modo, mi querido José Tuesta Torres.
2: Buenas noches, Walter. Buenas noches a todos los amigos oyentes que están sintonizados en esta parte del país a través de Milenio Radio Televisión. Sí, Walter, bueno, como dice, expectativa, ¿no? Se esperó el partido, Unión Comercio frente al Pirata en el Carlos Villarre García, que empezó a partir de las 3:15 de la tarde. Compromiso de importancia, ¿no? Porque, como todos sabemos, Unión Comercio está, ¿no?, de, bueno, con la intención de buscar su reingreso nuevamente a la Liga 1, ¿no?, del fútbol profesional peruano. Y ayer, bueno, consiguió 3 puntos importantes con una victoria de 2-1, ¿no? Buen equipo de Unión Comercio que, como todos sabemos, en el clausura está reforzado, ¿no?, convenientemente, con jugadores que están destacando, ¿no? Tal es el caso de Mateo Palacios y también de Manuel Pauca, que se han acoplado bien al equipo Walter y le están dando la solvencia necesaria en la volante, no tanto en el armado de Mateo y en la contención Manuel Pauca, que es un hombre bastante bueno, polifuncional, ¿no? De corre casi toda la cancha, va atrás, adelante, y eso es lo que necesitaba el cuadro de Unión Comercio, también con la recuperación y cuanto su rendimiento, ¿no? De, en realidad tiene de destacar, ¿no?, constituido como uno de los baluartes del equipo de Unión Comercio, el San Antonino, como yo siempre lo digo en la transmisión. Alejandro pidió que ayer, ¿no?, a promediar más o menos a los 37 del primer tiempo, no 43, ¿no? 43 del primer tiempo, anotó el primer gol. Bueno, un centro preciso de Miguelito Carranza ante una muy buena combinación de Winston, tanto de bueno, Pauper con Carranza, quien le sacó el centro y no perdonó, como siempre lo sabe hacer, ¿no? Alejandro Pinedo lo ha demostrado en la Copa Perú, tanto a nivel bueno, distrital, provincial, nacional, y ahora lo viene demostrando en el cuadro de Unión Comercio, bueno, con bastante solvencia, a pesar de ser un joven de 20 años solamente, y tienen mucha proyección más adelante, es bastante joven, y esperamos que siga superándose para el bienestar de él como futbolista, y por qué no ir a un equipo de renombre en el fútbol profesional peruano, tiene todas las condiciones, el joven jugador Alejandro Pinedo, que viene desde San Antonio de Cundaza, ¿no? De un compromiso donde casi su mayoría en el primer tiempo dominaba, ¿no?, el cuadro de Unión Comercio, un Pirata Fútbol Club que vino a defenderse, Walter Ríos, con la, bueno, con el portero Reyes Quiroz, quien también integraba años atrás el cuadro de Unión Comercio, bueno, jugadores como Diez, Cano, Hoyos, que simplemente jugaban, ¿no?, como atraer al equipo de Unión Comercio o mantener el score de 0-0. Pero sin embargo, como todos sabemos, pues en el Tarapoto del Calvo, a pesar que llovió bastante fuerte ayer en el Tarapoto, sí, durante sí, el compromiso, sí, casi a los 15 minutos de la parte inicial empezó a llover en el Tarapoto, y es un poco que opacó, ¿no?, de buen desenvolvimiento, o de repente poder jugar, ¿no?, porque lamentablemente cuando llueve, pues no es igual que jugar los pases, ¿no?, la forma como ellos quieren desenvolverse en la cancha de fútbol, pero felizmente pues está bien, bueno, constituido, ¿no?, la cancha de Carlos Villarreal García, con muy buen drenaje, ¿no? Llovió fuertemente más o menos unos 10 minutos, pero luego bueno, se fue el agua, ¿no?, por el buen drenaje, y se jugó casi que de forma normal, aunque por momentos los jugadores tanto de Pirata como de Unión Comercio se rebalaban, ¿no? De compromiso de que bueno, se puede comentar que hubieron 2 o 3 penales, ¿no? Pero sin embargo el fútbol es así, ¿no? De bueno, jugadas a veces fortuitas, pero sí, una de las jugadas yo vi, a pesar de ser de San Martín, que porque siempre dicen, Walter, bueno, no hay que parcializarnos con periodistas deportivos a un equipo, ¿no? Se quiere que gane, pero sin embargo, en los micrófonos hay que demostrar nuestra ética, pues, Walter Ríos. No había una jugada que hizo, ¿no? El defensor Serra, que se proyectó muy fuerte, no levantó las piernas contra el jugador, el marcador del 10. El árbitro simplemente lo ordenó, no, Sebastián Lozano, porque yo vi la repetición ya en horas de la noche, inclusive hoy día estaban mirando, y merecía la roja, ¿no?, Serra, por la forma como se fue de pierna arriba, donde nada creó peligro, porque era en territorio de Pirata Fútbol Club, que, como yo repito, Walter vino simplemente a defenderse, y por ese motivo, pues, Unión Comercio supo prevalecer o hacer prevalecer su condición de local, ganando por 2-0, y eso me hace que Unión Comercio, con los 2 puntos de bonificación que, bueno, que obtuvo debido al primer puesto en su grupo, ahora acumula 5 puntos y tiene muchas ambiciones para conseguir, bueno, se reingresa al fútbol profesional. Ojalá que no le pase como lo pasé el año pasado. De Walter,
0: es, eso recuerda, es lo que esperamos, que no suceda lo que sucedió el año pasado.
2: Sí, pues, porque tuvo todas las intenciones, obtuvo toda la oportunidad para poder reingresar, pero sin embargo, bueno, quedó ahí nomás, ¿no? A pesar de haber sido uno de los equipos de la Liga 2 muy bien constituido, que lamentablemente, bueno, de según el comentario se ha escuchado que algunos jugadores se vendieron, ¿no? De las situaciones que siempre ocurren en el Balompié Nacional Walter Río.
0: Así es. Bueno, el siguiente partido es en la ciudad de Puno, creo, ¿no?
2: Es en el Cerro de Pasto, Cerro en Minas. Sí, un sitio muy difícil. Uy, Walter, sí. Inclusive, bueno, como siempre se conoce, ¿no? Los equipos tienen miedo de ir a jugar en el Cerro de Pasto. Yo recuerdo de Walter cuando todavía estaba trabajando en Lima, en Radio Unión, ¿no? Yo hacía un reporte universitario en el año 93, y siempre los jugadores decían que no querían irse a jugar en el Cerro de Pasto. Con aquellos tiempos todavía Unión Minas estaba en el fútbol profesional peruano, ¿no? Tanto Cerro de Pasto e Iquitos no querían irse. Iquitos por la lejanía y por el costo del pasaje, y Cerro de Pasto por la altura, que es terrible jugar en esos tipos de escenarios o territorios igual que Río.
0: Así es, Miguel José, te agradezco infinitamente por el apoyo brindado a mis personas durante el estado que estaba delicado de salud, pero ahora estamos ya un poco mejor y estamos para conversar, dialogar entre colegas periodistas deportivos. Y bueno, desde luego, pues un abrazo especial a tu persona, a tus hijos y especialmente también a tu querida esposa, que sin duda estuvieron pues apoyando de una u otra manera aquí en la ciudad de Lamas. Te mando un abrazo, mi querido José, a nombre de Mundo Deportivo de Milenio Radio Televisión. Muchas gracias, bendiciones.
2: Bueno, gracias a usted, Walter, que siga recuperándose para el bienestar de todos los que te escuchan. Y por cierto, porque usted todavía hace mucha falta en cuanto a las organizaciones, en las intercomunidades, Walter Ríos, y tiene que vivir unos par de años más todavía para que usted inculque sus buenos valores a los chicos que hacen fútbol y otras disciplinas deportivas, Walter. Te deseo la mejor de la suerte, que siga recuperándose. Y la buena noche a toda la visión deportiva. Un saludo cordial al popular Chucha. Así que buena noche a toda la visión deportiva del Mundo Deportivo.
0: A ti la gracia, José Tuesta, desde la hermosa localidad de Rumizapa, ¿no? Un abrazo especial a todo, a Felipe Tuesta, Chuquisuta, que sí, pues por ahí, ¿no? A su esposa, a una prima por allá, y a todos mis amigos que de una u otra manera escuchan, pues, Mundo Deportivo a través de Milenio Radio y Televisión. Bueno, Osvel, el día de ayer, pues, se cumplió una fecha más del torneo de la Copa Perú en nuestra ciudad de Lamas, la tercera fecha, con resultados, al menos para mí, negativos, ¿no? Yo pensaba que cualquiera de los equipos debería ganar, pero no sucedió el día de ayer esto, y de esta manera, pues, prácticamente se ha perjudicado, ¿no? Quedaron 5 puntos, 4 puntos, y eso, pues, del 14 al 20 y al 20. ¿Cuándo es qué puesto están ocupando los equipos de la región San Martín? Vamos hasta Urcupata. El día de ayer también hubo interesantes encuentros deportivos en la localidad de Urcupata, ¿no? El término de la primera fase del campeonato intercomunales, el torneo de apertura, y precisamente ya estamos con nuestro colega maestro, él también muy dinámico, muy entusiasta, junto con su junta directiva, y nos contará pues lo que sucedió el día de ayer en el campo ecológico de la hermosa localidad de Urcupata. Profesor Hipólito, bienvenido a Mundo Deportivo a través de Milenio Radio Televisión. Buenas noches, profesor.
3: Buenas noches, profesor Walter. Buenas noches a todo el público de Milenio Radio y a Mundo Deportivo, aquí para responder sus inquietudes.
0: Así es, el día de ayer se finalizó ya la apertura de esta primera fase del campeonato, luego viene la liguilla. Cuéntanos cómo fue la actividad realizada el día de ayer por la organización que usted dirige.
3: Bueno, profesor, ayer en verdad hemos tenido muchas sorpresas. Pues ya dándose por finalizado, ¿no?, la primera etapa de este campeonato intercomunidades, en la cual pues los tres partidos restantes de la tercera fecha se dieron de la siguiente manera. En el primer partido entre Indanal y Túpac Amaru, pues en verdad Túpac Amaru ganó 2-1, ¿no? Le puso mucha garra para de esa manera pues llegar y obtener de repente un cuarto puesto y quien ingrese pues a la liguilla.
0: Así es. Bueno, el equipo ganador pues pertenece al Centro Poblado Comunidad Quechua Huayco, ¿no?
3: Sí, profesor, así es. Pertenece a Huayco y pues en verdad nos han dado una buena enseñanza a todos los los equipos participantes, y pues con gente que en verdad está bordeando los 40 años por arriba, han dado de todo posible y pues han logrado ingresar, ¿no?, a la liguilla.
0: Así es, ¿no? Bueno, en ese caso, Indanal, ¿cómo queda todavía?
3: Quedó en quinto lugar, profesor.
0: Quinto lugar, ¿no? ¿Segundo partido?
3: El segundo partido entre Juventud Turcupata y Chiriquiacu también cayó derrotado, ¿no? El equipo quien se consideraba ser puntero, dándonos la sorpresa, pues, y ganando por un score de 2-1.
0: ¿En sí qué pasó con el equipo, profesor, de Urcupata? Toda vez que estaba puntero el campeonato, algunos lesionados, algunos de repente metidos en esta actividad de la política, de repente.
3: Así es, parece que eso nos está jugando mal a la factura, ¿no? Y pues hay muchos jóvenes que de repente simpatizan con uno u otro agrupación candidato y se han dado las amanecidas. Y también hemos contado pues con varios lesionados, ¿no?, con los titulares, y eso es lo que nos ha pasado la mala factura para perder y caer pues contra Chiriquiacu el día de ayer.
0: A raíz de esta derrota, creo que el equipo de Urcupata todavía sigue en la clasificación, se ha clasificado, ¿no?
3: Sí, profesor, está ocupando el tercer lugar, ¿no?, de acuerdo a la tabla de posiciones, y pues no pensábamos eso, ¿no? Pero así es el deporte, ¿qué se hace?
0: Así es. Bueno, y el último partido.
3: El último partido, ¿no? Así es, entre Juan Juicillo y Aviación, ¿no? Esto fue un partido, se puede decir, a muerte, porque
0: pronóstico reservado.
3: Así. La cual Juan Juicillo, pues, cayó derrotado por 4-0, ¿no? Aviación puso todo de sí, Juan Juicillo también, pero de todas maneras el quien salió adelante y airoso fue Aviación, ¿no?, ganándolo por 4-1.
0: Uy, uy, uy. De esta manera, pues, concluye la apertura. Y bueno, cuéntanos la tabla de posiciones, ¿cómo ha quedado?
3: Bueno, la tabla de posiciones, profesor, Chiriquiacu, pues, queda como primer puesto.
0: Uy, uy,
3: ¿no?,
0: uy.
3: Por diferencia de goles, ya que entre Aviación y Chiriquiacu tienen en 17 puntos, pero por diferencia de goles, Chiriquiacu es puntero, luego viene Aviación. En el tercer lugar está Juventud Turcupata, en cuarto lugar está Túpac Amaru.
0: Ay, ay, ay.
3: Así es, y quinto está Juan Juicillo y sexto Indanal, ¿no?, por diferencia de goles también.
0: Así es, profesor, interesante esto, ¿no? Y bueno, ustedes van a tener una reunión de coordinación para estructurar el feature de lo que va a ser la próxima semana ya de la liguilla, ¿no?
3: Sí, profesor, el día sábado en la noche, según el presidente, nos ha estado manifestando que vamos a tener una reunión entre los delegados y de esa manera ya ver, ¿no?, cuántos van a ingresar a la liguilla y también, pues, ver, ¿no?, la fecha, porque tenemos conocimiento de que usted ya presentó la documentación invitando al alcalde y a sus regidores para que den la premiación para el 25 de octubre.
0: Así es.
3: Bueno, sí, eso vamos a tener que ver, a ver cómo lo vamos a desarrollar para salir, pues, y ver quiénes son los que se clasifican para la provincial.
0: Así es, lo más interesante, ¿no? El público acudió masivamente, se ha dado de todo y eso es una satisfacción, ¿no? Yo creo que esto es interesante, el orden, la disciplina, conservar los valores tanto dentro del escenario deportivo como también la afición deportiva, ¿no? En tal sentido, yo quiero agradecer al nombre de tu directiva, de Johnny también, de todas las autoridades, ese mensaje importantísimo de coordinación, de humildad y responsabilidad que tienen ustedes ante esta organización y mucho mejor con buen comportamiento del público, mi querido. ¿Algún mensaje de reflexión para que Y también, pues, y este domingo 4 hay que ver, pues, cuál es la persona idónea que nos debe representar a través de la municipalidad, para que de una u otra manera siempre nos sigan apoyando en la accionar deportivo a través de los premios en las intercomunidades, profesor Hipólito.
3: Referente a eso, profesor, ¿para qué el público ha asistido masivamente, a pesar de que no ya los partidos que se habían jugado, también algunos de ellos han estado presentes, uh-huh, los delegados, los presidentes, y pues de mi parte agradecer a usted por tener esta voluntad de organizar este campeonato intercomunidades, agradecer, ¿no?, al señor presidente, don Johnny, a doña Luz, a don Elmer, por estar presente cada domingo, ¿no?, de casi 12 horas del día ahí, y sin optar siquiera ni un céntimo, ¿no? Así y es. Agradecer a cada uno de ellos, y pues por el deporte, para que esta juventud no siga los malos pasos, pues hemos hecho, creo, mucho, y espero, pues, de que todas las personas que han estado con nosotros también hayan colaborado, ¿no?, con todo lo que se les ha sugerido. Pero de todas maneras también agradecer a todos los delegados por la presencia, por la participación, ¿no?, y a todo el público, pues, en general.
0: Bien, profesor, muchísimas gracias, bendiciones, a seguir bregando el accionario deportivo, no solamente en el deporte, más que todo lo que se refiere a la educación, mi querido.
3: Gracias, profesor Walter, más bien éxitos a su programa, y pues que todo lo vaya bien.
0: Muchas gracias, profesor Hipólito, desde la hermosa localidad de Urcupalta. Bueno, felicitaciones a todos ellos también. Y bueno, en Zapatero también hubo deporte masculino y femenino, máster y jóvenes, ¿no? Se va viendo ya, se ha jugado, creo que solamente el día domingo. Bueno, una incesante lluvia es lo que de repente ha molestado un poco, ¿no? Y por eso don Osvaldo Sánchez Corro está un poco medio agripado, le ha dado la lluvia, y bueno, ahí está recuperándose él también, ¿no? Y bueno, en Urcupalta, en la localidad de Chilapa, también se dieron unos partidos sinceramente emocionantes, ¿no? Es decir, los tres encuentros deportivos se han dado con toda normalidad, pero con goles son amores y no buenas razones, decía alguien por allá, ¿no? Los tres encuentros deportivos, sinceramente, espectaculares, me decía mi amigo Marcelino el día de hoy. Y lástima nomás que los muchachos de Atlético Chilapa perdieron, pues, el de tanda de penales. Y el más feliz y contento es el señor presidente del Club Deportivo Felipe Santiago, ¿no? Un abrazo a la distancia por mi gran amigazo, ¿no? Este equipo, pues, comenzó de perdiendo sus dos encuentros deportivos, y al final, mira lo que consiguió su clasificación a esta liga, mi querido, ¿no? Vamos a ver, pues, ¿no? Ojalá que se devuelva como debe ser, ¿no? Bueno, vamos hasta Chilapa, vamos con don Elías, ¿no? Él es el agente municipal. Hemos coordinado para conversar lo que ha sido el día de ayer, esta gran actividad deportiva, iniciándose la primera fecha de la liguilla. Don Elías, buenas noches, bienvenido a Mundo Deportivo a través de Milenio Radio y Televisión. Cuéntanos, ¿cómo le va?
4: Bueno, buenas noches, profesor Walter, aquí siempre con la expectativa de, realmente, de agradeciendo, pues, a toda la hinchada, porque hemos dado inicio ya a nuestro campeonato, la liguilla que está dando nuevamente aquí en la comunidad de Chirap.
0: Así es, interesante lo que manifestaron el día de hoy, partido sumamente apto para no cardíaco, los tres partidos sumamente disputados de principio a fin, nadie que ha querido perder, pero al final tiene que haber un ganador y un perdedor. Cuéntanos mi querido Elías.
4: Bueno, así los partidos se han dado con toda normalidad. Yo creo que ambos equipos se han portado con mucha responsabilidad, se han portado bien, y tanto la hinchada, creo que la población también tiene ese anhelo de que ellos se han portado bien, y de esa manera pues está realizando el campeonato con toda normalidad.
0: Así, el primer partido, San Felipe dio la sorpresa el día de ayer, el primer partido, ¿no?
4: Así es, profesora.
0: Y bueno, me cuentas cuánto fue el marcador, que era la tanda de penales, pero ¿no? Quedaron 0-0, se fueron pero a penales.
4: Sí, profesor, y justamente ahí lo que fue lo de este, derrotado ya pues el equipo de Aucaloma, ¿no? Y creo que San Juanito está dando la sorpresa a cada de los equipos que estaba ya, creo que siendo eliminado, y ahí está reviviendo este profesor.
0: El muerto resucitó, ¿no? Felicitaciones. El más feliz y contento es pues su presidente, ¿no? A esa edad que tiene, yo creo que con esa alegría de repente casi le da un paro cardíaco el día de ayer, ¿no? Felicitaciones a todos ellos, ¿no? O sea, éxitos para este equipo San Felipe, ¿no? Siguiente partido, ¿quién fue a jugar el segundo partido?
4: El segundo partido jugado es el Atlético
0: Chirapa.
4: Sí, profesor, con la Atlético Chirapa, con el equipo de
0: Chuchuyaco, creo que me cuentan.
4: Chuchuyaco, con la comunidad nativa de Chuchuyaco, pues también disputando el empate 0-0 y se fueron también a penales y quedando ganador pues el equipo de Chuchuyaco. Pues,
0: Chuchuyaco, y qué pena, ¿no? Atlético, bueno, Atlético creo que se clasifica por mejor cuarto, ¿no? Pero vamos al partido ya final. ¿Qué pasó con los muchachos de la agencia municipal de Chapumba y los muchachos de la agencia municipal de Pachilla?
4: No, sí, ha sido un equipo muy muy parejo. Yo creo que el equipo que más que ha luchado ha sido la agencia municipal de Pachilla, ¿no? Creo que, por eso dice, el que juega mejor es el ganador, Bruno. Yo creo que ese ha sido Pachilla, ¿no? Y lo merece también.
0: Así es, la afluencia del público al 100%, ¿no?
4: Sí, profesor, de eso no hay ningún problema, la hinchada de estar domingo tras domingo. Yo creo que eso es lo bueno también, de esa manera también podemos solventar los gastos de ambos equipos que están participando en esta liguilla.
0: Así es, entonces lo importante es el líquido, el menú es a cargo de la comisión organizadora y la entrada es repartida entre los 6 equipos.
4: Así es, profesor, eso es lo que hemos quedado en una reunión.
0: Así es, muy bien, este domingo descansa y se viene a la siguiente fecha, creo que eso va a ser el 11, ¿no? El 11 de octubre, ¿no? Y siempre sí, en el campo ecológico de Chirapa.
4: Exactamente, ahí es todo lo que va a ser salir, profesor, y así hemos quedado ya acordado, y creo que la premiación también, la clausura va a ser acá en el mismo campo, profesor, ese día ya.
0: Así es, de repente, Elías, tienes la programación de la siguiente fecha todavía.
4: Todavía, profesor, no lo tenemos porque de Cristian no le dice hoy día, pero ya posiblemente en la mañana ya posiblemente estamos ya difundiendo para que ya sepan también toda la población.
0: Ya, muy bien, Elías, te mando un abrazo a la distancia, saluda pues a Minguri también, ¿no? A tu querida esposa, y bueno, me cuenta que la señora de Cristian está un poquito delicada de salud, ha sido internada en la clínica, y bueno, Dios quiere que siga mejorando para el bienestar de su gordito, el chivolo, ¿no? Y su esposo también, mi amigo Crista. Un abrazo a la distancia, mi querido Elías, a nombre de Mundo Deportivo, Milenio Radio Televisión. Bendiciones, a cuidarse.
4: Ya, profesor, gracias,
0: muy bien. De esta manera, estamos. Muy bien, esto Elías Sinaragua, él es el agente municipal de esta hermosa localidad. Bueno, en la localidad también de Zapatero, también se han desarrollado actividades deportivas, mi querido, estuve presente el día de ayer, pero como te dijo, la lluvia te ha hecho correr.
1: Profesor Walter, un partido muy interesante es el día de ayer en el campo de Zapatero, en el cual pues hubo partidos muy importantes en la mañana, fútbol femenino, y en horas de la tarde fútbol masculino, en la cual pues un equipo de Zapatero perdió frente a su rival de turno, y también el equipo zapaterino ganó a su rival de turno, en este caso el equipo de Cerro Pampa. Y en eso, bueno, hubo un tumultito ya al término de los partidos, después de una intensa lluvia, llegó un helicóptero,
0: ¿no? Ah, yeah.
1: A depositar un paquetón, y en la cual calmó todos los ánimos, por su Walter.
0: Así es, ¿no? ¿Aterrizó?
1: No aterrizó, por su Walter, sino pasó. Dejó ahí el bulto, en el campo hacia a un costado del arco sur, del arco oeste, Y dejó el bulto y con las mismas regresó a la ciudad de Tarapoto.
0: Así es, porque el día de hoy escribió nuestro amigo Floriano, manifestaba, reportado, pues, diciendo que ha aterrizado también en la localidad de...
1: Me parece que Pico, también aterrizaba un helicóptero en Pinto Record.
0: Eso debido al viento.

0: 7:34 minutos.
1: 7:34 minutos, amados oyentes. Bueno, llegamos a ustedes también gracias al ingeniero agrónomo Franco Hidalgo Riete, que viene trabajando muy mancomunadamente con todas las autoridades de los diferentes caseríos, sectores, distritos, comunidades nativas, en bien del progreso y desarrollo de esta hermosa localidad. Muy pronto ya se viene realizando el trabajo ya de cunetas, pistas y veredas en el barrio. ¿Qué barrio sos, ve?
2: Barrio Libertad. Y barrio. A propósito, por supuesto, eres candidato también a
1: la
2: del Distrito de Zapatero.
1: ¿Y cuándo cierra
2: la campaña? Cierra la campaña es el jueves, primero. En horas de la tarde, la noche, y va a ser con el marco musical de Besito Sensual de Piura.
1: Uy, uy, uy, muy felicitaciones pues a mi sobrino Franco Isidro Gorriete, éxitos para mi querido primo Demóstenes, a él, a su esposa, ellos están en el fondo. Son eficientes ganaderos y bueno, felicitaciones a Franco Ciudad Gorriete, que le vaya bien todo en esta contienda política, ¿no? Que gana el mejor. De no ser así, bueno, paciencia, ¿no? Bueno, este jueves 1 es el cierre de campaña, así que los amigos simpatizantes de este partido político, háganse presente, apoyen moral y mente de una y otra manera. Nada de insultos por acá, por allá, eso es lo que queremos, ¿no? No, uno también se va a escucha a los niños, los de la tercera edad y jóvenes, ni más de familia. No debe haber veces insultos por aquí y ahí. Y para insultar, son buenos, pero a ver, ¿con qué autoridad moral empezamos, verdad? Dios mío, a veces quiero rabiar, pero no debo rabiarme, ¿no? ¿Con qué autoridad moral pues criticamos una situación esta? ¿No? Yo tuviera vergüenza de eso, vamos a bien. Bueno, y felicitaciones, pues. Bueno, se viene el aniversario, 72 aniversario de creación política de nuestro distrito de Zapatero. Gracias también al profesor May Díaz Pérez, también trabajando por el bienestar y por ese desarrollo de nuestra hermosa ciudad de Lama, realizando pues el asfaltado de diferentes calles, Zaragoza, el barrio de Quilluachpa, el barrio de Munichis, y bueno, realizando pues también muchos trabajos en bien del deporte, especialmente el techado de la losa deportiva, el Maracaná. Felicitaciones a ustedes, ¿no? Éxitos en su campaña política también del profesor May Díaz Pérez. Gracias también al ingeniero, ¿cómo se llama? Al ingeniero candidato de
2: Rubizapa.
1: Víctor Manuel Delgado Luna, eficiente profesional, ingeniero agrónomo también, viene invitando pues a todos los amigos simpatizantes de la CA para que el día de mañana, ¿no? Es cierre de campaña con la asistencia de los diferentes caseríos. Se van a estar los de Chirapa, Pachilla, Chapumba, van a estar de Churuzapa, Churuzapa, Maceda y bueno, todas las localidades, ¿no? Rumistapa, éxitos para el ingeniero en esta oportunidad, ¿no? Y bueno, vamos a ver qué es. 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Saludos para todos ellos en la hermosa ciudad de Tarapoto, en Girón Santa Rosa, ciudad de Tarapoto, señoras y señores. Vamos a nuestra tanda publicitaria, mi querido Osbe, para luego venir con alguna melodía romántica, señores y señores. Adelante, don Sánchez Goro.
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4: 7:50 p.m.
5: Pues bueno, hay mucha información deportiva y bueno, nos dieron nuestra cataneada, me quedó 4-1 Estados Unidos, jugando con una nueva generación de jugadores a partir de los 17, 16 años, nos pusieron el día sábado, ¿no?, a las 3 de la tarde, 4 pepas. Primer tiempo, 1-1 gol que salvo así de este...
6: La Padura.
5: La Padura, ¿no? 1-1 bueno.
6: Un buen centro de Yosima Yotun. Un 45 minutos bien jugado el equipo peruano. Pero el segundo tiempo, como se dice en el arroz criollo, pues aguante, el equipo se desincló.
5: Se desplomó, ¿no? En tal sentido, pues, amables oyentes, bueno, la mayoría de jugadores ya, pues, ya han tenido su oportunidad, ya no deben estar jugando, ya, pues, ¿no? Pues incluso el mismo Galés en la portería, ¿no? Ahí está Romero, ya pues...
6: Se debe dar oportunidad a los jóvenes, por supuesto.
5: Lógicamente, eso se sentido, quiere, pues...
6: Por eso dice renovación.
5: Renovación, hasta las eliminatorias va a venir, pues qué...
6: No, bueno, R.
5: Mira, ve, imagínate. Bueno, conversando con un amigo el día de hoy, me decía... Walter Ríos, mira, este sería el equipo que debe estar jugando, ¿no? Sin contar a ninguno es lo que están de titular. El mismo La Padura tampoco estaría, ¿no? Y hay varios jugadores de Alianza, Cristal, Universitario, Melgar, todos ellos, ¿no? Nada,
6: pero puesto. Por supuesto, yo le veo a mi entrenador, no va a ser.
5: Vamos a ver, Brachico.
6: Brachico, algunos hoy día viste lo que han publicado en algunas instituciones en las redes, lo que ha renunciado, no será cierto.
5: Sí. Luego, mañana juega con México.
6: México.
5: A las 8 de la noche, ¿no?
6: Va a ser otro examen más para
5: él. Luego viene Canadá y bueno, finalmente
6: ¿cómo viene amistosos?
5: Colombia.
6: De eso, el director técnico debe sacar sus propias conclusiones. Y bueno, armar un buen elenco. Ah, ya sí. Con esto, ya él tiene a su... Va a tener una experiencia más. Y va a haber jugadores. ¿Qué jugadores le van a rendir?
5: Sí, pues... Pero ¿qué jugadores pues tenemos hoy? No tenemos más jugadores, no hay. Lo que antes había, obvio, no hay esas divisiones inferiores, ya pues no, lo que tienen otros países, ¿no? Y eso es lo que adolece pues la selección peruana, ¿no? Encabezada por su presidente Agustín Lozano, ¿no?
6: Profesor Walter, Yo, por ejemplo, en la era Gareca, veía que los jugadores le hacían de lo mejor.
5: Sí, por ejemplo, se esmeraba.
6: El jugador Luis García.
5: Sí.
6: Excelente jugador. Gareca le puso como suplente, a veces titular. Inclusive a Cueva la llevaba a la palestra.
5: Sí,
6: y otros jugadores más. Y ahora, por más que traen estrellas de otros sitios, no rinden, por su
5: valor. No, pues,
6: o sea, ¿a qué se debe eso?
5: Si no se analizan peruanos y ellos juegan la selección.
6: Pero en la época de Gareca.
5: De todos los años pasados,
6: todos,
5: ¿no?
6: Todos rendían.
5: Tipo de Calderón, de Escarón, de Didi, pues había jugadores para escoger. Imagínense, pues, ¿no? Antes hasta Brasil le paramos, Argentina le ganamos, Venezuela, Ecuador, Uruguay, y ahora pues el patito feo de todo América del Sur y del Centro.
6: Como decía el profesor Walter, Venezuela es nuestro peje.
5: Nuestro peje.
6: Bolivia también ahora, nosotros el Perú somos
5: en todas las disciplinas.
6: Somos su peje ahora.
5: Bueno, son situaciones que se dan, ojalá Dios quiera pues que muy pronto se arregla así la situación del juego peruano para el bienestar de toda esa nueva generación, pues, ¿no? El día de hoy me preguntaba un amiguito y mi secretario me decía, tiempo de tal época, pues, ¿qué jugador sabe? ¡Ah, su madre, estrellas! Le hablaba desde Jorge, de Vito Benítez, Montalvo, le hablaba de Gallardo, grandes figuras, ¿no?, del fútbol.
6: Ramón Mifflin.
5: Bueno, ese es del otro día, pues.
6: Héctor Bailey.
5: Le hablaba de José Fernández, de Lolo Fernández, de Valdivieso en Alianza Lima, ¿no?, de Magallanes. Bueno, grandes jugadores.
6: Dimas,
5: pues, ¿no?,
6: Segarra.
5: Dimas Segarra también,
6: inclusive,
5: ¿no?
6: Pitín Segarra.
5: Pitín Segarra, Perico León. Vamos para regresar mañana con mayor información. Siempre nos vamos. Un saludo especial, agradecimiento a todos mis amigos que de una u otra manera estuvieron presentes conmigo en el momento más difícil de lo que pasaba. ¿Dónde? Nos vamos, pero vamos con música romántica siempre. Nosotros vivimos enamorados del trabajo, de la vida y del amor. Muchas gracias, bendiciones, a cuidarse.

amables oyentes. A esta hora concluimos nuestra programación correspondiente al día de hoy. Dios mediante, retornamos mañana, siempre pensando que debe ser un día mejor que hoy. Que tengan dulces sueños y un alegre despertar. Buenas noches.

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3: ¿Cómo están, queridos amigos, hermanos de esta hermosa ciudad de Tarapoto? 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Hoy quiero decirte, querido hermano que me estás escuchando, el por qué muchas veces las personas fracasan en el amor. Sean jóvenes o adultos, escúcheme bien, queridos hermanos que me sintonizan. Enamórate de alguien que tenga más metas en la vida, pues, hermano, que planes para un fin de semana. De alguien que te inspire, que no, pues, hermano, solo te haga reír, sino que también te motive a soñar en grande, queridos hermanos. A crecer, a ser tu mejor versión, porque, pues, hermano, la salida, los fines de semana, las fiestas o los momentos pasajeros son bonitos, pero, pues, hermano, se quedan en el aire. En cambio, un amor que construye, que mire hacia el futuro, que se interesa por tu alma y no por solo por tu cuerpo, ese amor es el que vale la pena, querido hermano. Busca a esa persona que, en lugar de preguntar qué hacemos el sábado, qué hacemos el domingo, qué hacemos el fin de semana, que te pregunte qué estamos haciendo para acercarnos a nuestros sueños. Alguien, pues, hermano, que vea en ti un compañero de vida y no solo un compañero de ocio, de diversión, de perder el tiempo, pues, hermano. Porque al final no se trata de cuántos lugares visitaron juntos, sino, pues, hermano, cuántas metas alcanzaron juntos. Busca a esa persona que te sume, no que te reste. Y cuando, pues, la encuentres, ella o él, pues, hermano, te llevará a la gloria. Recuerde, soy el maestro Abel. Con esto quiero decirte que no tomes decisiones apresuradas, Porque pues, hermano, la intimidad no es amor muchas veces. El amor se forma, se construye. Si no, pues, hermano, no quiere fracasar en la vida, escúchame bien, o no quiere usted fracasar en una relación, escuche mi palabra. Escuche lo que te estoy diciendo en este momento, para que mañana más tarde diga: don Abel, tuve todo, tuve mucho dinero, mucha plata, encontré a la mujer que siempre quise, que siempre busqué, mujer hermosa, bonita, preciosa, buen cuerpo, gringa, ojos verdes, buen cuerpo, bonita cintura, pero don Abel me puso los cachos. No digas: don Abel, le di todo a esa mujer y me traicionó, me dejó, me abandonó. Otros me dicen: don Abel, me enamoré y se fue con toda mi plata, todo mi dinero. Otros lloran porque todo lo pusieron a nombre de esa mujer y se quedaron sin nada. Hombres que sufren por amor porque no supieron escuchar o no supieron comprender un mensaje muchas veces de su padre, su madre, o en este momento no están entendiendo lo que digo. Para que usted no pase por esto, para que usted no sufra siendo joven o siendo adulto, escúchame muy bien. Aprende, conoce bien a esa persona. Recuerde que te ayude a forjar, que te ayude a construir, a ser tu mejor versión. Ese hombre o esa mujer te va a llevar hacia el éxito, hacia la felicidad. Recuerde que soy el maestro Abel. ¿Cuántas personas que fracasan en el amor? ¿Cuántos hombres? ¿Cuántas mujeres? ¡Jovencitos! Hoy en día quiero decirles que aprendan a escuchar, que conozcan bien a esa persona antes de tomar decisiones en la vida. Muchos me dicen, o muchos he escuchado decir y he visto, que porque se enamoraron piensan que la convivencia es bonita. Piensan que la convivencia es lo más maravilloso del mundo, pero se equivoca, mi hermano. Cuando empieza la convivencia es ahí cuando usted conoce verdaderamente a esa persona. Si va a valer la pena o no, ¿verdad? Usted, hermano, amigo que me escucha, lleva 5 años con una persona y nunca ha logrado nada, es preferible que mejor esos 5 años que lo perdió sin lograr nada, conozca a 5 personas durante cada año y va a encontrar el amor o la persona ideal para usted. Porque ¿de qué te sirve perder tantos años de tu vida y no lograr nada? Estás perdiendo tu tiempo y tu juventud. Y recuerde que eso no se recupera, ni mucho menos se compra, por más dinero o más plata que usted tenga, mi hermano. Por eso, amigos, hermanos, mujeres, varones, señor, señora, señorita, jovencito que me escucha, tenga cuidado, tome buenas decisiones, conozca bien a esa persona. Porque muchas veces, pues, hermano, por afuera flores, pero por dentro temblores. Todo lo que brilla en esta vida, en este mundo, no es oro. Tenga cuidado y recuerde que el sol no se tapa con un dedo. En esta vida, hermano, amigo que me escucha, todo es posible. Nada es imposible en la vida. Nada es imposible en la vida. Usted quiere una mujer, usted lo va a tener. Usted quiere un varón, usted lo va a tener. Pero recuerde que valga la pena. No que te haga perder tu tiempo, no que te lleve a la desgracia, al fracaso. Porque he conocido familias, personas que les han llevado lamentablemente al fracaso. De lo que andaban bien vestido, bien vestida, de la noche a la mañana, andaban como locos, como locas. De lo que salían a bailar, a comer a lugares, como se dice, donde se come rico, ¿no? Elegante. De la noche a la mañana resultaron comiendo, pues, hermano, en una esquina, en un mercado, en un kiosquito. He visto personas de lo que visitaban, tomaban buenos lugares, buenos sitios, buenas fiestas, resultaron bailando en su casa. Porque lamentablemente lo perdieron todo por culpa del amor, por culpa de una pareja. No les ayudó a pensar en grande, no pensaron muchas veces en su futuro, y eso fue lo que causó que estas personas fracasen en la vida. Y como también personas que por culpa de una brujería, de una maldad, de una envidia, lo engañó, lo traicionó, recurrieron con una prenda, con una foto, con un cabello, hacerle trabajo, hacerle una brujería, hacerle una maldad, muchas veces de enfermedad, muchas veces de mala suerte, muchas veces de separación. Que vivan peleando en el hogar como perros y gatos, con esposo, con esposa, con el marido, con la mujer. Que solamente vivan malditos en el amor, que no encuentren marido, que no encuentren mujer. Que vivan de cama en cama, que vivan recorridos como la carretera, las pistas por donde pasan, transitan los carros, los automóviles. ¿Verdad? Entonces, usted, espero que en este momento me escuche. Tome conciencia de lo que viene viviendo. Y si usted es una persona, querido hermano, que vive de esta manera, este es el momento para que usted tome esa decisión de cambiar su vida. Si usted es una persona que en este momento tiene a su esposo, a su pareja, a su enamorado, y usted está viendo que no te está llevando por un camino correcto, que no te está ayudando a superar, a que tú seas una mejor persona, que tus sueños se cumplen, se realicen, hermano, amigo, déjame decirte que tu vida no vale nada. Que tú para este mundo eres una persona que no va a servir en el futuro. Al contrario, vas a ser una carga para tu familia, una carga para la tierra, para la humanidad. Porque te vas a volver inútil, inservible. Y producto de eso, producto de que usted se volvió ignorante, su mente se cerró. Producto de esa brujería viene la enfermedad, vienen las malas decisiones. Personas que se van, se meten a robar, a la delincuencia, a la drogadicción. Se meten, hermano, lamentablemente, a cometer delitos. ¿Por culpa de qué? Por falta de dinero. ¿Por culpa de qué? Por culpa de un amor. Se quieren matar, se envenenan, se suicidan. Se quieren ahogar. Se aferran al sufrimiento, se aferran al vicio del licor, de la drogadicción. ¿Verdad? Otros enfermos sin saber qué es. Tienen una brujería, tienen una maldad. 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A que surjas hacia adelante, que sigas el camino del éxito, de la prosperidad, el éxito de la fortuna, mi hermano. 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Escuchemos los beneficios del tónico huancabambino y ya retorno con las respuestas a los hermanos que están yapeando sus 50 soles y están enviando sus mensajes de texto.
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1: Bien, queridos amigos, hermanos, luego de escuchar el mensaje, pues, para cada uno de ustedes, vamos rápidamente en este momento con aquellas personas que están yapeando sus 50 soles, que quieren conocer la verdad el día de hoy, que quieren saber el porqué de la mala suerte, el por qué las cosas le están saliendo mal, por qué últimamente han perdido las ganas, el apetito de comer, por qué no pueden engordar, están adelgazando, por qué muchos de ustedes solamente tienen una pena, un temor en la casa, un aburrimiento. Personas que de la noche a la mañana han empezado a renegar, personas que de la noche a la mañana, queridos hermanos, no saben qué hacer, tienen una pena en el corazón, solamente se la pasan llorando. Personas que tienen miedo a la noche, tienen miedo al cerrar la vista, los ojos y acostarse a dormir, porque tienen un desespero, un mal sueño, el cual les atormenta y no les permite descansar en paz. Vamos rápidamente con estas personas que se están comunicando, están llamando, están yapeando, están escribiéndonos al WhatsApp. Recuerde el número de celular del maestro Abel, el número de consultas en este momento para que usted conozca la verdad. 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Vamos rápidamente con la siguiente persona en este instante. Me dice, ¿cómo está, don Abel? Soy de las iniciales VMA y mi edad, me dice acá, yo tengo 37 años de edad. Quiero que me diga el por qué no puedo dormir por las noches y me encuentro desesperado. Escúchame, mi hermano, escúchame lo que te voy a decir. Tú que te llamas Victoriano, ¿verdad? Ese es tu nombre, mi hermano. ¿Qué es lo que está pasando acá? ¿Qué es lo que está sucediendo aquí con tu persona, contigo, hermano lindo? Lo que sucede, mi hermano, el por qué usted no puede dormir por las noches, porque hay malos sueños, porque a ti te están trabajando, mi hermano, a ti te están haciendo brujería. Usted hace un mes y medio atrás dejó, traicionó a aquella mujer, a aquella pareja que usted prometió casarse con ella. Fue a pedir su mano delante de sus padres. Mi hermano Victoriano, usted fue a pedir la mano, pero lamentablemente usted le ha quedado mal a esta muchacha. Déjame decirte, ella se llama Claudia, ¿verdad? Y ella tiene 30 años de edad. ¿Es así o no es así? Usted le ha engañado, usted la ha traicionado. Lo ha hecho quedar mal ante su padre, ante su madre. Y en venganza, su propio padre, su propia madre y ella, los tres juntos, han tomado la decisión de hacerte esta brujería, esta maldad, para que tú vivas alocándote y para que tú vuelvas de rodillas a suplicar por el amor de esta mujer. ¿Me entiendes? Ahí, cuando usted se ha ido, usted ha dejado un poco de ropa, usted ha dejado sus prendas, usted ha dejado sus fotos. Con tu propia foto, con tu propia ropa interior, con tu propio pantalón, tu propio polo que ha dejado, con eso mismo te están trabajando en una mesa negra. Te están haciendo un trabajo de maldad, un trabajo de doblegación para que usted vuelva arrepentido como un perro, con el rabo entre las piernas, con la cola entre las piernas, humillado. Y así va a ser, mi hermano. ¿Quieres ayuda? ¿Quieres que esto no pase? Llámame terminando este programa. Yo, el maestro Abel, te voy a ayudar, mi hermano Victoriano. Te voy a dar solución, pero comunícate conmigo. Porque con palabras nadie se cura. Con palabras nadie soluciona nada, mi hermano. Vamos, atención a la siguiente persona, queridos amigos, hermanos de la sintonía. Vamos a la siguiente persona que me dice, don Abel, ¿cómo está? Yo soy de las iniciales AVGD. Mi edad, me dice acá, yo tengo 28 años de edad, don Abel. Quiero que me diga acerca de la muerte de mi padre. Él es de las iniciales AVG. Y quiero que me diga la verdad, el por qué mi padre, su muerte, su fallecimiento, dice acá, fue repentino, dice. Y todos nos preguntamos el por qué, si él estaba completamente bien de salud, don Abel. Ahí le yapeo sus 50 soles. Espero que me dé mi pronta respuesta. Le estoy sintonizando en la radio. Escúchame, mi hermano Antonio.

0: Escúchame lo que te voy a decir en este instante. La muerte de tu papá, el fallecimiento de tu padre no fue por cosas del destino, no fue por cosas naturales, mi hermano. Tu papá se llamaba Aquiles, ¿verdad? Tu papá se llamaba Aquiles. ¿Es así o no es así? Hermano lindo, tu papá ha fallecido por tema de brujería, por tema de maldad, mi hermano. Pues lamentablemente tu padre hace mucho tiempo atrás tuvo un hijo en la calle. Tuvo un hijo fuera del matrimonio. Este hijo se llamaba Andy. ¿Es así o no es así? Es tu hermano, el cual no se lleva bien con ninguno de ustedes. Pero lamentablemente su propia madre de tu hermano llamado Andy es quien le ha hecho este mal a tu padre para que él muera, para que él sufra y fallezca así. Este mal, hermano, déjame decirte que él ha andado de comer en un plato de cuy. Ahí lo han dado esta brujería, ahí le han dado esta cuchinada. A él lo han dado de comer, a él le han dado que coma para que poco a poco comience a podrirse por dentro. Tu papá había tiempos que sentía que algo caminaba y cuando él se iba a orinar, orinaba pestilente, putrefacto. Ni él siquiera lo aguantaba su orín, mi hermano. Últimamente, 4 días antes que él muera, él empezaba a vomitar sangre y esa sangre se movía como si hubiera gusanos. ¿Es así o no es así? Porque tu padre ha tenido brujería y él ha muerto con brujería. Esa es mi respuesta para ti, mi hermano. ¿Quieres ayuda? ¿Quieres que te siga en este momento? O terminando este programa, te siga diciendo las cosas. Comunícate conmigo porque el caso de tu padre es bien triste y bien doloroso, mi hermano. No se puede contar todo esto por la radio. Pero sí puedes comunicarte conmigo. Recuerda que soy el maestro Abel. Estoy siempre para ayudar y para decir la verdad. Aquella persona que tiene esa fe, esa confianza. Que pone esa fe en mis manos, que pone esa fe, pues hermano, en la palabra del maestro Abel, para darle la solución de inmediato, para sacarte esa venda de los ojos y decirte si tu enemigo es aquella persona que comparte la cama contigo, decirte si tu enemigo es tu propio hermano, tu propia hermana, tu familia, tu sangre, porque recuerdo, hermano, que muchas veces la sangre no es la familia, muchas veces encontramos familia en la calle con personas que no compartimos nuestra sangre. Soy Abel, hermano. Estoy para servir, estoy para decir la verdad, no para engañar, no para venderte falacias, no para hablarte, hermano, cojudeces, no, para decirte la verdad en este programa en vivo y en directo. Recuerde, soy el maestro Abel. Vamos con la siguiente persona. Nos están yapeando sus 50 soles, se están comunicando al WhatsApp, nos están escribiendo a la página de Facebook. Recuerde que puede escribirme a Facebook, búscame en Facebook como Maestro Santero Abel. Búscame en TikTok como Maestro Santero Abel, mi hermano. Ahí te voy a ayudar, ahí te voy a decir la verdad. Vamos, atención, a la siguiente persona. Me dice: ¿cómo está, don Abel? Yo soy de las iniciales AYEP, me dice acá. Yo tengo 33 años, don Abel. Soy una mujer que sufre demasiado y ya no sé qué hacer. He tomado la decisión, don Abel, muchas veces de quitarme la vida, porque lamentablemente no puedo ser feliz. Dígame el porqué de esta mala suerte, don Abel, que tengo. Ahí le yapeo mis 50 soles. Y espero mi respuesta de todo corazón. Escúchame tú, hermana del nombre Arely. Es así como usted se llama, mi hermana. Arely Esquivel. ¿Es verdad o es mentira lo que digo? Lo que está pasando contigo, mi hermanita linda. Te voy a decir lo siguiente, hermana. Escúchame bien. Tu caso, tu problema, lo que vive, lo que sucede, no es cosa natural. Lo que está pasando aquí, mujeres, que a ti te han hecho brujería para que usted viva completamente cruzada, viva completamente mal. ¿Quién ha sido aquel hombre que tuvo un hogar, que tuvo una familia? Que usted se enamoró, que usted lamentablemente se enamoró de él, se fue, peleó en su casa con la madre de sus hijos, de este hombre, y usted terminó completamente mal y denunciada. ¿Me dejo entender? Este hombre se llama Carlos. ¿Es así o no es así? Él en venganza te ha hecho esta brujería porque su mujer lo exigió para que no la abandone, para que no lo bote de la casa. No lo hizo porque él quiso, sino porque su mujer lo exigió y lo puso, pues, como prueba para que no haya esa separación que te haga esta maldad. Él te ha hecho un trabajo de brujería. Ya usted viene sufriendo, viene viviendo con esta mala suerte ya aproximadamente 10 años. ¿Es verdad o es mentira lo que te digo? Mamita linda, lo que pasa, lo que sucede acá es que a usted, su propia prenda, su ropa interior, le han llevado a trabajar en una mesa negra, en un brujo, en un mesero negro, macumbero, maldito, para que usted sufra de esta manera. Usted no va a poder ser feliz mientras no se saque ese entierro, esa maldad que te han hecho, que te lo tienen en un cementerio en la ciudad de Trujillo. Ahí te tienen esa brujería, ahí te tienen esa maldad, hija linda. Y eso hay que sacarlo de inmediato, para que usted pueda encontrar la tranquilidad, encuentre el amor y no viva de hombre en hombre, de cama en cama. ¿Me dejo entender? Esa es mi respuesta para ti, mi hermana. Comunícate conmigo si quieres ayuda, comunícate conmigo si quieres solucionar tu vida. Vamos con la siguiente persona. Atención a la siguiente persona en este instante, atención a la siguiente persona que nos escribe. Me pide y me dice lo siguiente. ¿Cómo está don Abel? Siempre le escucho su programa. Quiero que el día de hoy me diga la verdad acerca de mi enfermedad, don Abel. Ya no sé a dónde ir, ya no sé qué hacer, don Abel. Porque he visitado muchos doctores y he visitado muchos curanderos. Muchos de ellos me dicen que es natural, otros me dicen que es brujería y no sé qué hacer. Yo me llamo Álvaro, me dice acá, y quiero que me diga la verdad. Ahí le yapeo sus 50 soles, don Abel, y espero su pronta respuesta. Escúchame tú del nombre Álvaro. Escúchame, hermano lindo, lo que te voy a decir en este momento. Tu enfermedad que te encuentras teniendo, mi hermano, es cosa natural. Tu enfermedad no es brujería, no es maldad como muchos te han hecho creer, mi hermano. No es así. Has gastado bastante plata, bastante dinero, veo acá, y no te dan solución. En el tema de la ciencia médica, pues, hermano, no te has ido al lugar correcto, mi hermano. Lo que usted tiene, hermanito lindo, déjame decirte lo siguiente. Lo que usted tiene son cálculos. Usted tiene, mi hermano, cálculos a la vesícula. Y ese es el motivo por el cual usted vive así. Tienes años ya con estos problemas. Te duele la barriga, se te hincha. Te da unos cólicos, te tumba al suelo. Cuando estás durmiendo te levantas con un dolor tremendo, ¿verdad? Pero nadie te cura. La ciencia médica solamente te ha calmado, pero no ha habido solución. Porque lo que necesitas, mi hermano, es una operación. Es para operación, hermano, tu enfermedad. No es brujería, no es mal daño, no te han dado de comer cochinada. Lo que usted tiene es una enfermedad natural. Vaya a la persona especializada, al doctor especializado. Sácate ecografías porque no te ha sacado. Y necesitas operarte. Esa es mi respuesta, mi hermano. No estés gastando plata, dinero en vano. No, mi hermano, porque para ganar un sol, uno hay que esforzarse. Y esa es mi respuesta para ti. Atención a la siguiente persona en este instante. Atención a la siguiente persona, me dice, ¿cómo está don Abel? Yo me llamo Irma Paz. Y mi edad, me dice acá, yo tengo 25 años de edad. Quiero que usted me diga si mi esposo, del nombre River, me traiciona o no, me dice. Él tiene 28 años de edad. Ahí le yapeo sus 50 soles y espero mi respuesta. Escúchame, hermana, del nombre Irma. Lo que veo acá es que usted es una mujer celosa. Usted es una mujer dominante. Tu marido, del nombre River, mamita linda, él no te traiciona, él no te engaña, él no te saca la vuelta. Al contrario, acá veo que tú has sido quien lo ha traicionado a su marido en dos oportunidades. Y todavía bien sinvergüenza, bien cara dura, lo reclamas, lo celas a tu marido. No es así, mamita. Tiene la mente podrida, usted tiene la mente sucia, el corazón cochino de lo que usted ha hecho. Él es un hombre que se dedica a su trabajo, se dedica a usted, se dedica a sus hijos. No les falta nada, él como marido te cumple. Así es que no te quejes, no te quejes de ese hombre que tienes y no la andes jodiendo, mujer, porque lo vas a aburrir y se va a ir de tu lado. Esa es mi respuesta para ti, hermana. Recuerden, amigos, hermanos de la sintonía, soy el maestro Abel, siempre digo, estoy para ayudar. 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

0: Millennium te da la hora.
1: 6 de la mañana.
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0: Muy buenos días, bienvenidos, bienvenidas a una nueva programación. Iniciamos esta jornada informativa correspondiente a hoy, martes 29 de septiembre del 2026. Estamos en Millennium Noticias, edición matinal. Soy Eri Maciel y es un gusto, un placer poderles acompañar durante estas dos horas de jornada informativa. El clima, señores, está un poquito loco, ¿no? Ayer, en horas de la mañana, se presentó una lluvia que estaba acompañada de sol, incluso, ¿no? Ahí durante el transcurso ha estado un poco, que garuaba, de ahí durante la tarde se normalizó, estuvo nuevamente haciendo un poquito de calorcito, en la noche nuevamente se sintió la frescura. Ahora ha amanecido bastante temprano, 5:30 de la mañana, ya parecía a las 8, ¿no? Bastante iluminado, el cielo limpiecito, y vamos a ver, pues, cómo se comporta el día de hoy, aunque hay pronóstico de que llega el friaje nuevamente a nuestra zona a partir de hoy. Vamos a ir detallando esto más adelante. También queremos compartir con ustedes, por supuesto, que el día viernes vamos a ir con este comunicado. El día viernes va a realizarse una interrupción del servicio eléctrico. Electrooriente ha mencionado a través de sus plataformas virtuales el siguiente comunicado, ¿no? Conforme a lo dispuesto en el artículo 87 de la Ley de Concesiones Eléctricas, cumple con informar a sus clientes y al público en general de la provincia de San Martín que el viernes 2 de octubre del 2026 se realizará una interrupción programada del servicio eléctrico por trabajos de mantenimiento preventivo en el alimentador de media tensión. Ahí hay algunas siglas. Por tal motivo se exhorta a nuestros clientes y usuarios tomar las previsiones necesarias durante el periodo de interrupción de acuerdo con la siguiente programación, ¿no? Desde las 6 de la mañana hasta las 9 de la mañana, 3 horas, ¿no? En los lugares afectados podemos mencionar los siguientes: carretera Oasis, Xucushka, Alto Xupxiña, Xupxiña, Moyopampa, Polvoraico, Andiviela, sector La Planicie, sector Maronilla, Mishkiyaku, Chirapa, Pacchilla, Cacatachi, Rumizapa, Lamas, Pamashto, Shamboyaku, Pucacaca, Zapatero, Pampa Hermosa, Cuñumbuki, Carañacu, Carañacu, Bazán, San Juan de Tayequiwi, Polo Ponta, Nuevo Selendín, Nuevo Mundo, Vistoso Grande, Vistoso Chico, Wimbamuyuna, Santa Ana, Maceda, Las Flores, Churuyaku, San Antonio de Río Mayo, Solo, San Miguel de Río Mayo, sector San Juan, Puente Bolivia, Xanau, Pinto, Recodo y Tabalosos. Estas son las zonas afectadas en cuanto a este corte de energía eléctrica. Y bueno, estos son los clientes mayores, ¿no? Los vamos a mencionar también. Bueno, esos son ya los clientes mayores, entre ellos la universidad, el colegio militar, algunos grifos y otros establecimientos. Atentamente, Departamento de Distribución, Tarapoto, lunes 28 de septiembre del 2026. Así que vamos a tomar las previsiones del caso este viernes 2 de octubre, desde las 6 de la mañana hasta las 9. Eso quiere decir que nosotros tampoco vamos a poder estar compartiendo con ustedes la noticia el día viernes. Sin embargo, ya el día domingo nos encontramos, pues, con todo el personal en los comicios electorales. Bien, vamos ahora sí a compartir, a presentarles a todos ustedes en esta nueva jornada, martes penúltimo día de este mes del año, del noveno mes, ya llega octubre, un mes también muy bonito, aniversario de nuestra ciudad. También vamos a tener, por supuesto, los comicios electorales, ¿no? ¿Qué nuevos resultados nos traerán? Todo eso vamos a ir, por supuesto, viviendo día a día junto a ustedes. Entonces, a continuación les presentamos los titulares.
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Capacitan a personal de seguridad ciudadana de Lamas en derechos humanos y arresto ciudadano. La iniciativa tuvo como propósito principal fortalecer los conocimientos y capacidades operativos del equipo encargado de salvaguardar el orden en la localidad. El evento se desarrolló en el Centro Artesanal Huasca Huasca Huarmi Huasi. La instrucción estuvo a cargo del suboficial técnico de tercera de la Policía Nacional del Perú, Mario Enrique Escudero Torres, con el respaldo de la Comisaría de Lamas. Con estas acciones, la Administración Municipal busca dotar a los agentes de herramientas preventivas y responsables, reafirmando su compromiso con un servicio eficiente orientado al bienestar y a la protección de la población de Lamas. Hospital 2E Lamas lleva campañas de atención integral de salud a las comunidades nativas de Xucxuyacu y El Naranjal. Estas jornadas tienen como eje central brindar servicios básicos de salud que faciliten la identificación oportuna de posibles patologías, contribuyendo de este modo a un diagnóstico temprano. A través de esta iniciativa, la institución reafirma su compromiso de fortalecer el primer nivel de atención, impulsando una cultura preventiva y accesible para los sectores más vulnerables de la región.

Alcoar San Martín hace historia y gana el primer lugar del premio Campodónico en el concurso que reunió a 56 equipos de 12 regiones del país y fue organizado por Clover Foundation de la Universidad de Piura. La iniciativa estuvo dirigida a estudiantes de cuarto y quinto de secundaria, quienes tuvieron el reto de contar mediante productos audiovisuales las historias de personas y organizaciones reconocidas con el premio Campodónico por su aporte al desarrollo del Perú. Los escolares participantes abordaron temas relacionados con identidad nacional, ciencia, prevención de desastres, salud mental, seguridad alimentaria, inclusión social y defensa de los derechos de la niñez.

0: San Martín celebra el Día Internacional del Café con evento San Martín Cafetero, una jornada orientada a revalorar la calidad del café regional, promover su desarrollo sostenible y visibilizar el trabajo de productores, emprendedores y empresarios vinculados a esta cadena productiva. La actividad se desarrollará el miércoles 1 de octubre desde las 4:30 de la tarde en el Auditorio Jorge Nakamura de la Cámara de Comercio de San Martín. Uno de los temas centrales será el presente y las oportunidades del café producido en San Martín, así como su proyección en los mercados nacionales e internacionales. En este marco, el proyecto Oferta Exportable del Gobierno Regional de San Martín desarrollará la conferencia El Café de San Martín, presente, oportunidades y proyección. Accidente de tránsito deja 3 personas fallecidas en la provincia El Dorado. Los fallecidos fueron identificados como Elisa González Dávila, Edilberto Chunque Chávez y Tania Orozco Córdoba. Todos radicaban en el distrito de San Martín de Alao. Según la información preliminar, viajaban con la intención de participar en un mitin de cierre de campaña. Una de las víctimas se dirigía a un evento político debido a que su hermano integra una lista de candidato a regidores en condición de teniente alcalde. El viaje terminó en tragedia cuando el trimóvil en la que viajaban impactó violentamente contra un camión que se encontraba estacionado en plena carretera. De manera preliminar, se presume que el camión habría quedado detenido debido a una posible avería y no habría contado con una adecuada señalización correspondiente para advertir a los demás conductores del peligro. Sin embargo, esta versión aún no ha sido confirmada oficialmente. Gobierno oficializa incremento de la remuneración mínima vital de los trabajadores desde el 1 de octubre. El Poder Ejecutivo oficializó la noche de este lunes 28 de septiembre el aumento de la remuneración mínima vital para los trabajadores a partir del jueves 1 de octubre. A través del Decreto Supremo número 015-2026, publicado en edición extraordinaria del Diario Oficial El Peruano, la administración de Keiko Fujimori detalló el cronograma del incremento del sueldo mínimo, medida que alcanza más de 600.000 empleados a nivel nacional. De acuerdo con el dispositivo refrendado por la mandataria y el ministro de Trabajo y Promoción de Empleo, Juan Sheput, se incrementa en 170 soles de los trabajadores sujetos a régimen laboral de la actividad privada en 2 tramos, pasando el sueldo mínimo de 1.130 a 1.300. En ese sentido, el primer tramo del incremento es de 100 soles, pasando a elevarse a 1.230 desde el 1 de octubre. Presidente del Senado cuestiona predictamen de constitución que rechaza otorgar facultades legislativas al gobierno. El presidente del Senado, Miguel Torres, cuestionó el reciente predictamen de la Comisión de Constitución que rechaza el pedido de facultades legislativas para el gobierno de Keiko Fujimori, advirtiendo que ello descartaría también las medidas para materias urgentes como el fenómeno del Niño. El titular de la Cámara Alta advirtió que la desestimación completa de la propuesta gubernamental afectaría directamente la implementación de acciones prioritarias para la ciudadanía. En esa línea, remarcó que el Parlamento debió abocarse a ajustar el texto en lugar de descartarlo por completo. Durante 30 días dijeron que el pedido de facultades era demasiado amplio y debía concentrarse en seguridad y el fenómeno de El Niño. Entonces correspondía debatir, ajustar y decidir, no rechazar todo, fue lo que expresó el titular de la mesa directiva. Joven fue asesinado de 7 balazos mientras comía hamburguesa en el mercado de Lima. Un joven de 24 años fue asesinado de 7 balazos mientras comía una hamburguesa en un puesto de comida callejero ubicado en el distrito de San Martín de Porres. El crimen ocurrió en plena vía pública y generó temor entre los vecinos de Lima Norte debido a la violencia empleada por los atacantes. La víctima fue identificada como Edinson Yair Pravia Zavala, quien se encontraba comiendo junto a otros clientes cuando una motocicleta llegó hasta los exteriores del mercado 20 de agosto. Según testigos, uno de los ocupantes descendió del vehículo menor, se acercó al puesto de comida y disparó directamente contra el joven. Seis de la mañana con 20 minutos. Inmediatamente nos enlazamos con el profesor Moisés Cotrina del Águila desde Uchiza. Buenos días, lo escuchamos.
1: Gracias, muy buenos días. Frío amanecer en nuestra localidad, cielo parcialmente nublado en la ciudad de Pasivida, en el distrito Nación de los Cholones. Mientras tanto, los cierres de campaña continúan en esta localidad. La agrupación política Morado, el partido político Morado, realiza el día de hoy su campaña electoral, pese a que no tiene candidatura distrital, pero sin embargo la candidata al gobierno municipal provincial realizará este cierre de campaña en nuestra localidad, ya que ha realizado una intensa campaña durante todo este proceso en esta zona sur del Alto Huallaga. De esta manera, también para el día de hoy se anuncia en muchas localidades aledañas a Uchiza como una de las principales en la carretera Fernando de la Undeterri en San Juan de Porongo. La agrupación Ahora Nación realizará su mitin de cierre de campaña, aglutinando a comunidades cercanas a esa localidad y a todos quienes se encuentran en la margen derecha del río Huallaga. Para el día de mañana también anuncia esta participación la agrupación política Renovación Popular en nuestra localidad. Y mientras tanto, la agrupación política de Acción Popular, que lleva, tiene solamente candidatura al Consejo Regional, realizará en la ciudad de Tocache el día de hoy su cierre de campaña. Asimismo, la agrupación Alianza para el Progreso, que lleva también al alcalde de la provincia de Tocache a la reelección encubierta. En todos estos casos, en todas estas situaciones, los mítines de cierre de campaña se están quedando sin la creatividad que se veía en otros años, es decir, en años importantes donde había partidos políticos que representaban pues a esa población dedicada con una importante participación con una ideología. Por eso es que llegando al final de la campaña electoral y los mítines de cierre de campaña vuelven a ocupar plazas y calles. Hay música, hay banderas, hay caravanas, hay discursos, arengas y eslogan, pero hay algo que llama la atención: la poca creatividad en estos mítines. Escuchamos una y otra vez las mismas frases, los mismos eslogan, las mismas arengas, y esto me parece que es a nivel regional, a nivel nacional o a nivel provincial, todos utilizan las mismas arengas. Ya no hay creatividad en la participación política. Por ejemplo, la famosa arenga que se escuchaba desde muy niño en los deportes, denominada o escuchada así: aquí, allá, ganará. Bueno, como dicen, ¿no? Roberto ganará. Esa frase muy común, muy trastocada, donde no hay que la creatividad y la participación. Vamos a ganar, sí se puede, y hasta frases personalizadas, como por ejemplo lo que se escuchó anteriormente con la bienvenida al Papa que se hizo en Iquitos, como decir: Papa, amigo, Loreto está contigo. Y todas las agrupaciones repiten lo mismo a diario. Parece que no hay creatividad o no existe esa creatividad respectiva, entre muchas otras que terminan repitiéndose de candidato a candidato. ¿Acaso, y nos preguntamos, acaso no puede una agrupación política crear su propio mensaje, un eslogan que identifique su propuesta, su visión de distrito y su compromiso con la población? ¿Por qué un cierre de campaña no debería ser solamente ruido, música y repetición de frases conocidas? Debería ser la oportunidad para decirle a la ciudadanía o al ciudadano quiénes somos, qué proponemos, qué nos diferencia y sobre todo qué nos debemos, cómo, por qué debemos representarlos. Hasta se ve los mismos escenarios, es decir, copia y copia del otro quien ya paso a paso realiza su mitin de cierre de campaña. La creación política también comunica, hay que decirle a los que hacen su cierre de campaña que es importante, porque la creación política es un importante medio de comunicación. Un buen eslogan no necesita ser largo, necesita ser auténtico, identificable y coherente con lo que propone el candidato o lo que propone la agrupación política, porque si todos dicen lo mismo, todos gritan lo mismo y todos prometen lo mismo, entonces el ciudadano termina preguntándose dónde está la diferencia de candidato a candidato o de agrupación política o agrupación política. Hay que recordar que en una elección municipal la diferencia debería estar precisamente en las ideas, en los equipos, en la forma como desarrollan sus mítines de cierre de campaña, en las propuestas y en la manera de entender el futuro de cada localidad o de cada distrito, de cada ciudad. En este cierre de campaña, que este cierre de campañas que se observa a diario no sea pues una competencia de quién tiene el mejor parlante o el parlante más potente, la caravana más larga o el coro más repetido. Esto se ha visto últimamente, que sea pues una demostración de cada partido político de creatividad, de identidad y propuestas, porque la gente, el pueblo, merece escuchar algo diferente a diario. No solamente queremos saber quién grita más fuerte, queremos saber quién tiene algo diferente que decir. Ese también debería ser el desafío de una campaña electoral, de una competencia a diario. Menos frases repetidas, más ideas propias, menos ruido, más contenido. Esto es parte de una recomendación que se hace a diario y que también se observa en todo cierre de campaña. Los mismos eslogans, los mismos tipos de escenario, hasta para vestirse, son los mismos en esta parte de final de la campaña electoral. La temperatura es de 21 grados. 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Gracias, buenos días.
0: 6:27, continuamos en Millennium Noticias, edición matinal de la jornada informativa de hoy, martes 29 de septiembre. Se acaba el mes, señores y señores, concluye el noveno mes del año, esperando, por supuesto, que ya vayan cumpliendo poco a poco con lo planificado para este año. No siempre es bueno tener una planificación de las actividades, nuestras proyecciones, nuestras metas cada año. Y siendo ya el noveno mes, pues esperamos que ya esté bien avanzado. Señor Marino Heredia Núñez, enlace telefónico, vamos a escucharlo. Buenos días.
2: Bueno, muchas gracias, Jerry. De inmediato para compartir nuestras principales informaciones a estas horas de la mañana para Radio Emilenio y Televisión. Bueno, queremos indicar e iniciar, estimados amigos de la radio, que mañana es la segunda audiencia pública. Mañana, miércoles 30 de septiembre, será la segunda audiencia pública de rendición de cuentas que está organizando el gobierno local provincial, o sea, la Municipalidad Provincial de Lamas, en el marco de la Ley de Transparencia, en el marco de la Ley Orgánica de Municipalidades. ¿Dónde va a ser la cita mañana con la población? En la Escuela de Educación Superior Pedagógica Pública de Lamas. ¿A partir de qué hora? A partir de las 9:00 a.m. Desde ya extendemos la invitación a todas las organizaciones de base de la población organizada a participar de este importante acto público denominado Segunda Audiencia de Rendición de Cuentas que promueve la Municipalidad Provincial de Lamas. Se estará contando con la presencia de las autoridades de los diferentes poblados de la provincia y la población en su conjunto. Quedan cordialmente invitados e invitadas el día de mañana. En otra parte de la información, celebremos juntos el aniversario de nuestra ciudad de Lamas, 370 años de fundación. Inscríbete y participa en un importante evento deportivo de Fulbito de Lamas. Ven y disfruta de una jornada de deporte con fraternidad y celebración por los 370 años de Fundación Española de Lamas. Lugar, ¿cuándo va a ser esto? En el Coliseo Cerrado de Lamas. Fecha, 30 de septiembre y 1 de octubre. A partir de las 7:30 de la noche. Forma tu equipo, inscríbete y sé parte de esta gran celebración. ¿Dónde pueden inscribirse? En las oficinas de la Demuna, en horas de 7:30 de la mañana hasta las 12:30 del meridiano, y por la tarde de las 2:00 p.m. hasta las 4:45. Son diferentes las actividades deportivas que se van a enmarcar en el marco celebratorio del aniversario de la ciudad, y se va a iniciar entonces con este campeonato de fulbito femenino con la participación de los diferentes clubes de nuestra ciudad, equipos de barrio, etcétera, etcétera. Más información al detalle a estas horas de la mañana. Atención, con el objetivo de fortalecer los conocimientos y capacidades del personal encargado de las labores de participación y seguridad ciudadana, la Municipalidad Provincial de Lamas, en coordinación con la Policía Nacional del Perú, desarrolló una importante jornada de capacitación sobre derechos humanos y arresto ciudadano. La actividad se realizó el jueves 24 de septiembre a las 3:00 p.m. en las instalaciones del Centro Artesanal Huasca Guarmiguasi, y estuvo dirigida al personal de la Subgerencia de Participación Ciudadana de la Municipalidad Provincial. La capacitación estuvo a cargo de el Policía Nacional del Perú, Mario Enrique Escudero Torres, con el apoyo de la Comisaría de Lamas, quien brindó información y orientación sobre el respeto de los derechos fundamentales y así como los procedimientos y alcances del arresto ciudadano de acuerdo con la normativa vigente. Durante la jornada se resaltó la importancia de que el personal de seguridad ciudadana cuente con herramientas y conocimientos que le permitan desarrollar sus funciones de manera responsable, preventiva y respetuosa de los derechos de la población. Con este tipo de actividades, la Municipalidad Provincial de Lamas continúa fortaleciendo las capacidades de su personal de seguridad ciudadana y promoviendo un servicio eficiente, responsable y comprometido con la protección y bienestar de la ciudadanía. Importante acto que se ha realizado en el Huasca. Atención, atención, la OMAPED lanza el siguiente comunicado. La Municipalidad Provincial de Lamas, a través de la OMAPED, invita a participar en la gran carrera de 100 metros para personas con discapacidad en silla de ruedas, en el marco también del aniversario de nuestra ciudad. ¿Cuándo se va a realizar esto? El jueves 8 de octubre del presente año. ¿A qué hora? 8 de la mañana. ¿Dónde? En el Estadio Municipal Hildebrando Hernán Salazar Saavedra de Lamas. Las inscripciones están abiertas en la oficina de la OMAPED. Cierre de inscripciones miércoles 7 de octubre del presente año hasta las 4:45 p.m. Y el comunicado nos deja un número para que ustedes se contacten, los que están en el tema de la radio, lápiz y papel, 991-1839-35, 991-1839-35, para que se contacten con el responsable de esta importante actividad deportiva que también se realiza en el marco de nuestro aniversario. Y finalmente informarles que continúa el proceso constructivo de la obra que se viene realizando tanto en el barrio de Gulichis como en el barrio de Quilloaspa, en que consiste en el mejoramiento de las calles de estos dos interesantes barrios a nivel de asfaltado. Los trabajos continúan, la empresa sigue trabajando a doble horario para cumplir con los plazos establecidos. Quilloaspa y Gulichis van a ser dos barrios totalmente modernizados, con vías totalmente transitables, cumpliendo el objetivo de la Municipalidad Provincial de Lamas, que es generar las mejores condiciones de transitabilidad para nuestros transportistas y peatones. Un abrazo, doña Yeri. Vamos a regresar como siempre más adelante con más notas al estilo de Millennium Radio Televisión. Un abrazo para ustedes. Adelante.
0: Muchas gracias, señor Marino Heredia. 6:34 p.m. Vamos a cumplir con nuestra primera pausa comercial en esta mañana, pero volvemos en breve aquí en Millennium Noticias, edición matinal.
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0: importante la planificación de cada una de nuestras actividades. Así que a continuación vamos con Hombro a Hombro.
1: Fuertes vientos, lluvias por el onceavo friaje del año y un número importante de focos de calor. Bienvenidos a la edición de hoy, martes 29 de septiembre, de la Central Informativa de Hombro a Hombro Empresas Contigo, dedicada a la región oriente.
2: Comenzamos en Ucayali, donde COEN reportó dos emergencias. En Raimondi, provincia de Atalaya, fuertes vientos ocasionaron daños en viviendas el pasado 26 de septiembre. No se reportaron daños a la vida ni a la salud y las personas damnificadas permanecen en viviendas de familiares. Mientras tanto, en Cayería, provincia de Coronel Portillo, un incendio urbano registrado el 27 de septiembre dejó tres personas damnificadas, una afectada, una vivienda destruida y otra afectada. El incendio fue extinguido y tampoco se reportaron daños a la vida o a la salud. Recomendamos mantener despejadas las rutas de evacuación y reportar cualquier emergencia a las autoridades. Pasamos ahora al aviso del Senami por el 11º friaje del año. Desde el miércoles 30 de septiembre hasta el viernes 2 de octubre se prevén lluvias de moderada a fuerte intensidad en Ucayali, acompañadas de descargas eléctricas y ráfagas de viento cercanas a los 45 km por hora. Para el miércoles podrían registrarse acumulados de lluvia alrededor de los 35 milímetros por día. Recomendamos evitar espacios abiertos durante tormentas eléctricas y mantenerse atentos a los cambios del tiempo.
1: Seguimos contigo después de la pausa con más prevención.
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2: Tras la pausa, revisamos ahora las temperaturas previstas por Senami. Para hoy, la temperatura diurna más alta llegaría a los 35 grados en Iquitos, Loreto, mientras que la mínima nocturna descendería hasta los 9 grados en Chachapoyas, Amazonas. En cuanto al monitoreo de CERFOR, se reportan 224 focos de calor en la región oriente, 164 en Ucayali, principalmente en Coronel Portillo y Atalaya, 42 en San Martín, con mayor presencia en Mariscal Cáceres y Bellavista, 14 en Loreto y 4 en Amazonas. Además, en Atalaya, Ucayali, se mantienen 7 alertas por incendios forestales. Recordamos evitar las quemas y hacer un uso responsable del fuego, especialmente cerca de vegetación y zonas forestales. Finalmente, revisamos la información de Produce. En Amazonas, el pejerrey argentino no está en veda. En Loreto, el paiche boquichico y arawana tampoco se encuentran en veda, mientras que en Ucayali, el paiche está disponible bajo pesca responsable. Recordemos que una pesca responsable contribuye a conservar nuestros recursos y garantizar su disponibilidad.
1: Antes de despedirnos, compartimos el consejo del día. Actualiza los roles de cada integrante del hogar cuando cambien las circunstancias, como el crecimiento de los niños o la llegada de un nuevo integrante. Esto garantiza una mejor respuesta durante una emergencia. Esta fue la edición de la Central Informativa de Hombro a Hombro Empresas Contigo. 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
0: De la mañana con 45 minutos, 6:45, hemos conocido entonces este reporte, siempre importante para tomar las precauciones del caso. Vamos a continuar con el desarrollo de más información. Hospital 2E Lamas lleva campañas de atención integral de salud a las comunidades nativas de Xuxuyacu y El Naranjal. El hospital ejecutó una serie de campañas de atención integral de la salud en estas comunidades con el propósito de acercar los servicios médicos a las poblaciones en situaciones de mayor alejamiento geográfico. Estas jornadas tienen como eje central brindar servicios básicos de salud que faciliten la identificación oportuna de posibles patologías, contribuyendo de este modo a un diagnóstico temprano. A través de esta iniciativa, la institución reafirma su compromiso de fortalecer el primer nivel de atención, impulsando una cultura preventiva y accesible para los sectores más vulnerables de la región, ¿no? En buena hora que el personal tenga a bien desplazarse hacia las comunidades más alejadas y de esa manera pues también

0: que la población pueda recibir esta atención integral, ¿no? Debido a temas económicos, temas de tiempo, a veces también por tema de repente de estudio, a estas familias se les imposibilita llegar hacia nuestra ciudad, ¿no? Porque pues amerita un gasto, amerita también de repente dejar un poco desatendidas las actividades que se realizan en nuestro hogar, en estas zonas, pues, ¿no? Aunque no debería ser así, bueno, es la manera de vivir de ellos y se respeta. Es por ello que el hospital ha realizado esta campaña y en buena hora que se siga haciendo así en los lugares más recónditos de nuestra provincia. Coar San Martín hace historia y gana el primer lugar del premio Campodónico. El Colegio de Alto Rendimiento Coar San Martín de Moyobamba obtuvo el primer lugar en el premio Esteban Campodónico con el video Ruth Shari y los 5.000 años de historia, una producción que destacó por su creatividad, dinamismo y rigor narrativo. El concurso reunió 56 equipos de 12 regiones del país y fue organizado por la Clover Foundation de la Universidad de Piura. La iniciativa estuvo dirigida para estudiantes de cuarto y quinto año de secundario, quienes tuvieron el reto de contar mediante productos audiovisuales las historias de personas y organizaciones reconocidas con el premio Campodónico por sus aportes al desarrollo del Perú. Los escolares participantes abordaron temas relacionados con identidad nacional, ciencia, prevención de desastres, salud mental, seguridad alimentaria, inclusión social y defensa de los derechos de la niñez. Entre las figuras e instituciones representadas estuvieron la arqueóloga Ruth Shari, el maestro ceramista Gerásimo Sosa, el sismólogo Julio Curaoyua, el médico Augusto Bazán y organizaciones como Banco de Alimentos Perú, Vida Huasi Perú y Fundación ANAR Perú. El jurado estuvo integrado por docentes de la Facultad de Comunicación de la UDE, profesionales del sector audiovisual y representantes vinculados al premio Campodónico. La producción del COAR San Martín sobresalió por combinar creatividad, precisión y una narrativa dirigida al público joven. El jurado valoró especialmente el dinamismo de la edición, el uso de la animación en stop motion y la estructura audiovisual empleada para acercar la historia de Ruth, Shari y Caral a las nuevas generaciones. El logro representa un reconocimiento al talento de los estudiantes de San Martín y demuestra que la historia y la memoria del país también pueden ser contadas desde las aulas mediante nuevas herramientas y lenguajes audiovisuales, ¿no? Muy interesante, definitivamente. Felicitaciones a los estudiantes y asesor porque realmente han cumplido, ¿no?, con las expectativas de los jurados, han cumplido las bases y qué bueno que se cuente una historia de manera que se pueda utilizar las herramientas actuales, ¿no?, para contar y acercar también a los jóvenes a este tema. En buena hora. 6:50 p.m, OTPE San Martín ejecuta simulacro de propuesta cero, de puesta a cero, para verificar el sistema de cómputo electoral. Aquí el reporte.
1: Oficina Descentralizada de Procesos Electorales San Martín ejecuta simulacro de puesta a cero para verificar sistema de cómputo electoral. Con participación de representantes de los organismos de control electoral, la Oficina de Procesos Electorales San Martín desarrolló el último domingo el simulacro de puesta a cero del sistema de cómputo electoral, procedimiento orientado a comprobar que la plataforma inicie sus operaciones sin información ni resultados previamente incorporados. Delcy Santillán Vara, jefa de la ODP San Martín, informó que la actividad contó con la presencia de representantes del Jurado Nacional de Elecciones, la Defensoría del Pueblo y el Ministerio Público, quienes verificaron el desarrollo del procedimiento y dejaron constancia de la transparencia del proceso. Esta acción forma parte de las medidas implementadas por la OMPE para garantizar la confiabilidad y seguridad de los sistemas que serán utilizados durante la jornada electoral.
2: Exactamente, el día de hoy hemos llevado a cabo el simulacro de lo que son todas las tareas en el centro de cómputo para garantizar la neutralidad y transparencia para estos procesos electorales. Se lleva a cabo el simulacro de la puesta en cero, de la verificación del software, de los equipos que vienen trabajando y de la digitalización y digitación de las actas electorales.
3: Perfecto. ¿Qué instituciones han participado en esta oportunidad?
2: Hemos tenido la presencia del Ministerio Público, el Jurado Electoral Especial y la Defensoría del Pueblo.
3: ¿Cuál ha sido básicamente la misión de estos tres importantes instituciones de la
2: parte? Está simulando lo que se va a procesar, lo que se va a trabajar el día D, que es el 4 de octubre. Se hizo la simulación de cómo se procesa las actas electorales, ¿no? desde su ingreso a línea de recepción hasta hasta el centro de cómputo para su respectiva digitalización y digitación, y para poder determinar si un acta es observada y poder ser elevada al jurado electoral especial.
3: En todo este procedimiento del ingreso de las actas hasta su digitalización y todo eso, ¿ha habido alguna observación de parte de estas
2: instituciones? Todo se ha llevado con bastante normalidad, ha sido muy claro la explicación del encargado del centro de cómputo, y luego se procedió a la firma de las actas, dando conformidad hasta que este simulacro se ha desarrollado sin ningún inconveniente.
3: Tenemos entendido que ese intervalo hubo un corte de luz. ¿A qué hora es este corte de luz?
2: Eso fue el simulacro en un caso eventual de que el día de la jornada se corte la luz. Nosotros tenemos previstos un grupo electrógeno que nos facilita la continuidad de la digitalización durante 7 horas. Entonces, está garantizado el procesamiento sin interrupción.
3: ¿Para ello cuenta con un motor la ODP?
2: Tenemos un grupo electrógeno.
3: Perfecto. ¿Qué se viene ahora? Tenemos entendido que va a haber ya una puesta en cero oficial.
2: El día 29 tenemos la puesta en cero, igual están invitadas las mismas instituciones para poder participar. También se le hace la invitación a los personeros, pero ellos tienen que estar debidamente acreditados para que puedan ingresar al centro de compra.
3: Quedando así expedito todo esto para el desarrollo de la jornada el día 4 de
2: octubre. Ya estamos a puertas ya de las elecciones, se está definiendo todo, quedando todo listo, y ya estamos preparados para empezar a trabajar el día 4.
3: Por último, los representantes y o personeros técnicos y legales de las diferentes agrupaciones políticas también pueden participar de esta puesta cero, ¿no?
2: Pueden participar, pero ellos tienen que estar debidamente acreditados.
3: Finalmente, ¿qué mensaje le puede dar a la población ante ya pocos días, 7 para ser exacto, de la realización de esta importante?
2: Bueno, como organización seguimos trabajando en las capacitaciones a los miembros de mesa. Se le hace la invitación a todos los miembros de mesa, a todos los electores, a participar de ese deber cívico como peruanos que debemos ejercer.
0: 6:54, vamos con el desarrollo de más información. San Martín celebra el Día Internacional del Café con el evento San Martín Cafetero. En el marco del Día Internacional del Café, la Cámara de Comercio, Producción y Turismo San Martín, en articulación con el Gobierno Regional de San Martín, a través del proyecto Oferta Exportable, realizará el evento San Martín Cafetero, una jornada orientada a revalorar la calidad del café regional, promover su desarrollo sostenible y visibilizar el trabajo de productores, emprendedores y empresarios vinculados a esta cadena productiva. La actividad se desarrollará el miércoles 1 de octubre desde las 4:30 de la tarde en el Auditorio Jorge Nakamura de la Cámara de Comercio de San Martín, ubicado en el Jirón Manco Cápac 196 Tarapoto. El programa incluirá conferencias especializadas, degustaciones guiadas, demostraciones baristas y una miniferia y espacios de networking con la participación de representantes del sector cafetalero, empresarial, gastronómico y turístico. Uno de los temas centrales será el presente y las oportunidades del café producido en San Martín, así como su proyección en los mercados nacionales e internacionales. En ese marco, el proyecto Oferta Exportable del Gobierno Regional de San Martín desarrollará la conferencia El Café de San Martín, Presente, Oportunidades y Proyección. También participarán Monte Azul y la cooperativa Oro Verde, que ofrecerán conferencias y degustaciones guiadas para mostrar los atributos sensoriales, procesos de calidad y características del café producido en la región. La jornada tendrá además espacios destinados a mostrar diferentes formas de consumo y preparación del café. Selva Expreso realizará una demostración de recetas frías a base de café, mientras que Florinda Bar presentará una barra temática de bebidas artesanales. Asimismo, se realizará el lanzamiento de la nueva identidad institucional de las marcas Gio y Paui, además de sorteos y dinámicas de integración entre los asistentes. El programa comenzará a las 4:30 de la tarde con la recepción Bienvenida Coffee Networking. Y a las 5 de la tarde se realizará la apertura oficial seguida de las conferencias y degustaciones. La jornada culminará a las 7:30 con un espacio de networking y coffee destinado al relacionamiento comercial y la articulación empresarial. La Cámara de Comercio, Producción y Turismo de San Martín invita a productores, tostadores, baristas, emprendedores, empresarios, representantes del sector turismo y gastronomía y público en general a participar de esta actividad que busca poner en valor el café de San Martín y generar espacios de intercambio y conexión para quienes forman parte de su cadena productiva, ¿no? Así que va a estar bastante interesante, va a haber muchas actividades en el marco de esta pequeña también actividad en honor al café de nuestra región, que bueno, cada vez va posicionándose en el mercado nacional e internacional. Así que ya lo saben, 6:58, vamos a reiterar este comunicado de Electrooriente, que ha, bueno, ha realizado a través de sus plataformas virtuales. Interrupción programada del servicio eléctrico. Electrooriente S.A. informa, conforme a lo dispuesto en el artículo 87 de la Ley de Concesiones Eléctricas, cumple con informar a sus clientes y al público en general de la provincia de San Martín que el viernes 2 de octubre del 2026 se realizará una interrupción programada del servicio eléctrico por trabajos de mantenimiento preventivo en el alimentador en media tensión de 22,9 kVTAS02, ¿no? Por tal motivo, se exhorta a nuestros clientes y usuarios a tomar las previsiones necesarias durante el periodo de interrupción de acuerdo con la siguiente programación: desde las 6:00 a.m. hasta las 9:00 a.m. Los lugares afectados, atención: carretera Oasis, Xucushka, Alto Xupxiña, Xupxiña, Moyopampa, Polvoraico, Andiviela, sector La Planicie, sector Maronilla, Mishkiyaku, Chirapa, Pacchilla, Cacatachi, Rumizapa, Lamas, Pamashto, Shambuyaku, Pucacaca, Zapatero, Pampa Hermosa, Cuñumbuki, Carañayaku, Bagazán, San Juan de Tayiquiwi, Polo Ponta, Nuevo Selendín, Nuevo Mundo, Vistoso Grande, Vistoso Chico, Huimbamuyuna, Santa Ana, Maceda, Las Flores, Churuyaku, San Antonio de Río Mayo, Solo, San Miguel de Río Mayo, sector San Juan, Puente Bolivia, Chanao, Pinto Recodo y Tabalosos, ¿no? También hay algunos clientes mayores, entre ellos la Universidad Nacional de San Martín, el Colegio Militar, algunos grifos, también lugares de centro de salud, entre otros. Lo que informa entonces Electrooriente el día de ayer, lunes 28 de septiembre del 2026. Ya están bajo aviso, tomemos las precauciones. 7:00 a.m, culminamos nuestra primera hora de programación. Vamos a cumplir con nuestros auspiciadores, pero volvemos con más en Milenio Noticias, edición matinal.
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0: 7:07, queremos saludar y dar la más cordial bienvenida a las personas que se acaban de unir a la señal de Millennium Noticias, edición matinal. Soy Eri Maciel, es un gusto poder acompañarles en este martes 29 de septiembre del 2026. Inmediatamente nos enlazamos con el señor Jorge Vela Ríos. Buenos días, lo escuchamos.
1: Muy buenos días, amigos y amigas. Bueno, como ya estamos entrando a la etapa final de esta campaña electoral 2026, estamos haciendo un recuento, como decíamos ayer, y por ejemplo en estos días hay mucha gente que necesita peones o gente para que vaya a trabajar en la chacra, y no hay personal, porque todos están de una y otra manera vinculados con la campaña electoral. Unos apoyando a determinados candidatos, dejan de hacer sus actividades cotidianas, diarias, para ir a hacer campaña. Y por tanto, dejan sus ocupaciones normales y prefieren estar andando de pueblo en pueblo haciendo campaña. No sé si les deben pagar por ese trabajo, no sé. Pero lo cierto es de que así nos dicen. Yo en este fin de semana he tenido conocimiento de que no hay peones en los lugares para las chacras, ni siquiera los albañiles están disponibles, porque todos están haciendo campaña. Lo cierto es, y esto sí es otro tema, ayer escuchando, por ejemplo, a través de este medio, el programa de deportes que hay a las 7 de la noche, un colaborador de ese medio, de ese programa, indicaba que uno de los equipos perdió abrumadoramente, porque todos los jugadores no han aparecido a jugar en su compromiso, porque han estado haciendo campaña, estaban en la fiesta de algún candidato, y por tanto no han aparecido a jugar y el equipo ha perdido. Entonces, todas estas circunstancias es interesante tener en cuenta en esta campaña electoral, porque mire cómo cosas esporádicas, hechos a veces sin trascendencia, y solamente por disfrutar del momento, hacen que se pierdan muchas oportunidades. En el primer caso, muchas personas están perdiendo oportunidades de trabajo, de tener un recurso adicional. Y en el segundo caso, cómo afectan a un equipo que está ya en el camino a tener los primeros puestos en el campeonato, cuando los jugadores no aparecen a jugar. Y evidentemente pierden abrumadoramente. Y cuando preguntan por qué no venía a jugar, no, es que han estado en la fiesta de tal candidato. Así estamos. Bueno, pues esperamos de que esto termine pronto. Estamos a prácticamente 6 días exactamente de lo que va a ser las elecciones. Y hay un tema interesante para analizar en esta elección. Ya hemos escuchado propuestas de todo lado, insultos, diatribas, denuncias, promesas, pero a usted, amigo elector, le sugiero en todo caso que elijan mejor, ¿no? Y en base a todo lo que han escuchado, ya deben tener una propuesta clara para la continuidad del servicio y de la gobernabilidad. Muchos casos, como decíamos ayer, son de importancia. Ninguno de los candidatos nos han dicho qué van a hacer en el mediano y en el corto plazo. Siempre nos han hablado de temas en el largo plazo. Y el mediano y corto plazo es estos hechos del fenómeno global del Niño y también de la afectación a la economía agraria. De eso no se ha dicho nada. Esperamos de que en estos días todavía se pueda escuchar algo sobre ese tema. Bueno, pues el otro tema que está preocupando grandemente es la tremenda recesión económica que se está notando acá en nuestra ciudad de Lamas durante casi 2 semanas atrás, en donde todo el sistema comercial se ha paralizado. Los pequeños negocios, por ejemplo, que en el centro de la ciudad que venden comida, cada vez venden menos, o simplemente vemos mesas y sillas vacías que nadie consume. Y ni qué decir en los demás centros de expendio que están alrededor de la ciudad, en donde hay varias pequeñas bodegas o establecimientos pequeños que venden desde productos de pan llevar hasta medicinas, lo que sea, pero que no están vendiendo, que no están moviendo la economía. Comprobamos en el mercado ya 2 días, en donde hay un ausentismo, como decimos, está silencio el mercado. Más hay vendedores que compradores. Todos están mirándose la cara a quién compra, a quién le atiende. ¿Y qué está pasando en el fondo? ¿Por qué estamos experimentando esta situación de esta fuerte recesión económica? Podría ser de repente de que el alza del combustible estaba determinando estos hechos. Y es más, me estaba olvidando, el tema de la circulación de vehículos menores, en el caso de los motocarros, que también han disminuido su presencia precisamente porque está tan cara la gasolina que con lo que gastan para la gasolina y lo que tratan de encontrar en las carreras no les abastece. Gran cantidad de conductores de motocars de Lamas veo que están haciendo lo posible de mejorar sus economías haciendo carreras en Tarapoto, porque según me dicen de que ahí está mejor la plaza. Acá en Lamas está mal. Y uno de los factores determinantes para que esto esté ocurriendo es el alza del combustible. Tengo entendido de que está entre 25 y 30 soles el combustible, en este caso la gasolina, acá en Lamas, el galón. Y eso realmente es preocupante y atentatorio contra cualquier tipo de economía. Por ejemplo, los motocarristas que han sacado su moto a consignación, a crédito para pagar la cuota de la feria, no están logrando conseguir, porque imagínense, si un galón de combustible vale 30 soles, mínimamente necesitarán pues 2 o 3 galones para que puedan circular todo el día. Y estamos hablando ya de casi 100 soles. ¿Podrán hacer 100 soles en un día para pagar su combustible y de ahí, y para que coman? Y para que paguen la feria, realmente es preocupante. Y ahora todo el mundo está buscando otro tipo de chambita como cual puedan defenderse, porque realmente esta situación del elevado costo del combustible, en este caso la gasolina acá, está ocasionando todos estos temas, ¿no? Colaterales. Recesión, porque la gente no camina, no traen los productos. La gente prefiere quedarse en sus casas a desarrollar sus actividades normales y no utiliza el tránsito. Prefiere guardar su dinero y no gastar en temas un poco suntuosos. Y por eso es que estamos sufriendo de esta recesión acá en la zona, particularmente en Lamas, que desde un buen tiempo atrás ya está viviendo de una economía que está determinada por la cantidad de visitantes que hay hacia la ciudad. Y cuando estos no vienen, evidentemente no hay movimiento económico. Eso es lo que hay que tener en cuenta y analizarlo también. Ojalá que esta situación del encarecimiento del combustible, que en algunos otros lugares de la región ya han habido protestas por ello contra el gobierno central, acá también se pueda en algún momento contener este avance que está siendo rememorado, y que la culpa es porque hay una guerra en el extranjero, en el estrecho de Hormuz, en donde está vinculado a Estados Unidos, que está Irán y todos ellos, y por eso encarece el precio del combustible. Y el petróleo que está cerca de Venezuela, ¿dónde está? ¿Para quién está sirviendo? Evidentemente el petróleo que sale del Perú no es lo suficiente para abastecer el mercado. Tenemos un gas licuado de petróleo, tenemos la gasolina o el propio LP, que el gas natural, en todo caso el GNP, el gas natural que está supliendo de alguna manera el uso de los combustibles para el movimiento básicamente de los vehículos. Hay una situación bien compleja acá. ¿Por qué razón ha subido tanto la gasolina acá en San Martín? ¿Y qué está haciendo el gobierno central frente a este hecho que puede afectar o que está afectando seriamente las economías de toda nuestra población, particularmente acá en la selva. El gobierno ha sacado un dispositivo para que tengan una especie de bono los transportistas, pero hay ciertas restricciones, no les corresponde a todos, deben estar de alguna manera organizados, afiliados en organizaciones, pero no compete a todos, ¿no? Entonces estamos encontrándonos de que un hecho o un factor está teniendo unas múltiples causas, y estas múltiples causas están afectando seriamente la economía de nuestras localidades. ¿En qué terminaremos? No lo sabemos. Ojalá que en algún momento esto se aclare, se solucione, y no tengamos de repente este mismo problema cuando ya tenemos los efectos del fenómeno del Niño global. Tengamos altos costos en los combustibles, y cuando tengamos de repente carreteras averiadas como futuras lluvias, o sequía fuerte y falta de producción agrícola para el consumo humano, precisamente por las lluvias también y por la sequía. Ojalá que este panorama pueda arreglarse, pero ahorita, como dijo el Chavo, ¿quién podrá salvarnos? Por hoy, muchas gracias, buenos días, permiso.
0: 7:18 a.m, 7:18, continuamos en Millennium Noticias, edición matinal. Vamos a continuar con el desarrollo de más información en la Escuela de Educación Superior Pedagógica. Muy bien. Vamos entonces con el desarrollo de lo siguiente. Enfermeros protestan en el frontis del Hospital de E-Salud Tarapoto por falta de medicamentos e insumos médicos para la atención de los pacientes. Además, piden cuentas claras de cómo se está utilizando los presupuestos y por qué habría servicios que estarían siendo dirigidos o prestados por una sola empresa. Vamos con la nota.
2: No sé cómo conseguir un paracetamol en la farmacia al frente, ¿no? Son insumos que solamente ciertas empresas lo producen, lo fabrican, y realmente cuando no hay una gestión de abastecimiento para poder proveernos para menos de varios meses, simplemente cuando esto se acaba, no hay donde conseguirlo. Entonces, es lamentable porque los pacientes de diálisis dependen de estos insumos para que vivan, para que sigan su vida normal. Un día que ellos no se dializan, poco a poco van mejorando, poco a poco se van complicando y simplemente fallecen. Entonces, es muy lamentable, ¿no?, escuchar a nuestra población, a nuestros compañeros, a nuestros ciudadanos, muchos son nuestros vecinos, muchos son nuestros familiares, y realmente es muy triste solamente ver que ellos vienen, piden y nadie les hace caso. Es muy triste ver que poco a poco se van mejorando. Es muy triste ver que van muriendo poco a poco.
3: ¡Siempre de pie! ¡Siempre de pie! ¡Siempre de pie! ¡Siempre de pie!
4: ¡Hola, compañero! Vamos a comenzar, bienvenido. Cuéntanos, por favor. Básicamente, el problema es los insumos médicos que están faltando en estos momentos.
5: Buenos días con todos. Mi nombre es Ramón Paredes del Águila, licenciado en enfermería. Soy el secretario general del CINES Base Tarapoto acá en esta red. El día de hoy, la población en general, queremos decirles que el día de hoy nosotros estamos uniendo, levantando la voz de protesta en favor del asegurado, en favor de todos los pacientes de este hospital, de esta red, porque hay un desabastecimiento muy profundo, hay un desabastecimiento realmente que nosotros estamos muy preocupados de medicamentos tan básicos que necesitamos, que usamos el día a día en este hospital. En la emergencia no contamos con medicamentos como epinefrina, que son medicamentos básicos para atender a pacientes que están en paro cardíaco, no contamos con noradrenalina, en sala de operación no contamos con fitomedadiona para la atención del recién nacido, que necesitamos ponerlos para evitar las hemorragias. En lo que son, tenemos las salas de operaciones están inoperativas, están funcionando un 40%, en condiciones que realmente no favorecen a una buena operación de calidad, ¿no? Y también no contamos con los pacientes de renales, no contamos con las bolsas de recambio, lo que son para las sesiones de diálisis peritoneal, ¿no? Todo esto realmente nosotros ya estamos indignados, cansados, porque somos nosotros los enfermeros que el día a día damos la cara con el paciente, con el familiar, damos la cara para decirle, ¿sabes qué, señor? No hay medicamento, compra afuera. Nosotros somos los que administramos los medicamentos y nos sentimos muy comprometidos porque vemos el día a día la desmejoría de estos pacientes al no recibir un tratamiento tan básico y esencial.
6: ¿Cómo es el tema de la limpieza, por ejemplo?
5: El tema de la limpieza, por el momento, hay una empresa que lo está haciendo, pero todavía no se ha logrado conciliar el contrato con la empresa para un año, ¿no? Lo que se quiere es eso, que se pueda conseguir una empresa realmente que reúna todas las condiciones, ¿no? Se está haciendo ampliaciones de presupuesto para una empresa que nos está dando una atención que no reúne todavía las condiciones que necesitamos o que merecemos como hospital.
6: ¿Las plantas de oxígeno están funcionando?
5: Están funcionando en un 50%.
6: ¿50%?
5: Sí, sí.
7: ¿Ustedes han hablado con el director de este tema ya y hace cuánto tiempo ya vienen conversando?
5: Nosotros todavía no hemos tenido un diálogo con el director. Hemos intentado al inicio cuando él entró a su gestión, pero por motivos que de viaje que él tuvo en la región de Lima se han postergado. No hemos tenido todavía.
7: El día de hoy, los meses que él está frente a usted, no han conversado con él.
5: Todavía no. Para el día de hoy estamos ya entablando ya la cita. A las 10 de la mañana estamos en la reunión con él y con todo su equipo de gestión.
6: ¿Pedirá la presencia del Ministerio Público de repente?
5: Ahorita el primer paso es conversar primero con él, con su equipo de gestión, y queremos ver en qué se está gastando el presupuesto, si está priorizando los medicamentos para esta atención de este año que está por acabarse ya.
7: ¿Siempre ha sucedido esto el problema o es la primera vez?
5: El problema de desabastecimiento ya viene de todo este año. El año pasado ya ha habido un desabastecimiento a nivel nacional, pero a nivel central ha tratado de subsanar mandando presupuestos adicionales, ¿no? Para que puedan comprar a través de compras directas, ¿no? Dan el presupuesto a la red y la red lo tiene que gastar, ¿no? Pero en cosas básicas, cosas esenciales.
7: ¿No, no ha hecho esta gestión?
5: No ha hecho, por eso estamos viendo ahorita la escasez de medicamentos.
7: O sea, ¿ustedes tienen conocimiento que sí enviaron presupuesto para la compra de medicamentos?
5: Hay presupuesto. A mí la sede central nos dijeron que sí hay presupuesto, ya se designó presupuesto para esa red, pero nosotros no sabemos por qué no llega. Si ya se dio el presupuesto, ¿por qué no llegan los medicamentos que necesitamos, que pedimos?
7: Ustedes están haciendo una media protesta preventiva.
5: Sí,
7: ¿qué va a pasar si es que no les hacen caso?
5: Nosotros pedimos ya la sustanción inmediata de los medicamentos básicos, ¿no? Para la atención. Si por A o B el equipo, queremos también que nos den que nos den cuentas de qué se está comprando y realmente a quiénes están comprando, porque tenemos entendido también que ellos están haciendo contratos con empresas terceras que ellos duplican el costo, porque son intermediarios, duplican el costo. Hay muchas empresas que son directos, importadores directos, y dan un precio mucho más cómodo. Nosotros a través de nuestra jefatura, a través de la validación de algunos productos, se pide que haya más postores para que ellos puedan dar un producto a un menor precio, ¿no? Pero no se está haciendo así, se está direccionando solamente con una sola empresa, ¿no? Y está muy mal porque eso sobrevalora el costo y la plata que llega no alcanza, obviamente no alcanza, si está caro.
6: Precisamente ese tema de direccionamiento es peligroso, ¿no? Y obviamente ahí creo que tendría que ser llamado al Ministerio Público.
5: Justamente eso queremos el día de hoy, que nos den las cuentas, queremos saber con qué empresa se está trabajando, porque si nosotros hemos pedido que haya más postores, porque solamente se está dando a una sola empresa. Eso es lo que llama mucho la atención.
6: ¿Un mensaje final al asegurado?
5: Un mensaje asegurado es que nosotros como enfermeros sentimos el malestar de ellos, sentimos el sufrimiento, porque el día a día nosotros estamos con ellos, y al ver realmente nos sentimos muy impotentes al no poder ayudarlos, porque no contamos con los materiales, no contamos con las armas para poder, herramientas básicas para poder que ellos logren su mejoría, ¿no? Que ese es el fin de todo enfermero.
7: Ustedes también se sienten abandonados.
5: Nos sentimos muy indignados, muy frustrados, porque realmente somos tarapotinos también nosotros acá, y muchos muchos pacientes son nuestros familiares, son nuestros amigos, son compañeros, son promociones, ¿no? Y es muy triste no poder ayudarlos realmente como deben, como se merecen realmente.
7: Bueno, muchas gracias.
5: Sí, gracias.
8: Y esto es lo que sucede en estos momentos en el frontis de
5: enero para evitar la
0: 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Ahí hemos podido escuchar entonces el personal de salud ahí está protestando, tienen sus motivos, ¿no? Tienen sus argumentos también y lo que esperan pues es una pronta respuesta. Vamos a ir a una pausa comercial y volvemos con la última parte del programa de hoy en Milenio Noticias edición matinal.
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0: la mañana con 32 minutos, 7:32. Continuamos en Milenio en Noticias, edición matinal, y a esta hora tenemos un enlace telefónico. Vamos a conversar a continuación con el profesor Carlos Cotrina del Águila. Muy buenos días, lo escuchamos.
1: Buenos días y un saludo especial para los trabajadores de Radio Millennium al acercarse el primero de octubre, Día del Periodista. Un saludo a todo ese gran equipo que día a día informa sobre los grandes acontecimientos de Lamas a nivel nacional e internacional. Ningún candidato al Consejo Provincial o a la Municipalidad Provincial de Lamas ha dado su pronunciamiento de respaldo, de apoyo, de solidaridad a los familiares de la candidata por la región Áncash, la señorita o señora Susi Isabel Aponte Polo, quien fue asesinada por haber hecho comentarios periodísticos a nivel nacional sobre la corrupción en Áncash. Ella, la periodista candidata al gobierno regional de Áncash, nació el 18 de noviembre de 1982 y falleció con mucha pena para nosotros el 19 de septiembre del presente año. Jovencita, 42 años. También para recomendar a los candidatos al Consejo, a la Municipalidad Provincial de Lamas, referente de que se haga respetar a Lamas como ciudad turística, para que ellos, desde la administración, ya el alcalde ya, que ha triunfado, que está en ejercicios municipales, elimine a todos los perros, no en el sentido de matarlos, sino de guardar a los perros en un corral, para que el dueño los recoja pagando un impuesto, porque de lo contrario, estos perros a diario en plazas públicas de Lamas hacen actos de carácter sexual, dejan sus heces por las calles, y eso no puede ser en la capital turística de la región San Martín. Asimismo, recomendar para que de una vez por todas se asfalte la carretera Lamas-San Roque, porque de lo contrario, la banda de Chilcayo, Morales y Tarapoto nos va a ganar ese gran mercado que tiene San Roque de Cumbasa, ya que ellos nos adelantaron asfaltando su carretera entre Morales y San Roque. Asimismo, recomendar también para que el llamado mirador, que es una mentira para el turista, se le haga verdaderamente mirador, porque a su alrededor se están construyendo edificios donde antaño fue mirador, ahora pues es un lugar que no se puede apreciar los grandes cerros de Chicafilo, también el cerro de Huamanguasi, y así por el estilo, ya no es mirador, como dijo un trabajador municipal de antaño, el señor Ramírez. Muchas gracias, Radio Millennium, y siempre reiterando mi saludo por el Día del Periodista, el primero de octubre. Gracias.
0: Muy bien, muchas gracias al profesor Carlos Cotrina del Águila. Es cierto, este 1 de octubre se va a estar conmemorando este día, ¿no? Y vamos de todas maneras, por supuesto, a ser extensiva a todas las personas que se dedican con mucha responsabilidad, con mucho amor y, por supuesto, vocación a esta gran profesión. Bien, vamos a continuación a compartir con ustedes esta actividad. Gran chuleteada que organiza Xanau Fútbol Club. Ustedes conocen que este equipo está representándonos en esta fase de nacional a la provincia de Lamas, y lo está haciendo muy bien, ¿eh? Está yendo avanzando, y lo cual nos alegra, por supuesto, a todos nosotros, pero ellos también pues están necesitando cubrir algunos gastos que esto amerita. Es por ello que este domingo 4 de octubre van a estar realizando esta gran chuleteada. El valor de la chuleta, 15 solcitos. Desde ya ustedes pueden pedir sus tickets con cualquiera de los integrantes del Xanáu Fútbol Club. Estoy seguro que ellos van a estar muy agradecidos con todos ustedes por su colaboración. Y si quieren más información, conocer de repente los números a los cuales pueden hacer pedidos, o de repente también ya desde ya hacer pedidos de las chuleteadas, pueden ubicar sus redes sociales y ahí van a tener más información, o quieren apoyar también de alguna u otra manera para esta actividad y todo lo que se viene. Tienen un camino bastante largo y por supuesto necesitan del apoyo y colaboración de todos nosotros. Ya saben, este 4 de octubre, gran chuleteada a favor, organizado por Xanáu Fútbol Club. 7:38 Continuamos con más información. Vamos a trasladarnos al plano local, esta vez una noticia más amena, más divertida, porque la Escuela de Educación Superior Pedagógica Pública de Lamas dio inicio a las actividades por la Semana de la Educación Física y el Deporte. Esto lo han realizado con un colorido pasacalle y una ceremonia inaugural en el Coliseo Cerrado. Estudiantes, docentes, han participado en esta jornada que busca promover la actividad física, la integración y, por supuesto, una vida saludable. Vamos con la nota.
2: Educación inicial, segundo ciclo. ¿Dónde está la barra, chicos? Segundo ciclo, Brasil. A continuación, recibamos a la especialidad de Educación Inicial, tercer ciclo. Ellos representan a Colombia. Ahí tenemos a Colombia. La especialidad de Educación Inicial, tercer ciclo. Colombia. A continuación, recibamos a la especialidad de Educación Física, tercer ciclo. Ellos representan a Argentina. ¿Dónde está Argentina? Ahí están los chicos de Educación Física, tercer ciclo, Argentina. A continuación, recibamos a la especialidad de Educación Primaria E y B, quinto ciclo. Ellos representan a España. Ahí viene España. E y B, Primaria, quinto ciclo, España. Ahí tenemos a España. Ahí está con nosotros la especialidad E y B Primaria, quinto ciclo. Ellos representan a España. Muy animosos, ahí están los chicos. Ahora, recibamos a la especialidad de Educación Inicial, sexto ciclo. Ellos representan a Portugal. Ahí está Portugal. Ahí tenemos a Educación Inicial sexto ciclo, con su país Portugal. Ahora recibamos a la especialidad E y B Inicial séptimo ciclo. Ellos representan a Alemania.

la especialidad de educación física, octavo ciclo, con su país, Francia. Ahí tenemos a Francia. ¿Dónde está Francia, chicos? ¡Vamos! A continuación, recibamos a la especialidad de EIB Primaria, décimo ciclo. Ellos representan a Croacia. Ahí viene Croacia. La especialidad EIB Primaria, décimo ciclo, con su país Croacia. A continuación, recibamos a la especialidad EIB Inicial, décimo ciclo. Ellos representan a Uruguay. Ahí tenemos a Uruguay. De esta manera los chicos se van despidiendo. Su última presentación, EIB Inicial. Ellos representan a Uruguay. A continuación, recibamos a la especialidad de Educación Física, décimo ciclo. Ellos representan a México. Ahí vienen los aplausos, por favor, los aplausos para los compañeros. De esta manera se despiden ya su última vez, su último concurso, su última olimpiada. La especialidad de Educación Física, décimo ciclo. Y para cerrar con broche de oro, tenemos a los trabajadores y docentes de la Escuela de Educación Superior Pedagógica Pública de Lamas. Ellos representan a Perú. Ahí tenemos a Perú. ¿Dónde está la barra, Perú? Ahí está Perú. Los aplausos.

0: estimados jóvenes, docentes y administrativos, un saludo cordial en nombre de la Dirección General de la Escuela de Educación Superior Pedagógica Pública Lamas. Hoy iniciamos actividades concernientes a la Semana de la Educación Física. La educación física, más allá como deporte o como actividades deportivas, se articula con la formación integral de la persona. Ante estas situaciones, nosotros tenemos que articular lo académico con la actividad física y humana, que van a ser posible para que nuestra formación como maestros y maestras puedan responder integralmente su formación como tales. Esta semana debe ser una participación activa de cada uno de nosotros, porque ello contribuye que la escuela se integre también a la sociedad y a la comunidad la misma. Yo les deseo muchos éxitos a cada uno de ustedes en las diferentes actividades y al mismo tiempo ser respetuosos de nuestros adversarios en la consecución de nuestros resultados. Jóvenes docentes y administrativos, les deseo muchos éxitos y declaro pues aperturado esta Semana de la Educación Física 2026 de la Escuela Pedagógica Lamas. Muchas gracias.
1: Estudiantes y especialidad que vamos a hacer de educación física, estar organizando este evento. Cada uno de nosotros

el esfuerzo, nuestros granos, para que cada uno de ustedes salgan con gusto. Educación física abarca muchos temas. Tener una vida sana, un cuerpo sano. ¿Y quién no quiere tener eso hoy en día? Hoy en día, desde niños, tenemos que inculcar a nuestros hijos o estudiantes qué tan importante es cuidar nuestro cuerpo, cuidar nuestra alimentación, que hoy en día se ve excesos de obesidad, el sedentarismo. Y para eso nos estamos formando nosotros como futuros docentes. Apoyar a los estudiantes a una vida activa, saludable. Y nuestro tema en cada uno es la inclusividad de cada uno de ustedes. Buscamos que cada ciclo se involucre con todos sus compañeros. Cada uno llevarse bien, acompañarnos en este momento. Va a venir el deporte. Esperemos que eso también lo disfruten de una manera adecuada, de una manera alterada de cada uno de nosotros. Simplemente es un agradecimiento de parte de octavo ciclo que estamos presentes el día de hoy. Pido fuertes aplausos para octavo ciclo. Al mismo tiempo, para nuestros dos profesores de especialidad, que es el profesor Freddy y el profesor Omar. De ser cada día aprendiendo poco a poco de cada uno de ellos. Simplemente agradecerles y decirles feliz día, semana de educación física. Gracias.

0: mañana con 50 minutos. Qué bonito, realmente. Muchas instituciones ya vienen realizando este tipo de actividades en el marco de la celebración de la educación física, ¿no? Hoy, por ejemplo, los pequeñitos de las 2:50 también van a tener una bonita actividad precisamente en el Coliseo. El día 6, que es martes de octubre, ¿no? El día 6 de octubre, también en la institución educativa Lama 0255, va a haber un bonito festival de aeróbicos. Ya los padres de familia, los estudiantes, docentes se vienen preparando. Así que vamos a tener mucho de este tipo de noticias durante estos días y vamos a disfrutar también viendo, ¿no? Ahí cómo se desenvuelve cada uno de ellos. Ahí vemos a la parte administrativa también del pedagógico, ¿no? Cómo se han organizado. Y definitivamente hay que mantener una vida en movimiento, una vida sana, con buena alimentación, hidratándonos adecuadamente, alimentándonos de manera consciente, ¿no? Siempre hay que tratar en lo posible, pese a las tentaciones que tenemos, pues, por la riquísima gastronomía de nuestro país. Sin embargo, hay que tratar de equilibrar las cosas también haciendo un poco de ejercicios, moviéndonos, caminando, encontrando una actividad que nos interese para poder hacer física también, ¿no? De repente manejar bicicleta, a algunos les gusta jugar vóley, a algunos les gusta ir a bailar, a hacer zumba, a algunos de repente les gusta también correr, ¿no? Entre otras, siempre algo que te guste y por supuesto no lo veas como una obligación, sino algo como parte de tu bienestar, algo que te va a hacer y te va a sumar en una vida saludable. Vamos a continuar con más información a esta hora y el gobierno ha oficializado el incremento de la remuneración mínima vital de los trabajadores desde este 1 de octubre. Así que vamos a compartir esta nota.
1: Durante este siglo, muchos de los aumentos de la remuneración mínima vital han sido hechos de manera improvisada, como consecuencia de presiones sindicalistas o laborales o simple y llanamente improvisadas, sin acudir al marco institucional debido. Es por eso que este aumento de la remuneración mínima vital no tiene consecuencias inflacionarias, ni tampoco es una cuestión populista, porque nace de un debido trabajo en equipo. El ministro de Economía determinó los plazos y la forma como se tenía que hacer luego de practicar y poner en ejecución los correspondientes estudios económicos. Se activó el Consejo Nacional del Trabajo, donde por primera vez en este siglo, y si la data está equivocada, en todo caso, una de las pocas veces de este siglo, hubo un consenso unánime en relación al monto. Es decir, trabajadores y empleadores decidieron acompañar la decisión de la Presidenta de la República en el monto de 1.300 soles. Hubo, como en otras oportunidades, algún tipo de discrepancia en cuanto a la oportunidad o en cuanto a la fecha, pero se decidió que 1.300 era el monto adecuado, por unanimidad. Y a partir de allí empieza la acción de gobernar, porque gobernar es practicar el diálogo social, pero también tomar decisiones. Y eso le corresponde al gobierno, en este caso de la Presidenta Keiko Fujimori. Y se decidió otorgar el primer tramo a partir del 1 de octubre, en consonancia, en el marco de lo planteado por el ministro de Economía, que dijo que se podía dar este aumento entre octubre y noviembre de este año, pues las condiciones estaban dadas. Eso demuestra que acá no hay improvisación, eso demuestra que acá no hay populismo, eso demuestra de que lo que hay acá es un sentido de gobernar de acuerdo a las leyes económicas, al crecimiento del país en esa materia, al desarrollo propio también de un incremento del margen institucional y sobre todo la decisión firme de un gobierno de cerrar brechas sociales, incluyendo aquellas que pueden significar en estos momentos la correcta deserción que puede haber en el pueblo cuando ve que por un lado hay crecimiento económico y eso no viene acompañado de un incremento en sus remuneraciones. Todo eso se está viendo y es por eso que esta decisión ha sido saludada en el Consejo Nacional del Empleo, del Trabajo, y a su vez está en estos momentos, cuando se plantean algún tipo de discrepancia, esta es rápidamente llenada con argumentos sólidos de que no se trata de una medida aislada, sino complementaria. Por eso yo creo que ustedes acá reunidos van a ver con satisfacción cómo la Presidenta de la República ya plantea un primer tramo de 100 soles en el aumento de la remuneración mínima vital, cosa que estoy absolutamente seguro será saludada por la población.
2: Tal para los trabajadores sujetos a régimen laboral de la actividad privada, mediante una aplicación progresiva en dos tramos que representa un incremento equivalente al 15% de la remuneración mínima vital actual.
3: Sobre todo, da una señal de esperanza. El gobierno está avanzando. El 28 de julio hicimos el anuncio del aumento de la remuneración mínima vital a 1.300 soles. Esta decisión, si hubiésemos aplicado expectativas pasadas, lo hubiese podido firmar al día siguiente. Pero como señalé claramente al gabinete y a todos los peruanos, este gobierno actuará siempre de manera institucional. Por eso saludo el esfuerzo del ministro de Trabajo, que convocó inmediatamente al Consejo Nacional del Trabajo. Reunión que no se hacía en los últimos 8 años, fíjense ustedes. Y esta reunión fue muy importante porque esta decisión se aprobó por unanimidad. Hubo discrepancia en los tiempos, por supuesto, pero tiene el respaldo de todos los sectores, de los sindicatos, por lo tanto de los trabajadores, y también del sector privado y del gobierno. Lo segundo es que aquí no solamente estamos pensando en los trabajadores, sino también en la micro y pequeña empresa, porque somos conscientes que el Perú depende de los emprendedores y de este sector del capitalismo popular, que es el motor de nuestra economía. Y conversando con el ministro de Economía y con el Premier, era importante darle un bono, un respaldo, para que esta medida tenga este impulso y pueda llevarse a cabo de manera sostenible. Por eso es que a la micro y pequeña empresa, aquellas que tienen entre 2 a 10 trabajadores, recibirán a fin de mes de octubre un bono de 100 soles por cada trabajador que ellos tengan. Entonces, la remuneración mínima vital aumentará de 1.130 a 1.230 a partir del 1 de octubre. El segundo tramo se hará después del fenómeno El Niño. Acabo de regresar de los Estados Unidos, donde he podido hablar de las bonanzas económicas, de la solidez de nuestra economía. El Perú tiene más de 100 billones en reservas económicas, 100 billones de dólares. Tiene ahora, nuevamente, a un Banco Central de Reserva con Julio Velarde, que continuará por 5 años más. Tenemos una tasa de crecimiento que de 3.1 con la llegada del gobierno y del gabinete se ha incrementado a 3.4. Pero en este mensaje no estaba completo hasta la decisión del día de hoy. Porque lo que queremos es que esas cifras, que las leemos en los periódicos, que las vemos en los discursos, en los mensajes que dan los ministros, se vea reflejada también en los pequeños empresarios, pero sobre todo en nuestros trabajadores. Y esta decisión y este decreto supremo que he firmado hoy se va a ver reflejado sobre todo en la mesa y en los hogares de cada uno de los 600,000 trabajadores que se van a ver beneficiados.
0: Muy bien, buenas noticias entonces, en buena hora para las personas que van a gozar de este beneficio a partir del 1 de octubre, 1,230, ¿no? Sube la remuneración mínima vital, ¿no? Esto es una buena noticia dentro de todo porque pues estamos viviendo en estos tiempos un ajuste, ¿no? El alza del combustible nos ha traído realmente problemas en el costo de la canasta familiar. Muchas amas de casa, sobre todo quienes son las responsables, ¿no? De prever de los alimentos, de los insumos para los quehaceres del hogar, son las que más padecen al respecto. 8:01, vamos despidiéndonos de la programación de hoy, deseando por supuesto que tengan un maravilloso día. Dios mediante, nos reencontramos mañana miércoles. Con permiso.
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2: 8 de la mañana, 51 minutos.

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1: 9 de la mañana, 2 minutos.
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3: Mañana miércoles 30 de septiembre se realizará la segunda audiencia de rendición de cuentas de la Municipalidad Provincial de Lamas, donde se informará sobre la administración de recursos durante esta segunda etapa del año. La actividad será a las 9 de la mañana en la Escuela de Educación Superior Pedagógica Pública.
4: El Jurado Nacional de Elecciones invita a la ciudadanía de Lamas a informarse sobre las elecciones regionales y municipales 2026 mediante sus plataformas oficiales, especialmente Voto Informado, donde pueden consultar las hojas de vida de los candidatos y conocer sus respectivos planes de gobierno.
3: La Comisión de Constitución del Congreso debatirá hoy martes 29 y miércoles 30 el predictamen que recomienda archivar el pedido del Ejecutivo para recibir facultades legislativas durante 120 días, solicitud que contempla 66 medidas agrupadas en 8 materias.
4: Estados Unidos revocó la visa del juez peruano Juan Carlos Núñez Matos y la de sus familiares directos como parte de nuevas restricciones anunciadas por Washington contra ciudadanos extranjeros. El magistrado es conocido también por una sentencia vinculada a Costco Shipping, empresa china que opera el puerto de Chancay.
3: En internacionales, el canciller chileno Francisco Pérez Mackenna respondió ante la Cámara de Diputados por la adhesión de Chile al Escudo de las Américas durante la primera interpelación a un ministro de Relaciones Exteriores en la historia del país. El funcionario sostuvo que se trata de cooperación frente al crimen organizado.
4: Y en deportes, mañana miércoles 30 de septiembre, Shanao Fútbol Club jugará como visitante en Sisa frente a Sport Waha por la cuarta fecha de la etapa nacional de la Copa Perú. El encuentro está programado para la tarde y enfrentará nuevamente a ambos representantes sanmartinenses.
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7: 9 de la mañana, 10 minutos.

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11: 9 de la mañana, 41 minutos.

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1: 10 de la mañana.
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3: 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En el marco de los 370 años de fundación de Lamas, este jueves 1 de octubre se desarrollará una conferencia dedicada a la historia, memoria e identidad cultural de la ciudad. La actividad será a las 11 de la mañana en la Escuela de Educación Superior Pedagógica Pública con ingreso libre.
4: La Cámara de Comercio, Producción y Turismo de San Martín y el Gobierno Regional realizarán este miércoles el evento San Martín Cafetero, destinado a destacar la calidad del café regional y promover el trabajo de productores, emprendedores y empresarios vinculados a esta cadena productiva.
3: El Poder Ejecutivo oficializó el incremento de la remuneración mínima vital de 1.130 a 1.300 soles mediante un reajuste progresivo en dos etapas. El primer aumento de 100 soles entrará en vigencia desde el 1 de octubre, elevando inicialmente el salario mínimo a 1.230 soles.
4: El presidente del Consejo de Ministros, Luis Galarreta, cuestionó la propuesta de la Comisión de Constitución para archivar el pedido de facultades legislativas presentado por el Ejecutivo y exhortó a los integrantes del Congreso a respaldar la delegación para legislar en seguridad, empleo, tributación y otras materias.
3: El tipo de cambio mantiene su tendencia al alza y se ubica en 3.43 soles para la compra y 3.44 soles para la venta, según los reportes oficiales correspondientes a la jornada de hoy publicados por la SUNAT y la SBS.
4: Y en internacionales, el canciller iraní Abbas Araghchi informó que Teherán espera una respuesta de Estados Unidos tras conversaciones indirectas realizadas mediante mediadores cataríes en Nueva York. Las gestiones buscan avanzar hacia un acuerdo para poner fin al conflicto, mientras ambas partes mantienen diferencias sobre las condiciones para una salida negociada.
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15: 10 de la mañana, 11 minutos.

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1: Buenos días, muy buenos días amigos y amigas, bonita mañana para todos ustedes. Yo soy tu amigo César Melgar y voy a estar acompañándote aquí aproximadamente casi dos horitas compartiendo información interesante, información chévere, información que de pronto nos puede hacer crecer un poquito pues cada día como personas y además también aprender algo nuevo. Siempre aquí en este programa podemos aprender, aunque sea un datito, alguito, algo por ahí podemos aprender. Siempre algo nuevo. Y hoy precisamente, martes, ni te cases, ni te embarques, ni de Millennium te apartes por si acaso, ¿eh? Así que ya sabes que tienes que quedarte aquí en Millennium, en toda la programación. Y por supuesto en Bonita Mañana, evidentemente, ¿no? La idea es que podamos compartir musiquita también que nos pueda hacer dar un poquito más de combustible, tener un poquito más de energía ya a esta hora del día, que de pronto ya empezamos pues a cabecear, ¿no? Estamos... Ya hemos empezado el día ya hace algunas horas y de pronto ya a esta hora ya empieza de pronto a querer comer alguito, a tomar algún refresco, ya nuestras energías empiezan a un poquito como a bajar, ¿no? Ya el desayuno ya se digirió también, ya al menos yo ya tengo hambre ya también desde ya. Hoy es martes 29 de septiembre, se está acabando septiembre, se está acabando el noveno mes del año y ya... Se está acabando también prácticamente el año. Ya ahorita es octubre, falta noviembre y diciembre y listo. Y listo, se acabó el año. Pasó el tiempo rapidísimo, en un abrir y cerrar de ojos. Y la idea, lo que siempre acá te recomendamos es que puedas estar presente en todas las cosas que están sucediendo aquí y ahora. No hay que perdernos de distintos momentos, ¿no? Ya sea familiares, con amigos, incluso del mismo trabajo también, en general de la vida. ¿Por qué? Porque de pronto después miramos hacia atrás y decimos, oye, no me acuerdo de estas cosas, ¿por qué me he perdido estas cosas, no? La idea es estar presente aquí y ahora, la idea es poder estar siempre con nuestra atención en el presente. A veces es medio difícil, ¿no? Porque hay preocupaciones, hay cosas que de pronto nos empiezan a... Uf, a nuestra cabeza parece una licuadora moviéndose y moviéndose y moviéndose y no dejamos de pensar. Sin embargo, también es importante prestarle un rato atención a lo que está sucediendo aquí en este momento, en este instante, ¿no? Es importantísimo eso, ¿ah? Encima hoy también segundo día de la semana, ya estamos ya empezando, o en todo caso en el segundo día, ya ahorita llega la mitad de semana, ya el miércoles también, y también ya fin de semana en un ratito, ya también todo se va pasando rápido, así que nosotros podemos tener esa capacidad de prestarle atención a lo que está sucediendo aquí en este momento, y evidentemente eso va a ayudar un poco a bajar las revoluciones del día a día, ¿no? ¿Y qué tal? ¿Qué están haciendo? ¿Desde dónde nos están escuchando? Quizás ya están picando la cebolla para el aderezo, de pronto ya están estudiando, están trabajando, lo que sea que estés haciendo, de verdad, muchas gracias, ¿eh? Muchas gracias por sintonizar este programa porque está hecho con muchísimo cariño, muchísima buena intención, muchísimas ganas de compartir buenas vibras, compartir esa energía chévere, pues para que puedas tener un poquito más de energía ya en lo que va del día, ¿no? Aquí recargamos energía. Aquí compartimos buena vibra, así que de alguna manera también este espacio sirve para eso, ¿no? Sirve como ese, como cuando tu celular está así medio descargado, ahí también lo enchufas, lo conectas para cargar energía, algo así también es Bonita Mañana, ¿eh? Esa es la idea, así que lo que sea que estés haciendo, muchas gracias porque ese programa está hecho también con bastante cariño, bastante entusiasmo sobre todo, para poder precisamente compartir esa buena energía. Y siendo ya las 10 de la mañana con 15 minutos, nosotros mezclamos buena energía, mezclamos un poco de frescura, un poquito de humor, un poquito de aprendizaje también por ahí, como siempre. Mezclamos todo, le damos vuelta y efectivamente después, aquí en Radio Millennium, el producto, el resultado, siempre evidentemente a esta hora es una bonita mañana.

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1: Otra más de las cumbias originales, sus compas de Fuerza Régida y Grupo Frontera. ¡Vuélvale a marcar, compa Carlos!

10 de la mañana con 23 minutos. Eran los chicos de Fuerza Régida junto al grupo Frontera que nos traían el tema Coqueta aquí en Radio Millennium 106.9 FM y por supuesto en tu programa preferido Bonita Mañana. Te cuento que hoy es el Día Mundial del Corazón. Sí, fíjate, cada 29 de septiembre se conmemora el Día Mundial del Corazón. Y no necesariamente estamos hablando del Día del Corazón, pues, en plan romántico, ¿no? Porque la gente siempre asocia, ¿no? ¿Por qué las emociones, el romanticismo, de pronto el amor se aloja en el corazón, ¿no? Hoy es el Día Mundial del Corazón, pero desde el punto de vista cardiovascular, desde el punto de vista de la salud fisiológica, buena cuenta, ¿no? Y de alguna u otra forma siempre asociamos el corazón también, evidentemente, con un músculo, con un órgano que es vital, evidentemente, para nuestra vida, ¿no? Si dejara de latir nuestro corazón, nosotros ahí nomás quedamos, ¿no? Pero ¿qué tanto nosotros lo cuidamos? ¿Qué tanto nosotros de pronto nos hacemos algunos chequeos? ¿O solamente de pronto estamos nosotros preocupados por el corazón cuando ya estamos mal de repente o cuando estamos en una edad súper avanzada, ¿no? Y el corazón, a buena cuenta, si bien no lo podemos ver, lo podemos sentir. A veces, si tú te pones una mano en el pecho, de pronto ahí puedes sentir un poquito los latidos, ¿no? Y esos pequeños latidos son evidentemente de vital importancia, pero no le prestamos mucha atención hasta que de pronto hay algún problema, ¿no? Incluso las comidas que ingerimos, también todo eso influye en el tema de la salud cardiovascular, en el tema también de toda la parte de nuestro sistema, de pronto, de riego de sangre, a buena cuenta, ¿no? Y todo el corazón también es, si bien está ahí latiendo siempre, nosotros al final de pronto decimos, oye, cuando recién falles que ya empezamos a preocuparnos un poquito, ¿no? Y también la pregunta, ¿por qué se asocia el tema del romanticismo, las emociones, el amor? ¿Por qué se asocia al corazón? ¿Por qué será? Bueno, vamos a desarrollar este temita en general, lo vamos a ir desmenuzando poco a poco y vamos a ir sacando una que otra cosita por ahí para poder ir entendiendo este corazoncito, ¿no? Que a veces nos duele, y nos duele no necesariamente físicamente, sino nos duele cuando tenemos alguna emoción fuerte también. ¿Por qué será que se asocia a eso? ¿Por qué es que a veces no le prestamos atención tanto? ¿Qué cosas podemos hacer para de pronto estar con una salud cardiovascular buena, con nuestro corazón ahí fuerte, tranquilo, que no haya ningún susto? Pues con eso vamos a venir los siguientes bloques, ¿eh? Así que hoy en el Día Mundial del Corazón vamos a ir hablando de eso, de el corazón, ¿ah? 10 de la mañana con 26 minutos. Vamos con una canción. Llega aquí a Radio Millennium Ed Sheeran. Llega Ed Sheeran a Radio Millennium y nos trae el tema Shape of You.

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1: 10 de la mañana, 30 minutos.
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1: 10 de la mañana, 36 minutos.
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10 de la mañana con 38 minutos, estábamos escuchando a Diana Salas que nos traía el tema Bonita, aquí en Radio Millennium 106.9 FM y por supuesto en tu programa preferido de todas las mañanas, de todo el dial, Bonita Mañana. Hoy tenemos un tema súper interesante. Y hablando precisamente eran los Auténticos Decadentes, ¿eh?, con el tema Corazón. Hoy es el Día Mundial del Corazón, fíjate tú, ¿eh? Y el corazón precisamente es un órgano que nunca se toma vacaciones, ¿eh? Nunca se toma vacaciones el corazoncito. Así que vamos a empezar por algo que parece obvio, evidentemente, pero si lo pensamos un poquitito, si nos quedamos ahí a reflexionar un poquito sobre el corazoncito, es impresionante, ¿no? Tenemos dentro del cuerpo un órgano que lleva trabajando incluso desde antes de que nosotros tuviéramos conciencia de existir. Cuando estábamos ahí en el vientre de nuestra mamá, ya estaba latiendo el corazón. Y el corazón late pues cuando dormimos, cuando estamos despiertos, cuando estamos tranquilos, cuando estamos preocupados, cuando nos enamoramos. También dicen que late más fuerte, ¿no? También cuando estamos corriendo para alcanzar el motocar, cuando estamos corriendo porque hay lluvia, no sé. Y también cuando estamos sentados escuchando aquí la radio, ¿eh?, siempre late el corazón. Y nosotros casi nunca pensamos en el corazón. No tenemos que decirle, oye corazón, ya son las 10 de la noche, ya puedes descansar un rato, ¿no? O ya corazón, estás muy fuerte, ¿no? No, sigue trabajando día y noche el corazón. Su función fundamental es bastante sencilla de explicar, ¿no? Es impulsar la sangre para que el oxígeno y los nutrientes, ¿no?, todas esas vitaminas también lleguen a los tejidos y para recoger sustancias que el organismo necesita eliminar también, ¿eh? Es una especie de pronto de sistema de bombeo permanente, siempre está ahí el corazoncito. Pero hay algo interesante, precisamente porque funciona de manera automática, solemos, como decíamos en el bloque anterior, solemos acordarnos de él solamente cuando sentimos algo extraño. De pronto está todo bien, todo tranquilo y de pronto me duele algo. El corazón, una palpitación, algo que se acelera, una presión en el pecho, falta de aire, no sé. Pero siempre, recién nos preocupamos cuando ya estábamos ahí, uy, ya, alguien con un dolorcito aquí en el pecho, no sé, será el corazón, será algo muscular. Y ahí pues aparece una primera enseñanza. Y precisamente es algo que también busca recordar este día, el Día Mundial del Corazón, ¿no? Muchas veces valoramos las cosas cuando dejan de funcionar como esperábamos o cuando de pronto hay alguna molestia por ahí. Con el corazón, la idea de la prevención es justamente al revés, no es esperar que nos dé una señal, porque pues, la señal ya puede ser muy tarde incluso, sino más bien hay que empezar a cuidarlo desde antes, sin que dé alguna señal. Y eso es lo que busca recordar este Día Mundial del Corazón. Ese es el objetivo, de poder recordar que tenemos un corazoncito, de que está funcionando día y noche mientras estemos dormidos, descansando, haciendo cualquier cosa, siempre está funcionando y no hay que esperar a que haya algo que esté fallando, a que haya algún síntoma por ahí complicado, para hacernos un chequeo, para cuidar también un poquito esa salud cardiovascular, para hacer actividad física, de pronto también para poder cuidar un poquito lo que comemos, que también influye. Así que ese es el tema de hoy, el Día Mundial del Corazón. Y vamos a ver también, ¿por qué? ¿Qué pasa cuando dicen, ¿no?, uy, estás enamorado, estás enamorada, estás nervioso, estás nerviosa? ¿Por qué el corazón se acelera cuando estamos nerviosos? ¿Por qué es lo que pasa? ¿Qué es lo que pasa con el corazón cuando nos enamoramos? ¿Se puede estar con el corazón realmente roto? ¿Se puede estar cuando alguien ha tenido una ruptura amorosa y dice, me han roto el corazón? ¿Eso es verdad? ¿Es posible? ¿Estamos en lo correcto o es solamente un recurso de pronto para hacer una metáfora, un recurso casi poético, pues, para decir que me duele un poquito mis emociones, ¿no? Pues con eso vamos a venir en el siguiente bloque. ¿A qué hay de cierto con eso? ¿Qué pasa con nuestro corazoncito? ¿Será verdad que se rompe nuestro corazón? ¿Será verdad que nuestro corazón late más rápido cuando estamos enamorados? Pues vamos a venir con eso en el siguiente bloque. 10 de la mañana con 43 minutos. Pásale la voz, ¿eh? Pásale la voz a tu amigo, a tu amiga que está enamorada. De pronto quieres saber esto, pásale la voz. Vamos con una canción. Llega aquí a Radio Millennium Harry Styles. It's like strawberries. Y nos trae el tema Watermelon Sugar.

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0: 10 de la mañana con 53 minutos, estábamos escuchando a Alejandro Sanz y Shakira, ¿no? Te lo agradezco, pero no, aquí en Radio Millennium 106.9 FM y por supuesto en tu programa preferido, Bonita Mañana. Nuestro tema de hoy, el Día Mundial del Corazón, ¿eh? Y estábamos hablando en el bloque anterior de por qué será que se asocia el corazón al romanticismo, al amor y esas cosas, ¿no? Y el amor se asocia pues precisamente a esos temas, a esos avatares de pronto románticos, debido a una combinación de reacciones físicas que son reales, ciertamente tangibles en el pecho, y también antiguas creencias filosóficas y un poco de historia y literatura, ¿no? Pero que el órgano de pronto que realmente origina el amor es el cerebro, ¿eh? Y es el que procesa las emociones. Al enamorarte, el cerebro libera esas sustancias como dopamina, adrenalina y estas otras, ¿no? Y esas sustancias aceleran el cuerpo y hacen que de pronto el corazón lata más rápido, ¿no? Pero no es que se sienta el amor en el corazón, por si acaso, ¿no? Es un recurso de pronto metafórico o quizás un recurso hasta literario, ¿no? Así que sientes esa emoción, sientes ese amor como un golpe o calor de pronto en el centro del pecho o cierto nerviosismo, ¿no? Entonces se asocia esa molestia en el pecho a que de pronto hay cierto vínculo del corazón con estas emociones de pronto románticas, ¿no? Y si nos remontamos un poquito más atrás, la antigua Grecia y Egipto, pues que algunos filósofos como el gran Aristóteles y algunos pensadores egipcios también por ahí creo, tenían esa teoría de que el corazón era el órgano principal del pensamiento, el alma y los sentimientos, ¿no? Y también incluso en la medicina muy antigua, la idea del médico romano, incluso de pronto padre de la medicina Galeno, reafirmaron durante más de 1000 años que el corazón era el centro de la vida emocional, ¿no? Entonces, de ahí se origina esto, pero ya sabemos hoy ya con neurociencia y con la ciencia bastante más avanzada en tecnología que no, por si acaso, las emociones no radican en el corazón, ¿no? No es así. Pero hoy en el Día Mundial del corazón, vamos a recordar un poquito por qué el corazón se acelera cuando estamos nerviosos. A todos nos ha pasado, ¿no? Digamos, a ver, vamos a hacer un ejemplo, ¿no? Te llaman y te dicen, necesito conversar contigo. Uf, y automáticamente dice ya, ¿qué pasó? ¿Qué hice? ¿En qué me he equivocado? Ya empieza la imaginación pues ya a dar rienda suelta, ¿no? Y empieza algo que es muy frecuente, la tensión, ¿no? Uno se tensiona y de pronto ya sientes que el corazón está trabajando horas extras, está trabajando a un ritmo, agalopado, ¿no? Pero nadie te está persiguiendo, no estás corriendo, no hay ningún peligro, estás sentado, ¿no? ¿Qué ha pasado? El cerebro interpreta que existe una situación importante o potencialmente quizás amenazante y activa respuestas del sistema nervioso que preparan a nuestro organismo para actuar, para defenderse, para correr, para huir. Entonces, ahí aumentan lo que decíamos hace un rato, ¿no? Aumentan sustancias como la adrenalina y el corazón puede latir más rápido y con más fuerza, ¿no? Es el famoso mecanismo de lucha o huida, como les decía, ¿no? Y esto tiene mucho sentido, pues, porque cuando estamos de pronto frente a un peligro físico, el problema es de pronto es diferente, ¿no? El problema aparece cuando nuestro organismo vive constantemente como si hubiera alguna emergencia, como si hubiese algún problema físico. Porque una cosa es tener un momento de estrés, ¿no? De pronto, ¿quién no lo tiene, ¿no? Una discusión, una preocupación, una noticia inesperada, quizás por ahí. Y otra es vivir permanentemente pensando, ¿no? Tengo que hacer eso, no pasó esto de aquí. Y permanentemente estamos con continuas preocupaciones, pero que exacerban enormemente este tema de la adrenalina, ¿no? Y nuestro cuerpo no distingue siempre pues entre si es que nos está persiguiendo un otorongo o un perro con rabia y de pronto algunos pendientes que tenemos que hacer del trabajo, ¿no? Igual lo interpreta como peligro. Entonces, por ahí es que nuestro corazón empieza a latir un poco más rápido por esa sensación de estrés. Pero no es que haya algún problema complicado físicamente, sino es básicamente el estrés, ¿no? Y por eso cuidar el corazón también implica preguntarnos cuánto tiempo estamos viviendo con el acelerador puesto pues al máximo, ¿no? Entonces también es un poco el estilo de vida que llevamos el que puede reflejar esto, ¿ah? ¿Y se puede tener el corazón roto? ¿Alguna vez han escuchado eso? Uy, me han roto el corazón. No, estoy devastado. Me han roto el corazón. ¿Se podrá? ¿Se podrá eso? ¿Es verdad? ¿A qué se debe? Pues bueno, con eso venimos en el siguiente bloque. 10:58 a.m. Vamos con una canción. Llega Bele. Y hablando del corazón, acá el autodenominado tu infiel favorito, ¿no?
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0: Llega Bele aquí a Radio Millennium y nos trae No Tiene Sentido.

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1: Mañana miércoles 30 de septiembre se realizará la segunda audiencia de rendición de cuentas de la Municipalidad Provincial de Lamas, donde se informará sobre la administración de recursos durante esta segunda etapa del año. La actividad será a las 9 de la mañana en la Escuela de Educación Superior Pedagógica Pública.
2: El Jurado Nacional de Elecciones invita a la ciudadanía de Lamas a informarse sobre las elecciones regionales y municipales 2026 mediante sus plataformas oficiales, especialmente Voto Informado, donde pueden consultar las hojas de vida de los candidatos y conocer sus respectivos planes de gobierno.
1: La Comisión de Constitución del Congreso debatirá hoy martes 29 y miércoles 30 el predictamen que recomienda archivar el pedido del Ejecutivo para recibir facultades legislativas durante 120 días, solicitud que contempla 66 medidas agrupadas en 8 materias.
2: Estados Unidos revocó la visa del juez peruano Juan Carlos Núñez Matos y la de sus familiares directos como parte de nuevas restricciones anunciadas por Washington contra ciudadanos extranjeros. El magistrado es conocido también por una sentencia vinculada a Costco Shipping, empresa china que opera el puerto de Chancay.
1: En internacionales, el canciller chileno Francisco Pérez Mackenna respondió ante la Cámara de Diputados por la adhesión de Chile al Escudo de las Américas durante la primera interpelación a un ministro de Relaciones Exteriores en la historia del país. El funcionario sostuvo que se trata de cooperación frente al crimen organizado.
2: Y en deportes, mañana miércoles 30 de septiembre, Shanao Fútbol Club jugará como visitante en Sisa frente a Sport Huaja por la cuarta fecha de la etapa nacional de la Copa Perú. El encuentro está programado para la tarde y enfrentará nuevamente a ambos representantes sanmartinenses.
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8: 11 de la mañana, 9 minutos.
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11 de la mañana con 13 minutos. Era la agrupación La Quinta Estación. La banda española La Quinta Estación y nos traía en El Sol No Regresa, aquí en Radio Millennium 106.9 FM y por supuesto en tu programa preferido Bonita Mañana. Hoy estamos hablando de un tema súper, súper interesante. A propósito, pues esa canción llamada Corazón, ¿no? Los Auténticos Decadentes, estamos hablando del Día Internacional, el Día Mundial del Corazón. Hoy es el Día Mundial del Corazón y estamos recordando algunas cositas sobre el corazón también. Y hay una idea que a veces ronda siempre por nuestra cabeza, ¿no? Es una expresión que utilizamos muchísimas veces, sobre todo algunas personas que de pronto están un poco tristes, ¿no? Me rompieron el corazón. Y normalmente se dice esta frase como una metáfora, ¿no? Ya sea porque se terminó una relación sentimental, de pronto perdimos a alguien, no sé, recibimos una decepción, también puede ser, ¿no? Y sentimos una tristeza enorme, una congoja enorme, súper, súper fuerte. Pero resulta que existe algo llamado síndrome del corazón roto, que es una condición médica real, ¿eh?, en la que una situación de estrés emocional o físico de pronto muy intenso puede producir cambios temporales en el funcionamiento del corazón. Y esto es interesante porque demuestra algo que todavía nos cuesta aceptar. Las emociones no están solamente en nuestra cabeza, si bien ahí se procesan, pero no están solamente en nuestra cabeza, ¿no? Una emoción puede producir cambios en todo el cuerpo, ¿sí? Cuando tenemos miedo, por ejemplo, podemos sudar. Cuando sentimos vergüenza, por ejemplo, podemos ponernos rojos, ¿no? Nos sonrojamos un poquito. Cuando estamos nerviosos, podemos sentir esas mariposas en el estómago, de pronto un dolorcito en el estómago. Y cuando estamos muy emocionados, podemos sentir el corazón latiendo con mucha fuerza y con mucha rapidez, ¿no? El cerebro y el cuerpo están de pronto conversando permanentemente, ¿no? Por supuesto, esto no significa que cada vez que estamos tristes, ¿no?, tengamos un problema cardíaco, ¿no? No es eso, ¿no? Tampoco significa que debamos interpretar cualquier sensación como una enfermedad. Tampoco hay que alarmarnos de esa forma. Pero sí nos recuerda algo importante. Lo que vivimos emocionalmente tiene consecuencias físicas. Por eso, aquella frase, ¿no?, aquella vieja frase que dice, no te hagas problemas, todo está en tu cabeza, puede ser bastante engañosa, ¿eh? Puede ser muy, muy engañosa, porque lo que pasa en nuestra cabeza también puede terminar sintiéndose en todo nuestro cuerpo, en el resto del cuerpo, y afectar diferentes órganos, como, por ejemplo, el corazón, ¿no? Vamos a ir viendo también ahora, ya en el tema de salud cardiovascular, algunos estudios sobre qué mencionan, por ejemplo, qué alimentos nos ayudan a la salud cardiovascular, qué actividades también nos ayudarían un poquito a tener nuestro corazón sanito, en forma, que no haya ningún problema, ¿no? Y qué podríamos hacer nosotros también desde nuestra perspectiva, desde nuestra función, para ir teniendo o programando un poquito algunos chequeos, algunas cositas por ahí, para que no nos agarre desprevenidos, pues, ¿no? Porque siempre el corazón lo dejamos ahí como la última rueda del coche y recién cuando empieza alguna molestia, alguna cosita por ahí, recién le prestamos atención. Así que vamos a ir viendo eso, cómo prevenir, cómo cuidar nuestro corazoncito. Ya más allá del tema romántico, emocional, ya vamos al tema fisiológico, ¿no? Vamos a ver algunos estudios ahí que recomiendan algunas cositas y, por supuesto, pues, evidentemente, para estar bien del corazón. 11 de la mañana con 17 minutos, hoy 29 de septiembre, Día Mundial, se conmemora el Día Mundial del Corazón, ¿no? Una fecha impulsada para crear conciencia sobre la salud cardiovascular. 11 de la mañana con 17 minutos, vamos con Dua Lipa. Llega Dua Lipa aquí a Radio Millennium y nos trae el tema Levitating, levitando.

0: 11 de la mañana con 27 minutos. Era Elena Rose junto a Sistek. Nos traía el tema Sin Ti aquí en Radio Millennium 106.9 FM. Hoy, aquí en Bonita Mañana, estamos hablando de un tema súper interesante, ¿eh? Estamos hablando de el corazón, ¿eh? Hoy es el Día Mundial del Corazón, que sirve pues para impulsar para crear conciencia también sobre la salud cardiovascular. Y cuando hablamos de cuidar el corazón, muchas veces pensamos inmediatamente en hacer ejercicio, ¿no? Pero hay otra cosa que también hacemos varias veces al día y que tiene una relación muy importante con nuestra salud cardiovascular: comer, ¿no? Y hay un estudio, el estudio PREVIMED, realizado con más de 7.000 personas con alto riesgo cardiovascular y determinados patrones de dieta mediterránea, que es esta dieta que incluye abundantes verduras, frutas, legumbres, frutos secos, cereales, ¿no? ¿Qué pasaba? Se asociaron con esta dieta mediterránea, se asociaron con una menor frecuencia de eventos cardiovasculares importantes. Sí, es el estudio del PREVIMED realizado con más de 7.000 personas. Y algunos alimentos tienen características particularmente interesantes, ¿eh? Por ejemplo, la avena contiene betaglucanos, que es un tipo de fibra soluble, según este estudio, que en ensayos clínicos ha demostrado ayudar a reducir el colesterol LDL. Los frutos secos, por ejemplo, aportan también grasas insaturadas, fibra y otros nutrientes, ¿no? Entonces, en este estudio está bastante interesante porque propone que en esta dieta mediterránea, que es con abundantes verduras, frutas, legumbres, ¿no? Pescado, aceite de oliva, ¿no? Ha sido estudiada ampliamente y hay algunos buenos resultados por aquí, ¿no? Pero hay una idea que me parece todavía más importante, ¿no? No solamente importa qué alimentos agregamos a nuestra dieta diaria, sino qué estamos reemplazando, ¿no? No es lo mismo, por ejemplo, comer un puñado de frutos secos en lugar de una golosina, que simplemente añadirlos a una alimentación que ya tiene exceso de calorías, ¿no? O sea, es por ahí, es hay que ver cuál es la idea de nosotros adquirir una u otra dieta, ¿no? No es lo mismo elegir pescado en lugar de una carne procesada que comer pescado además de todo lo demás. O sea, si le estamos añadiendo, de pronto no va a haber ninguna mejoría, ¿no? Interesante este estudio, ¿eh? También entonces influye bastante lo que comemos en nuestra salud cardiovascular, ¿eh? Así que ojito, ¿eh? Ojito, además de la actividad física, además de pronto de hacer algo de ejercicios para nuestra salud cardiovascular, también es importante saber qué cosas estamos comiendo. Así que con cuidadito para mantener sanito y en óptimas condiciones a nuestro corazón, ¿no? No tenemos otro, así que con cuidado. 11 de la mañana con 30 minutos, vamos con una canción. Llegan los chicos de Morat.
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0: Y nos traen el tema Cuando Nadie Ve. Me derretiste.

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1: 11 de la mañana, 33 minutos.
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1: 11 de la mañana, 36 minutos.
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11 de la mañana con 40 minutos. Enrique Iglesias, gente de zona, nos traían bailando aquí en Radio Millennium 106.9 FM. Hoy hemos estado hablando en Bonita Mañana, pues, sobre el Día Mundial del Corazón, ¿no? Una fecha impulsada, pues, para crear conciencia sobre la salud cardiovascular. Y te tengo unos cuantos consejitos que también han salido, pues, a raíz de estos estudios de FreddyMed, ¿no? Vamos a dar unos 5 consejitos, así que sube volumen, presta atención. El primer consejito: muévete todos los días. No necesitas convertirte, pues, en un deportista, en un maratonista, en un deportista de alta élite, pues, ¿no? Sino caminar, bailar, subir escaleras o simplemente interrumpir los largos periodos sentados o de sedentarismo ya suma. Así que el corazón también necesita movimiento cotidiano, Luego, el segundo consejito: cuida lo que pones en el plato. Como bien dijimos en el bloque anterior, prioriza frutas, verduras, legumbres, cereales, cuestiones integrales, frutos secos y pescado, ¿no? Y procura reducir el exceso de sal, azúcares añadidos, carnes procesadas y productos ultraprocesados, ¿no? Duerme y descansa de verdad. Dormir no es perder tiempo. El organismo utiliza esas horas para recuperarse y regular distintos procesos, incluidos los relacionados con el sistema cardiovascular. Ese es el tercer consejito. El cuarto consejito: aprende a bajar las revoluciones. Eso. No podemos eliminar los problemas en la vida, ¿no? Pero sí podemos evitar vivir permanentemente en modo emergencia. Hacer pausas, respirar, relajarnos un poco y encontrar algunos espacios, pues, de descanso también forma parte del cuidado, ¿no? Importantísimo. Y el quinto consejito, pero no menos importante: no esperes a sentirte mal para hacerte controles. Eso es un tema súper importante. Por ejemplo, la presión arterial, el colesterol, la glucosa pueden estar alterados sin producir algún síntoma muy evidente, ¿no? Los controles periódicos, los chequeos periódicos a buena cuenta permiten detectar factores de riesgo y actuar de pronto a tiempo, ¿no? Así que esos chequeitos, esos controles son importantísimos. Así que esos son los 5 consejitos a propósito, pues, del Día Mundial del Corazón, ¿ah? Así que hay que tomarle un poquito de ojo, pues, hay que pegarle un ojito al corazón para poder estar bien, para no esperar a que cuando ya sentimos algún dolorcito, sentimos alguna molestia, estamos sintiendo algo ahí, de pronto ya puede ser muy tarde. Así que mejor hacerse algunos chequeos, hacer actividad física. Yo soy fiel creyente que la actividad física ayuda muchísimo en general a la salud en general, así que al menos caminar, bailar un poco, hacer algo de actividad física nos va a poder ayudar muchísimo en la salud cardiovascular, que es el tema de hoy, el Día Mundial del Corazón, y en general a la salud de todo nuestro cuerpo, ¿no? Así que importante. A 11 de la mañana con 43 minutos, vamos con una canción, llega Fonseca. Vamos terminando el programa ya. Falta poco, ya estamos en el último bloque. Con un poquito de música ya más alegre ya. Llega Fonseca y nos trae el tema Eres mi sueño.

11:49. Eran Jesse y Joy. Se han separado ya recientemente, ¿no? Los hermanos han separado ya este dúo. Junto a Alejandro Sanz nos traían un No Soy Una de Esas aquí en Radio Millennium 106.9. Y con esa canción de fondo vamos terminando la edición de hoy de tu programa preferido, Bonita.

Mañana. Yo soy tu amigo César Melgar y nosotros nos reencontramos cuando mañana miércoles, mitad de semana. ¿A qué hora nos reencontramos? A las 10 de la mañana. ¿Y por dónde? Por supuesto, tú ya sabes, por la radio que escuchas todos los días, Millennium 106.9 FM. Avanzamos contigo. Chau.

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1: 12 del día, un minuto.
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0: Hola, hola, ¿qué tal? ¿Cómo están? Yo soy César Melgar y hoy vamos a iniciar una nueva jornada, una nueva edición de El Informativo de Millennium Noticias.
1: Hola, hola, ¿qué tal? Yo soy Gili Wada y bienvenidos al Informativo de Millennium Noticias, hoy martes 29 de septiembre, penúltimo día del mes. Ya, y sin más, vamos con nuestros titulares.
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0: Miércoles 30 de septiembre se realizará la segunda audiencia de rendición de cuentas de la Municipalidad Provincial de Lamas, donde se informará sobre la administración de recursos durante esta segunda etapa del año. La actividad será a las 9 de la mañana en la Escuela de Educación Superior Pedagógica Pública.
1: El Jurado Nacional de Elecciones invita a la ciudadanía de Lamas a informarse sobre las elecciones regionales y municipales 2026 mediante sus plataformas oficiales, especialmente Voto Informado, donde pueden consultar las hojas de vida de los candidatos y conocer sus respectivos planes de gobierno.
0: En el marco de los 370 años de fundación de Lamas, este jueves 1 de octubre, se desarrollará una conferencia dedicada a la historia, memoria e identidad cultural de la ciudad. La actividad será a las 11 de la mañana en la Escuela de Educación Superior Pedagógica Pública de Lamas, con ingreso libre.
1: La Cámara de Comercio, Producción y Turismo de San Martín y el Gobierno Regional realizarán este miércoles el evento San Martín Cafetero, destinado a destacar la calidad del café regional y promover el trabajo de productores, emprendedores y empresarios vinculados a esta cadena productiva.
0: La Comisión de Constitución del Congreso debatirá hoy martes 29 y miércoles 30 el predictamen que recomienda archivar el pedido del Ejecutivo para recibir facultades legislativas durante 120 días, solicitud que contempla 66 medidas agrupadas en 8 materias.
1: El Poder Ejecutivo oficializó el incremento de la remuneración mínima vital de 1.130 a 1.300 soles mediante un reajuste progresivo en 2 etapas. El primer aumento de 100 soles entrará en vigencia desde el 1 de octubre, elevando inicialmente el salario mínimo a 1.230 soles.
0: Estados Unidos revocó la visa del juez peruano Juan Carlos Núñez Matos y la de sus familiares directos como parte de nuevas restricciones anunciadas por Washington contra ciudadanos extranjeros. El magistrado es conocido también por una sentencia vinculada a Costco Shipping, empresa china que opera el puerto de Chancay.
1: Presidente del Consejo de Ministros, Luis Galarreta, cuestionó la propuesta de la Comisión de Constitución para archivar el pedido de facultades legislativas presentado por el Ejecutivo y exhortó a los integrantes del Congreso a respaldar la delegación para legislar en seguridad, empleo, tributación y otras materias.
0: El tipo de cambio mantiene su tendencia al alza y se ubica en 3.43 para la compra y 3.44 para la venta, según los reportes oficiales correspondientes a la jornada de hoy publicados por la SUNAT y la SBS.
1: En el plano internacional, el canciller chileno Francisco Pérez Mackenna respondió ante la Cámara de Diputados por la adhesión de Chile al Escudo de las Américas durante la primera interpelación a un ministro de Relaciones Exteriores en la historia del país. El funcionario sostuvo que se trata de cooperación frente al crimen organizado.
0: Continuando en el plano internacional, el canciller iraní Abbas Araghchi informó que Teherán espera una respuesta de Estados Unidos tras conversaciones indirectas realizadas mediante mediadores cataríes en Nueva York. Las gestiones buscan avanzar hacia un acuerdo para poner fin al conflicto, mientras ambas partes mantienen diferencias sobre las condiciones para una salida negociada.
1: Y en el plano deportivo, mañana miércoles 30 de septiembre, Xanao Fútbol Club jugará como visitante en Sisa frente a Sport Waha por la cuarta fecha de la etapa nacional de la Copa Perú. El encuentro está programado para la tarde y enfrentará nuevamente a ambos representantes sanmartinenses.
0: Bien, empezamos nuestra jornada informativa. En informaciones de fiscalización ciudadana, salud pública y seguimiento a las obras más esperadas de pronto de nuestra provincia, ¿no? Hoy martes 29 de septiembre ya se cumple el plazo perentorio, digamos, final, ¿no? Para la presentación de propuestas en sobre cerrado para el proyecto de mejoramiento y ampliación del Hospital 12 de Lamas, la nueva infraestructura del Hospital 12 de Lamas, ¿no? Conforme a lo establecido en la circular número 8 del cronograma oficial.
1: Para conocer el panorama de primera mano y los pormenores de esta jornada decisiva en la capital de la región, estamos en comunicación con el señor Noé Campos, el presidente de Defensa de Lamas, quien nos dará mayor información. Señor Noé, muy buenas tardes. Bienvenido al informativo de Milenio Noticias. Le saludan Gilly Boada y César Melgar.
3: Bueno, primeramente, mi agradecimiento a cada uno de ustedes por la preocupación, netamente, ¿no?, de parte de los proyectos que van a servir de desarrollo e intereses, ¿no?, por el bien de nuestra salud en la provincia de Lama, ¿no? Bueno, en este momento nosotros nos encontramos, ¿no?, en el gobierno regional. Estamos esperando prácticamente la hora en que nosotros nos vamos a reunir tanto con la empresa y tanto con la OPIX, ¿no? Bueno, ya le hemos pactado la reunión que va a ser a partir de las 3 de la tarde. Ese momento se va a presentar también todo lo que son los sobres cerrados, netamente para ver de qué manera va el proceso, ¿no? Bueno, ya hemos entrado a las oficinas y nos han dicho, bueno, de que tenemos a las 3 de la tarde conjuntamente con la empresa, nos vamos a reunir para estar viendo ya los pormenores, ¿no?, de cómo nos va a ir, ¿no? Yo pienso de que todo va bien y tengo ideas positivas, ¿no?, de que, bueno, la noción, el espíritu, el alma está positivamente, ¿no?, acá con los también representantes tanto de salud y tantos también de la municipalidad y representantes del Huaico también, ¿no?, donde nos han acompañado hoy día, ¿no? Bueno, en este momento seguimos en las áreas de algunas oficinas donde prácticamente esperando el momento, ¿no?, y con esa ilusión prácticamente de que se lleve a cabo la entrega de las cartas, ¿no?, para la buena pro de parte de las empresas de usted, señorita.
0: Estimado Noé, buenas tardes. Te saluda César Melgar. ¿Habría entonces buena disposición? Al menos estaría todo siguiendo según el cronograma y hoy ya estaría... ¿No habría una nueva circular, digamos, una circular número 9?
3: Sí, bueno, nosotros estamos al tanto. Ayer en la noche también yo he estado también acá, ¿no?, en el gobierno regional presentando la documentación por todos los medios en varias oficinas, netamente para que haya una presión por parte de la sociedad civil y por parte también los representantes del sindicato que nos acompañan, ¿no?, en la provincia de Lama, ¿no? Bueno, yo felicito esa actitud de todos los representantes del sindicato también para estar haciendo fuerza, ¿no?, porque netamente necesitamos ya la fuerza de la población, la fuerza de todos los distritos, que también nos apoyen, ¿no?, con algunos representantes, porque nos va a servir para toda una provincia de Lama con esta construcción de este moderno hospital, ¿no? Nosotros seguimos acá, ¿no? Estamos esperando la hora prácticamente, ¿no?, donde ahorita hay reunión también con los procesos, ¿no?, de algunas otras obras, con varias empresas también hay reunión, pero nosotros a partir de las 3 de la tarde prácticamente estaremos ya en las instalaciones de la OPIS, el organismo de procesos, ¿no?, de inversiones públicas, para ya de una vez estar tomando al toro por las aspas, ¿no? Es momento de que nosotros, bueno, a lo menos como lo digo yo, ¿no?, todos estamos con ese entusiasmo positivo de recibir y de participar en esta reunión para que todo, yo sé que va a salir cosas positivas para el bien y beneficio de la provincia de Lama.
1: Señor Noé, así como lo ha mencionado, están haciendo estricto seguimiento. Ustedes han hecho ingresar también documentos sobre, bueno, el estricto cumplimiento del cronograma, ¿no?, el día de ayer también a las oficinas del gobierno regional.
3: Claro, mi persona está trabajando ya desde el día sábado prácticamente, haciéndoles llegar por vía WhatsApp personalmente a los jefes de las áreas, y ayer ya yo me acercaba al gobierno regional por la mañana ya para dejar, ¿no?, para recibir prácticamente ya algunas noticias y también entregar la documentación para que todo este evento se lleve con normalidad hoy día acá en la región San Martín, en el gobierno regional, ¿no?
0: Estimado Noé, mencionaste que también estabas con algún representante del sector salud del hospital. ¿Con quiénes te acompañan en esta reunión?
3: Sí, está el presidente, ¿no?, del Citramun, uh-huh. Está el presidente también del FENUTSA, también está el representante de la alcaldía del centro poblado Comunidad Quechelhuayco, también están algunos dirigentes de lo que es nuestra organización de la sociedad civil del Frente. Bueno, estamos acá y justamente es impresionante que los funcionarios nos hayan visto, ¿no? ¿A qué venimos y por qué venimos, no? Justamente era ayer, netamente la hora ya para estar alertando justamente a esta reunión, ¿no? Nosotros ya venimos trabajando por intermedio de mi persona desde el día domingo, ¿no? Haciendo ingresar la documentación para que todo esto salga bien, ¿no? Mira, en este momento lo voy a pasar netamente con el líder de FENUTSA, ¿no? Donde también necesariamente también él para ver de qué manera le va a manejar el panorama o cómo le vamos a manejar el panorama ya en conjunto con el Frente de Defensa, FENUTSA y Citramun, ¿no?
0: Perfecto, buenas tardes.
3: Estaremos ahí le paso.
1: Hola.
3: Buenos días. Hello. Buenas tardes.
0: Señor Rabarochi.
3: Sí, amigo.
0: ¿Cómo está? ¿Qué tal? Buenas tardes, señor Rabarochi. Le saluda César Melgar y Gili Boada. Señor Rabarochi,
3: hola, César, ¿qué tal?
0: Estamos ya entonces en el gobierno regional esperando las novedades y al parecer todo indicaría que no habría una nueva postergación.
3: Sí, muy buenos días a todos. Bueno, buenas tardes. Ya. Sí, desde tempranas horas de la mañana estamos acá, ya nos hemos trasladado a la ciudad de Moyobamba con todo el equipo representante, pues, ¿no?, de toda la ciudad, Frente de Defensa y gremios organizados, ¿no? Hemos venido pues a ver que se dé pues según el cronograma este día la presentación de las propuestas a través de los sobres, ¿no? Y todo indica, ¿no?, que a las 3 de la tarde se desarrollará sin ninguna novedad y podamos tener buenas noticias, ¿no?, al final del día.
0: Señor Rabarochi, ¿ha habido algún acercamiento por parte de la empresa Sagitario, es verdad?
3: Sí, no directamente, pero sí hay siempre han mostrado esa actitud de querer sí o sí pues ser parte de esto y la buena disposición de ejecutar la obra, ¿no?
0: Señor Rabarochi, ¿y el personal de salud? ¿Usted ha podido conversar con parte del sindicato del que usted es secretario general? ¿Cuál es el sentir ya en este momento que es la fecha límite?
3: No, definitivamente hemos tenido las reuniones el día viernes, el día de ayer, lunes, hemos visto bien también reunirnos ahí en los pasillos para informar, ¿no?, de este día y que estar atentos a cualquier novedad que puede haberse dado durante el tiempo. Nosotros como sindicato, como trabajadores del hospital, estamos siempre alertas a esto, estamos siempre una asamblea abierta o así, o una asamblea permanente, vigilando cada uno de los fechas y que el cronograma pues no sufra ninguna alteración más. ¿Y qué se ha ido dando, no? La expectativa de ellos en el día de ayer en una reunión que tenemos es de optimismo y de mucha confianza en que estas cosas se van a dar.
0: Si por algún motivo, señor Rabarochi, habría una novena circular de pronto aplazando algo, ojalá no sea así, ¿se ha llegado a algún acuerdo de poder, de qué medidas se tomarían?
3: No, por supuesto, esto está en manos ya del Frente de Defensa, el cual somos parte, todos y cada uno de los ciudadanos. Hemos tenido desde el día viernes ya actividades y organizándonos para que ese día se dé y de no mediar ninguna mala circunstancia o de no suscitarse nada, estaría todo ok. Pero sí, como Frente de Defensa, el día de mañana 30 estaremos saliendo, ¿no?, a informar y de darse algo negativo, Dios no quiera, como lo dices tú, se estaría tomando medidas más drásticas para que esto se ejecute sí o sí.
0: Perfecto, señor Rabarochi. Un mensaje final de pronto a la ciudadanía que también está muy pendiente de esta situación.
3: No, de decirle a todos los ciudadanos, a todas las que nos están escuchando, de que a través del Frente de Defensa estamos aquí vigilantes y confianza, ¿no? Confianza en la gestión y esperemos de que al final del día, como le repito, tengamos buenas noticias.
0: Perfecto. Muchas gracias, señor Ravarocci, por su tiempo.
3: Sí, mi estimado, también acá a ver, vamos a también estar presente el presidente también la municipalidad también de Citramón, ¿no? De repente para vertir algunas palabras, ¿no? De cómo lo va a ver, cómo, de qué manera va a poder participar, ¿no? Ahí lo voy a pasar con el presidente de Citramón.
1: Hola, muy buenas tardes. ¿Aló? Bueno.
0: Buenas tardes.
1: Hola.
0: Parece que hemos perdido la comunicación.
1: Hola. Bueno, estamos en comunicación vía telefónica, pues, ¿no? Desde la capital del departamento de San Martín, Moyobamba, ¿no? Donde se encuentran, pues, el presidente del Frente de Defensa, también el secretario del hospital, también del sindicato. FENUSA,
0: del sindicato de trabajadores
1: y
0: del
1: también hospital, el señor Ravarocci, presidente del Citramul, ¿no?
0: Bueno, vamos a ver si podemos de pronto después poder retomar la información. Sí. Ahí tenemos.
1: Estamos en línea. Hola, muy buenas tardes.
3: Sí, señorita, bueno, está almorzando el presidente del Citramón.
1: Correcto.
3: No hay problema, nuevamente, no hay problema. Como lo vuelvo a recalcar, de que nosotros mañana tenemos ya la explicación, ¿no? A la población y a todo que quiera escuchar netamente esta información de lo que venimos haciendo en la gestión. Mañana les invitamos en la noche al Club Social para netamente estar dando ya la visión, estar dando los informes de qué manera y cómo no se ha ido hoy día, ¿no? Para mañana nos le invitamos a la población, ¿no? Para escuchar netamente de voces, ¿no? Prácticamente de todas las autoridades que nos han acompañado hoy día, ¿no? Mañana a partir de las 8 en el Club Social vamos a estar dando todo lo que es las informaciones en base a lo que acontece hoy a partir de las 3 de la tarde con la entrega de sobres para la buena pro de la construcción del hospital de contingencia y construcción del hospital de la provincia de Lima.
0: Perfecto, muchas gracias por la información, vamos a estar al tanto. Muchas gracias por su tiempo, que tenga buena tarde.
3: Gracias a usted, hermano, y que Dios lo bendiga en el camino.
1: Gracias. Gracias, señor Noé Campos, presidente del Frente de Defensa de Lamas, ¿no? Entonces, se encuentran, como ya se ha mencionado, en la ciudad de Moyobamba y que, dependiendo de lo que se dé, esperando que se dé, pues, y que se cumpla el cronograma el día de hoy para la entrega de propuestas. Y bueno, el día de mañana hay una reunión en el Club Social a partir de las 7 de la noche, viendo pues si es positivo o negativo lo que se va a realizar en la reunión del día de hoy.
0: Esperemos que todo salga bien. Hoy también es la reunión a las 3 de la tarde, así que hay que estar pendientes.
1: Hay que estar pendiente porque en uno de esos, en uno de los desplazamientos que han realizado pues en la plaza, habían mencionado de que si no se da esta presentación de los sobres cerrados de las propuestas, pues puede haber una huelga indefinida. Esperemos que no llegue a eso y que el día de hoy se dé con normalidad y que se cumpla el cronograma de esta circular 8.
0: Continuamos con la información. En informaciones de orientación cívica y educación electoral en nuestra provincia, el Jurado Nacional de Elecciones formuló una cordial invitación a toda la ciudadanía de Lamas para acudir a las urnas con una decisión consciente y responsable, evidentemente, en estas elecciones regionales y municipales 2026.
1: Para facilitar este proceso, el máximo organismo electoral recordó que se encuentra a total disposición de la población su plataforma digital oficial denominada Voto Informado, una herramienta virtual de libre acceso donde los votantes pueden consultar de forma rápida, transparente y detallada la hoja de vida de cada uno de los postulantes.
0: A través de este portal, los electores de los 11 distritos de la provincia de Lamas pueden verificar la trayectoria académica, laboral y política de los aspirantes al sillón provincial y distrital, así como constatar también las declaraciones juradas de ingresos, bienes, rentas y eventuales antecedentes judiciales o sentencias también.
1: Asimismo, la plataforma permite constatar directamente los planes de gobiernos presentados por cada organización política, lo que resulta clave para evaluar la viabilidad de sus propuestas en obras, servicios básicos y desarrollo productivo. Y vamos a entrar en una entrevista con el señor Jeminson Flores, quien es representante del Jurado Nacional de Elecciones.
4: Buenas tardes, estimados y estimadas. Agradezco el espacio para poder un poco impulsar el voto informado. Recuerden que este domingo 4 de octubre, no falta nada, vamos a elegir nuestras autoridades, tanto del gobierno regional como de las municipalidades. En el gobierno regional vamos a elegir, recuerden, vamos a elegir gobernador, vicegobernador y los consejeros regionales. Por el lado de las municipalidades vamos a elegir alcalde y regidores, tanto provinciales como distritales como tal, ¿no? Recuerden que obviamente es importante elegir nuestras autoridades porque pues nosotros vamos a elegir a autoridades que van a regir los destinos de nuestras comunidades, ¿no? Durante 4 años, un minuto que nos va a tomar votar va a afectar 4 años de nuestra vida, ¿no? Y esas autoridades que vamos a elegir, obviamente, toman decisiones que van a afectar directamente la vida de cada uno de nosotros como vecinos, ¿no? De esta comunidad de Lamas en este caso.
5: Si algunas, bueno, muchas personas todavía no sabemos quiénes son nuestros candidatos, de repente la hoja de vida, ¿cómo podemos informarnos?
4: Claro que sí, naturalmente los medios de comunicación tienen la labor también presentar las ofertas electorales, tanto de candidatos como de propuestas, ¿no? Naturalmente también a eso se está sumando la plataforma que el Jurado Nacional de Elecciones está poniendo a predisposición para los ciudadanos, que se llama Voto Informado, ¿no? Justamente nosotros podemos colocar en Google nada más Voto Informado, ¿no? Vamos a hacer la consulta y podemos hacer la consulta de por ubicación o con nuestro DNI nos va a aparecer los candidatos dentro de nuestra jurisdicción, ¿no? Y nos aparece obviamente ahí de acuerdo a cómo tú votas. Si vives en la capital de distrito, vas a votar 3 columnas nada más, pero si vives en un distrito que no es capital, votas por 4 columnas, ¿no? Y en esta plataforma es muy amigable, ¿no? Es bastante intuitiva. Podemos encontrar una IA también, ¿no? Que nosotros le preguntamos, queremos, si tenemos pereza leer todo el plan, le preguntamos algo en específico y nos va a responder. Incluso en esa plataforma también podemos comparar candidatos, ¿no? Entonces eso va a ser bastante importante para que la ciudadanía pueda, pues, informarse, analizar y al momento de votar tomar una mejor decisión.
5: Como mencionaste, esta es una plataforma bastante amigable donde también, pues, de repente algún poblador está indeciso entre uno u otro candidato y puede hacer la comparativa, ¿no? Y bueno, tomar sus propias decisiones.
4: Así es, sí. Justamente en esta plataforma podemos encontrar planes de gobierno, ¿no? Donde están las propuestas y la hoja de vida de cada candidato, ¿no? Para que nosotros podamos también verificar su trayectoria, antecedentes de los candidatos y también, como te comentaba, la IA incorporada y la comparativa de candidatos que podemos hacer, ¿no? Respecto a la de vida de cada candidato, ¿no? Eso es muy interesante también.
5: Finalmente, un mensaje del Jurado Nacional de Elecciones para toda la población, que este 4 de octubre vamos a realizar nuestros votos.
4: Claro que sí. Justamente nosotros invitamos a que la ciudadanía pueda informarse a través de todos los medios y también a través de esta plataforma para que el domingo 4 de octubre voten de manera informada, de manera consciente. Recuerden que vamos a elegir autoridades que van a regir los destinos de nuestras comunidades.
1: Bien, entonces estuvimos en comunicación con el señor Jeminson Flores, ¿no? Representante del Jurado Nacional de Elecciones, donde mencionaba, pues, la plataforma Voto Informado, que también habíamos hecho mención anteriormente aquí en el informativo de Milenio Noticias, y donde también indicó, pues, que es una plataforma bastante amigable, ¿no? Donde puedes ver la hoja de vida de todos los candidatos que están postulando a estas elecciones regionales y municipales, y asimismo también hacer la comparativa entre dos candidatos para que, pues, de repente uno está indeciso, ¿no? Dice, no sé por cuál votar, entonces hace sus comparativas y ahí ve y, pues, pueda tomar la mejor opción.
0: Ingresar es bastante fácil, ¿eh? Puedes en Google Voto Informado, voto con V, por si acaso, con B chica, Voto Informado, y te va a mandar a la primera página, que es la página del Jurado Nacional de Elecciones. Es votoinformado.jne.gob.pe. Y de pronto, no sé si la podemos poner en pantalla, podemos poner ahí en la parte de conoce a tus candidatos, y ahí uno puede dirigir, puede elegir, ya sea en base a su DNI o también en base a la selección de ubicación, ¿no? Si es fácil, de pronto en base a tu DNI puedes poner y de pronto estás ya viendo qué es lo que te toca a ti, qué es lo que te toca a ti votar, ¿no? Y si es que por tu distrito, pues ya por distrito, ¿no? También en la página de Voto Informado tienes la parte de información educativa electoral, donde vas a poder saber qué es lo que se elige tanto en la, de forma regional, provincial y distrital. Para leer un rato, ¿no? En regional evidentemente hay, está en las funciones que están de los gobernadores, vicegobernadores. También en la parte provincial las funciones de los alcaldes, de los regidores provinciales. Y en distrital lo mismo, también cuáles son las funciones y cuáles son, de pronto, cuál es el marco en el que está cada uno de estas autoridades que van a ser elegidas ya ahora en pocos días, ¿no? En el 4 de octubre. Así que Voto Informado, una plataforma gratuita, de libre acceso, la puedes tener en internet y puedes informarte, valga la redundancia, para poder tener un voto consciente, un voto que de pronto sea con bastante criterio sobre lo que tú prefieres tanto para tu distrito, para tu provincia, para tu región.
1: Así es, y antes de ir a la pausa comercial, tenemos una gran pollada, ¿no? La solidaridad nos une. 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Y siendo las 12:30 de la tarde, vamos a una pausa comercial.
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1: De la tarde, retornamos aquí al informativo de Milenio Noticias y en estos momentos estamos en enlace vía telefónica con el señor Iván Tello Hidalgo. Señor Iván, muy buenas tardes, bienvenido al informativo de Milenio Noticias.
18: Muchas gracias, buenas tardes a todos los amigos de Radio Televisión Milenio. Un placer saludarles desde la oficina de comunicaciones. Para indicarles que el próximo martes 13 de octubre se desarrollará a nivel nacional desde las 8 de la noche el simulacro nacional multipeligro y otros peligros, una jornada que busca fortalecer la preparación de la población y de las instituciones frente a diferentes situaciones de emergencia. En este caso, en la provincia de Lamas, la red de salud, a través de la estrategia de emergencias y desastres, viene organizando y preparando sus equipos de respuesta en los establecimientos de salud de su jurisdicción, con el objetivo de mejorar la capacidad de atención y respuesta ante cualquier eventualidad. La prevención, dice, comienza antes de que ocurra una emergencia. Participemos activamente del simulacro. control del dengue, San Roque de Cumbasa, salud refuerza acciones contra el dengue, la lucha contra el dengue, la jurisdicción de la red de salud Lamas, en la víspera, el personal de salud realizó una intervención de control vectorial en la localidad de San Roque de Cumbasa como parte de las acciones preventivas frente a esta enfermedad. El objetivo es reducir la presencia de zancudo transmisor mediante la identificación y control de posibles criaderos. Desde la red de salud Lamas se recuerda a las familias que la prevención también empieza en casa, eliminar recipientes que acumulen agua, mantener los depósitos tapados y permitir el ingreso del personal de salud durante las intervenciones. Contra el dengue, la prevención es tarea de todos. Hoy, 29 de septiembre, es el Día Mundial del Corazón. La Red de Salud de Lamas hace un llamado a la población a incorporar hábitos saludables para reducir los factores de riesgo de las enfermedades cardiovasculares. Una alimentación saludable, la práctica regular de la actividad física y los controles periódicos en los establecimientos de salud son acciones importantes para cuidar la salud del corazón. La recomendación es sencilla: muévete, aliméntate saludablemente y realiza tus chequeos de manera periódica. Prevenir hoy puede ayudar a controlar los problemas del corazón. Eso es todo por hoy. Buenas tardes.
1: Muy bien, entonces estuvimos en comunicación con el señor Iván Tello Hidalgo. En otras informaciones culturales de memoria histórica y celebración de nuestras raíces, en el marco de las actividades oficiales por los 370 años de Fundación Española de Lamas, este jueves 1 de octubre se llevará a cabo una destacada conferencia magistral dedicada a reflexionar sobre la historia, memoria e identidad de nuestro pueblo.
0: La jornada académica y cultural está programada para iniciar a partir de las 11 de la mañana en las instalaciones de la Escuela de Educación Superior Pedagógica Pública de Lamas, un espacio propicio, ¿no?, para congregar a docentes, investigadores, estudiantes, ciudadanía en general, interesados todos en profundizar en el devenir histórico de la ciudad de los Tres Pisos.
1: Durante esta ponencia se abordarán pasajes trascendentales del proceso fundacional, la riqueza de las tradiciones originarias y el legado de las generaciones que forjaron el desarrollo urbano, social y cultural que caracteriza a la provincia en el contexto amazónico y nacional.
0: Los organizadores recordaron pues que el ingreso a esta conferencia es totalmente libre, ¿no?, y abierto para todo el público en general. Y para más detalles estamos en línea con uno de los ponentes para esta jornada. Estamos con el señor Tomás Cotrina Trigoso, quien es director de la Dirección Desconcentrada de Cultura en San Martín. Estimado Tomás, muy buenas tardes. Te saluda César Melgar y Gilly Boada.
19: Hola, ¿qué tal a todos los oyentes? El oyente de Radio Milenio. Bien, acá estamos para servirles en lo que es las actividades que estamos desarrollando como Dirección Desconcentrada de Cultura en el ámbito. ¿No?
0: Estimado Tomás, te estoy perdiendo un poco el audio, no sé si te podrías... ¿Aló?
19: ¿Me escuchan?
0: Ahora sí.
19: Sí, perfecto. Muy buenas tardes a todos los oyentes de Radio Milenio, y bueno, un poco para informar de todas las actividades que estamos haciendo en el marco de los 370 aniversario de la ciudad de Lamas, ¿no? Que también, y de otras actividades que tenemos a nivel regional, ¿no?
0: Ya estamos entrando precisamente a este mes de aniversario, y este jueves, 1 de octubre, se inicia con una ponencia, con una conferencia sobre la historia de Lamas.
19: Claro, yo voy a ser el ponente de una pequeña conferencia con los alumnos del pedagógico, con un ciclo. Agradecemos al profesor Juan Carlos, al director y a todos los profesores que nos van a apoyar. Eso va a ser el primero a las 11 de la mañana, donde vamos a hacer una conferencia.
1: Señor Tomás, disculpe, le estamos
0: perdiendo
1: el audio. ¿Hola?
19: ¿Aló? ¿Me escucha?
1: Perfecto, ahí está perfecto.
19: Sí. No sé si me escuchan, ahí está en algún lugar que hay interferencia.
0: Sí, hay cierta interferencia, creo.
19: Sí, ahí me escuchan.
0: Ahí sí está un poco mejor.
19: Ya. Bueno, el día jueves a las 11 de la mañana vamos a hacer una exposición de todo con el tema de los artículos científicos por el funcionamiento de Lamas, los procesos tanto de los primeros pobladores hasta la época contemporánea, de todo lo que ha sido Lamas en esos tiempos, ¿no? Un poco también para que los jóvenes sepan, sepan cómo es la historia de Lamas, ¿no? Cómo ha sido. Tienen que ir, bueno, son diferentes teorías de diferentes escritores, tanto locales como nacionales, ¿no? La idea de nosotros es que haya una buena información y que el alumno sepa de cómo es este proceso cronológico de la historia de Lamas, ¿no? De los pobladores, como vuelvo a decir, hasta la época contemporánea. Y no solamente eso, nosotros como DLT ya estamos coordinando con la biblioteca, con el archivo de Indias en Sevilla, para saber dónde se encuentra el acta de fundación, que es nos completa a todos los realistas, saber la fundación. Para eso

0: esta conferencia también Jorge con los alumnos del pedagógico, porque ellos son los futuros docentes, futuros profesores que van a encaminar el futuro de nuestra historia del alma, ¿no?
1: Estimado Tomás, entonces ya para este jueves iniciamos con estas actividades y también es orientado más a los futuros docentes, pero también puede asistir a esta ponencia al público en general, ¿verdad?
0: Por eso, claro, y en Lamas tenemos gente interesada en la historia de Lamas que puede asistir, de repente ahí a todos los emprendimientos relacionados al día, todo lo que es los emprendimientos que tiene la ciudad de Lamas, un poco para que sepan todo este proceso de la historia, ¿no? Y bueno, hablemos de la historia de Lamas, lo vamos a hacer diferente con, hablemos de la historia de Moyobamba, con un historiador de Moyobamba. Hablemos de la historia de San José de Sisa, y así vamos a ir recorriendo las 10 provincias en el marco de sus aniversarios. Y hoy, aprovechando la Universidad de Lamas, vamos a hacer esta conferencia, que básicamente es un poco para saber todo el proceso cronológico de Lamas en su historia, ¿no?
1: Perfecto.
0: Correcto.
1: Quizás de pronto este jueves, estimado Tomás, podríamos también tener unos minutos para conversar y socializar de pronto de forma más clara y concreta y con fechas exactas, horas y todo, de pronto las actividades para el aniversario, pues, de que ya se avecina.
0: Claro, mira, nosotros tenemos ya organizado con la Municipalidad Provincial de Lamas, tenemos varias actividades que vamos a hacer en su aniversario. Empezamos el jueves, el día 9, tenemos una presentación, unos paneles, vamos a hacer una exposición fotográfica de todo lo que es el proceso de confección de los chumpis, de las pretinas, que es patrimonio cultural de la nación, que viene, y estos paneles van a hacer explicación de todo cómo es el proceso del tejido, los colores, todas las iconografías que se utiliza, y eso va a ser el 9 a las 9 de la mañana en el Huascahuasca en Guariguasi. Pero también me estaba olvidando que el primero en la noche, en el Centro Cultural José Reátegui Sandoval, tenemos una inauguración de una exposición pictórica, donde va a estar Wilfred Romero, que es un artista lamista,
1: Claro.
0: uno de nuestros destacados artistas, que va a estar exponiendo sus cuadros ahí. Invitamos a toda la población a asistir a esta exposición. Entendemos que es todo actividades culturales. El 9 tenemos esta actividad y el 16 tenemos un encuentro de puntos de cultura en la ciudad de Lamas, donde van a venir más de 50 gestores culturales de asociaciones culturales, valga la redundancia. Se va a concentrar en Lamas, en la tarde vamos a hacer el corte de la uncha como una fiesta, y en la noche va a haber un show cultural con los puntos de cultura, donde va Marcacuna, y esto lo estamos haciendo también con la Asociación Cultural Huayna Yawar, que es parte del punto de cultura, y también con el Ministerio de Cultura, que somos nosotros, y la municipalidad. Entonces tenemos muchas actividades que queremos desarrollar, que vamos a desarrollar conjuntamente para el pueblo de Lamas. Y el 16 también vamos a tener pintores de murales, va a haber especialistas que van a hablar sobre la gestión cultural, un poco para que nuestros gestores sepan cómo se trabaja la gestión cultural en estos tiempos. Y bueno, también avisarles también que un grupo de mujeres artesanas van a participar también en la Expo Amazónica, que ya les estaremos informando que va a ser del 22 al 25 de octubre, ¿no? Tenemos unas muy buenas actividades nutridas, y yo entiendo, entendemos muy bien, y queremos decir, invocar al próximo alcalde, no sé quién ganará el domingo, pero la cultura es un derecho y tiene que estar como agenda política de todas las autoridades. Que no sea el caballito de Troya, como siempre lo han hecho, y nunca la han dado como una política provincial, una política distrital. Creo que ya es hora y el tiempo de poder desarrollar políticas y que partan desde la su propia autoridad para el pueblo de Lamas.
1: Perfecto, muchas gracias, estimado Tomás, por tu tiempo y ya nos estaremos viendo en estas actividades.
0: Sí, les esperamos el día jueves en el pedagógico. Muchísimas gracias.
2: Bien, entonces gracias al profesor Tomás, ¿no? Tomás Cotrina, de él, quien es
1: Director de la
2: director de la DDC,
1: Dirección
2: ¿no?
1: Desconcentrada de Cultura.

0: San Martín.
1: Y este jueves, entonces, la conferencia, hablemos de la historia de Lamas, ¿no?
0: Hay una programación nutridísima, ¿eh? Nos ha dado el también el mismo 1 de octubre, también hay una muestra artística del artista Wilfler Romero, ¿no? Luego también el 9, también hay otras actividades también de carácter cultural, importantísimo. Así que hay nutrida programación en el ámbito cultural, pues, para estas fechas, estas semanas que vienen, ya como previas de pronto al aniversario de Lamas.
1: Así es, en otras informaciones también del desarrollo productivo, impulsos comercial y orgullo de nuestra tierra, la Cámara de Comercio, Producción y Turismo de San Martín, en estrecha coordinación con el gobierno regional, llevará a cabo este miércoles el importante evento denominado San Martín Cafetero.
0: Esta plataforma estratégica tiene como objetivo central poner en valor la excelencia, los perfiles de taza y la altísima calidad del café que se cosecha en las diversas cuencas dedicadas, cuencas y provincias de nuestra región, visibilizando el esfuerzo constante de miles de familias agricultoras dedicadas a este cultivo bandera.
1: Asimismo, la jornada busca articular de manera directa el trabajo de los pequeños productores con emprendedores, cooperativas, tostadores y empresarios del rubro, generando mayores oportunidades de negocio, acceso a mercados competitivos y fortalecer toda la cadena productiva del grano aromático.
0: Con este tipo de iniciativas conjuntas en el sector, entre el sector público y privado, ¿no?, a buena cuenta se consolida la posición de San Martín como uno de los líderes indiscutibles de la calificatura de pronto sostenible del país y sobre todo del café, ¿no? Sostenible en toda esta región también, dinamizando la economía regional y reconociendo el valor agregado de nuestros cafetaleros en el mercado nacional e internacional. El 1 de octubre,
1: pasado mañana es el
0: Día Internacional del Café, y precisamente están organizando este San Martín Cafetero. Celebramos el Día Internacional del Café el 1 de octubre desde las 4:30 de la tarde en el Auditorio Jorge Nakamura, en Jirón Manco Cápac 196, Tarapoto.
1: Así es, en otras informaciones, también ya entrando al ámbito político nacional y la relación entre los poderes del Estado, la Comisión de Constitución del Congreso de la República inició hoy martes 29 de septiembre una intensa jornada de debate programada para 2 días consecutivos a fin de evaluar el predictamen que recomienda no aprobar y enviar al archivo la solicitud de facultades legislativas presentada por el Poder Ejecutivo.
0: Como se recuerda, el gobierno central solicitó formalmente la delegación de competencias normativas o facultades legislativas por un periodo de 120 días. Un paquete de pronto legal que contempla 66 medidas específicas distribuidas en 8 materias prioritarias, entre ellas seguridad ciudadana, reactivación económica, tributación y simplificación administrativa.
1: No obstante, el predictamen elaborado por el Grupo de Trabajo Parlamentario sustenta su postura de rechazo, señalando que la propuesta gubernamental carece de especificidad y resulta excesivamente amplia y genérica en varios de sus puntos, recordando que la delegación de facultades debe ceñirse de manera estricta a materias debidamente delimitadas por la Constitución Política.
0: La deliberación técnica y política continuará pues mañana también, 30 de septiembre, ya en la comisión, ¿no?, donde las diferentes bancadas parlamentarias definirán si ratifican la recomendación de archivo o si abren paso a un texto sustitutorio, en una votación clave que marcará el rumbo de las reformas legales impulsadas desde Palacio de Gobierno.
1: Bien, en otras noticias, también en el plano de la economía familiar, ambiente laboral y decisiones de trascendencia nacional, el Poder Ejecutivo oficializó el incremento de la remuneración mínima vital en el país, disponiendo que el salario básico pase de 1.130 a 1.300 soles para los trabajadores de régimen laboral de la actividad privada.
0: De acuerdo con la norma legal publicada por el gobierno central, esta medida se implementará bajo un esquema progresivo dividido en dos tramos. El primer reajuste, que contempla un aumento de 100 soles, entrará en vigencia a partir de este jueves 1 de octubre, elevando de manera inmediata el sueldo básico a 1.230 soles.
1: Asimismo, las autoridades precisaron que el segundo tramo corresponde a los 70 soles restantes para completar la meta de los 1.300 soles. Se aplicará de manera posterior, buscando equilibrar la recuperación del poder adquisitivo de la clase trabajadora frente al costo de vida sin comprometer la estabilidad económica de las micro y pequeñas empresas.
0: Este reajuste salarial representa un alivio directo, pues, para el bolsillo de miles de familias peruanas en las distintas regiones del país, ¿no? Abriendo al mismo tiempo el debate también entre los gremios sindicales y el sector empresarial sobre la productividad, la formalización laboral y el impacto de la medida en el mercado nacional.
2: El gobierno está avanzando. El 28 de julio hicimos el anuncio del aumento de la remuneración mínima vital a 1.300 soles. Esta decisión, si hubiésemos aplicado expectativas pasadas, lo hubiese podido firmar al día siguiente. Pero como señalé claramente al gabinete y a todos los peruanos, este gobierno actuará siempre de manera institucional. Por eso saludo el esfuerzo del ministro de Trabajo, que convocó inmediatamente al Consejo Nacional de Trabajo. Reunión que no se hacía en los últimos 8 años, fíjense ustedes. Y esta reunión fue muy importante porque esta decisión se aprobó por unanimidad. Hubo discrepancia en los tiempos, por supuesto, pero tiene el respaldo de todos los sectores, de los sindicatos, por lo tanto de los trabajadores, y también del sector privado y del gobierno. Lo segundo es que aquí no solamente estamos pensando en los trabajadores, sino también en la micro y pequeña empresa, porque somos conscientes que el Perú depende de los emprendedores y de este sector del capitalismo popular, que es el motor de nuestra economía. Y conversando con el ministro de Economía y con el Premier, era importante darle un bono, un respaldo, para que esta medida tenga este impulso y pueda llevarse a cabo de manera sostenible. Por eso es que a la micro y pequeña empresa, aquellos que tienen entre 2 a 10 trabajadores, recibirán a fin de mes de octubre un bono de 100 soles por cada trabajador que ellos tengan. Entonces, la remuneración mínima vital aumentará de 1.130 a 1.230 a partir del 1 de octubre. El segundo tramo se hará después del fenómeno El Niño. Acabo de regresar de los Estados Unidos, donde he podido hablar de las bonanzas económicas, de la solidez de nuestra economía. El Perú tiene más de 100 billones en reservas económicas, 100 billones de dólares. Tiene ahora nuevamente a un Banco Central de Reserva con Julio Velarde, que continuará por 5 años más. Tenemos una tasa de crecimiento que de 3.1 con la llegada del gobierno y del gabinete se ha incrementado a 3.4. Pero en este mensaje no estaba completo hasta la decisión del día de hoy. Porque lo que queremos es que esas cifras, que las leemos en los periódicos, que las vemos en los discursos, en los mensajes que dan los ministros, se vea reflejada también en los pequeños empresarios, pero sobre todo en nuestros trabajadores. Y esta decisión y este decreto supremo que he firmado hoy se va a ver reflejado sobre todo en la mesa y en los hogares de cada uno de los 600,000 trabajadores que se van a ver beneficiados.
0: Bien, eran las palabras de la presidenta Keiko Fujimori, que anunciaba ya que desde pasado mañana ya el sueldo mínimo vital, la remuneración mínima vital va a subir 100 soles en esta primera etapa, y después subiría 70 soles. Igual hay un bono para las pequeñas y medianas empresas de 100 soles. Entiendo que es solamente el pago única vez, entiendo, de este bono, si no me estoy equivocando. De pronto ya saldrá la normativa, porque igual en las empresas hay un cálculo distinto, ¿no? El sueldo mínimo vital no solamente influye en el pago que le dan mensualmente al trabajador, sino también, por ejemplo, en la asignación familiar, en caso tenga hijos el trabajador. También la asignación familiar es el 10%, si no me equivoco, es también que es la asignación familiar, sube el aporte a salud, también sube el aporte, no puede ser el aporte del 9%, si no me equivoco, por parte de los empleadores hacia los trabajadores, entonces también sube eso. Entonces digamos que el gobierno estaría dando este monto a buena cuenta para mitigar un poco también en las pequeñas y medianas empresas los costos que van a ser un poco más elevados, ¿no? Entonces vamos a ir viendo cómo se va desarrollando esto, y vamos también a esperar a que sea la segunda etapa también, los 70 soles restantes, y también si es que habrá un bono o algo, porque repito, influye mucho también en las empresas, se elevan otros costos que no solamente es parte de remuneración, sino otras asignaciones como las familiares y como también los aportes a salud. Así que vamos a hacerle seguimiento al caso, pero en buena hora que se pueda ir elevando un poco la remuneración mínima vital.
1: Así es, como lo habías mencionado, sí, es un bono extraordinario, entonces es por única vez y por cada trabajador que esté en planilla. Uh-huh. Hay que dejar eso claro, que son sueldos para los que están en planilla. Y bueno, siendo la 1:02 de la tarde, nosotros damos por finalizado el informativo de Millennium Noticias.
0: Nosotros nos reencontramos mañana al mediodía. Hasta entonces.
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19: Millennium te da la hora.
20: 1:11 p.m.
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22: Mañana miércoles 30 de septiembre se realizará la segunda audiencia de rendición de cuentas de la Municipalidad Provincial de Lamas, donde se informará sobre la administración de recursos durante esta segunda etapa del año. La actividad será a las 9 de la mañana en la Escuela de Educación Superior Pedagógica Pública.
23: El Jurado Nacional de Elecciones invita a la ciudadanía de Lamas a informarse sobre las elecciones regionales y municipales 2026 mediante sus plataformas oficiales, especialmente Voto Informado, donde pueden consultar las hojas de vida de los candidatos y conocer sus respectivos planes de gobierno.
22: La Comisión de Constitución del Congreso debatirá hoy martes 29 y miércoles 30 el predictamen que recomienda archivar el pedido del Ejecutivo para recibir facultades legislativas durante 120 días, solicitud que contempla 66 medidas agrupadas en 8 materias.
23: Estados Unidos revocó la visa del juez peruano Juan Carlos Núñez Matos y la de sus familiares directos como parte de nuevas restricciones anunciadas por Washington contra ciudadanos extranjeros. El magistrado es conocido también por una sentencia vinculada a Costco Shipping, empresa china que opera el puerto de Chancay.
22: En internacionales, el canciller chileno Francisco Pérez Mackenna respondió ante la Cámara de Diputados por la adhesión de Chile al Escudo de las Américas durante la primera interpelación a un ministro de Relaciones Exteriores en la historia del país. El funcionario sostuvo que se trata de cooperación frente al crimen organizado.
23: Y en deportes, mañana miércoles 30 de septiembre, Shanao Fútbol Club jugará como visitante en Sisa frente a Sport Huaja por la cuarta fecha de la etapa nacional de la Copa Perú. El encuentro está programado para la tarde y enfrentará nuevamente a ambos representantes sanmartinenses.

0: Señor Jesús.
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2: Le damos gracias a Dios Padre, Hijo y Espíritu Santo, porque una vez más nos permite poder ingresar a cada uno de vuestros corazones. Felicitamos a todas aquellas personas que ya están tomando esa determinación de empezar un tratamiento y sobre todo comenzar a amarse, a quererse a sí mismos y a sí mismas. Porque todo empieza por uno mismo. Sí, hay mucha gente que ya está tomando conciencia de que todo empieza por uno mismo. ¿Y sabe por qué? Porque si usted está sano puede trabajar para su familia, y si usted se ama a sí mismo, no, si otra persona no te ama, no te da lo que te mereces, no vas a estar rogando ni humillándote. Y eso es lo que estamos haciendo nosotros, transformando a todas aquellas personas que a veces sufren innecesariamente. Digo sufren innecesariamente porque están empeñadas y empeñados en cambiar el amor de la otra persona. En decir, maestro, yo no sé, mi pareja no me ama, no me quiere, no me toca, no me dice cosas bonitas. Pero siempre le digo, a veces es doloroso decirlo, cuando no hay amor, no hay cariño, no hay sentimiento, no hay nada más que hacer. No puedes obligar a otra persona que sienta lo mismo que sientes tú. Ayer me decía una persona, una dama de 35 años. Señor, yo me separé de mi primer compromiso, duré 8 años. Porque durante todos esos años, yo esperaba que Mario cambie. Le hablaba, le decía, y a pesar que él era mayor que mí, nunca cambió. Hasta que de repente conocí nuevamente a otra persona, estando con Mario, y esa otra persona me decía cosas bonitas, cosas maravillosas. Y antes de que yo le engañe a Mario, terminé con Mario. Empecé con esta nueva persona con la cual estoy viviendo, pero después de 2, 3 meses, 6 meses, él comenzó a portarse peor que Mario. Me desilusionó totalmente. ¿Por qué las personas cambian? Yo le digo, las personas no cambian. Lo que pasa que comenzamos a hacerle una investigación psíquica a través de las cartas. Le dije, usted está arrastrando una venganza. Entre los 18, 22 años estás arrastrando una venganza. Porque usted se metió con un hombre que tenía pareja. Quizás de repente, cuando eras joven, de repente no tenías ese amor maduro, te metiste con un hombre. Y ese hombre, usted le dio un hijo, y ese hombre no era pobre, sino tenía plata, tenía dinero. Entonces esa mujer, la esposa de ese hombre, te mandó a hacer una venganza, un trabajo. Y se quedó pensando, puede ser, maestro. Y yo le dije, no es que yo sea divino, son mis cartas las que hablan. A veces mucha gente cree que el pasado no nos condena. El pasado condena cuando nos hacen un trabajo. Mucha gente cree que porque tenemos 30, 40 años y las cosas de mala suerte nos están pasando recién, es porque de repente alguien me hizo un daño ayer. No, a veces pasa que los daños, las maldiciones, las brujerías van madurando, y cuando menos lo esperamos nos hacen daño, nos lastiman. O cuando estamos en la plenitud de nuestra alegría, un matrimonio bien alegre, estamos con nuestros negocios, viene algo malo y nos los tumba. Pero eso ya se venía incubando. ¿Cuántos hombres también de igual manera, cuando tienen 18, 20, 22, 25 años, engañan a cuántas chicas? Engañan solamente para pasar el tiempo. Pero a veces Yo he visto muchas jovencitas, le digo, ¿y por qué le hiciste daño, brujería, a esa persona? Es porque él me ofreció. Y al final se rió de mí. Me dijo, no, tú eres fea, ¿quién te va a querer? ¿Estás gorda, quién te va a querer? ¿O estás demasiado flaca? ¿No? Entonces, hay personas que han hecho eso en su juventud. Pero cuánta gente que se ha sentido herida, destruyen la suerte. He encontrado muchos hombres actualmente en la ciudad de Tarapoto, cuando llegan, hombres de 50, 55 años, todos avejentados, que la mujer lo abandona, que los hijos no lo ven, pierden el trabajo, no tienen dinero, están endeudados. Y cuando vienen a vernos, tanto a Pedro Castro, Jesús García y quien le habla, Marco Aurelio, vienen, me dicen, maestro, ¿por qué me va mal? Si yo no he sido malo. Vuelvo y repito, yo hago una retrospección a través de mi tarot, busco el origen de sus males. Y cuando hay el origen de sus males, hay gente que reconoce sinceramente que se portó mal. Sí, por eso la brujería es fuerte. Si no te llega hoy, mañana, en algún momento te va a llegar. Tú tienes problemas, dificultades en este momento, escríbeme un mensaje vía WhatsApp
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2: Escribe un mensaje vía WhatsApp contándome tu tristeza, tu angustia, tu dolor, y hoy en este momento, en vivo y en directo, te voy a leer las cartas. Solamente una pregunta, nada más, usted tiene que realizarme para poder darte esas respuestas que tanto anhelas. Por eso, que cuando nosotros hacemos una sesión de limpias, de curaciones, de liberaciones, nosotros queremos que cada persona encuentre y se reencuentre con ese sendero del esfuerzo, de la lucha y la satisfacción de ganar, de triunfar, de vivir del éxito, de encontrar esa compañía, esa compañera, ese compañero de vida con quien compartir tristezas, alegrías, pobrezas y grandezas. Ese es el amor. Y no estar mendigando, ay, mi amor cambia, mi esposa no cambia, él no cambia. No va a cambiar, no va a cambiar. Pero hay secretos y rituales para que tu vida sea mejor, para que todo esfuerzo, todo sacrificio tenga su recompensa. Sí, para eso existen secretos y rituales que nosotros como maestros mentalistas lo estamos logrando, estamos realizando, para que usted pueda empezar a sonreírle a la vida. Porque veo mucha gente amargada, mucha gente que ya no tiene esperanza de vida. Como siempre me dicen, ayer atendimos como hasta las 8 de la noche. Ayer me decía una hermana, maestro, yo dije claramente que con ustedes iba a intentar y ser la última vez, porque ya me han engañado. Claro que hay gente que a veces le engaña porque ellos mismos buscan que les engañen. Yo, por ejemplo, a veces le digo, sí, tu trabajo va a ser en 48 horas, perfecto. O tu trabajo puede ser en 7 días, o tu enfermedad vamos a curarlo en 21 días. Pero hay gente a veces que dice, mucho tiempo, maestro, vivo lejos, mucho tiempo, maestro, no tengo tanta plata, dinero. Bueno, es problema de ellos. En cambio, ven por internet que por 100 soles, 200 soles, le van a curar, le van a sanar, le van a liberar. Y pagan. Y después dicen, me engañaron. Porque un trabajo bien hecho tiene que tomarse su tiempo. 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No te estamos vendiendo sueños ni ilusiones, te vendemos cosas reales, tangibles, que usted va a ver y vas a notar ese cambio, esa transformación. Si estás enfermo, vas a comenzar a sentirte sano. Ya están llegando los mensajes de WhatsApp.
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2: Acá nos escriben. Dice, hola maestro, estoy escuchando su bonito programa. No diga de dónde soy, mi signo es Aries. Tengo 28 años, tengo muchos problemas con mi pareja. Yo tengo un hijo de otro hombre y ahora estoy embarazada. Él me ha dicho que se va a ir de mi lado. Quisiera saber si va a ser así o no. Vamos a ver para nuestra hermana del signo de Aries, que no quiere que diga de dónde es. Vamos a ver qué pinta la baraja y el tarot. Efectivamente, él se está ya prácticamente decidido a dejarte, abandonarte. ¿Por qué? Porque durante tu embarazo, tu embarazo, él en vez tiene dudas, muchas dudas de ti, porque tú siempre paras hablando con el papá de tu hijo, y él inclusive puedo decir que ustedes se ven, y a él le han metido, le han llenado la cabeza de cizaña, ¿para qué? Para que él dude de ese, y el problema es eso, que él duda que esa criatura que estás esperando sea de él, y es por eso que él tiene toda la decisión de irse. Hermana, a veces los hombres no somos fáciles de influenciar. De repente tu suegra, tu cuñada, alguien le ha dicho, no, ese no es tu hijo. ¿No? Yo quisiera que tú me llames cuando finalice el programa para decirte qué se puede hacer y hay una solución. Pero en el fondo, él te tiene aprecio, te tiene sentimiento y te tiene amor. Pero a veces siempre pasa lo mismo. Hay gente a veces que dice, hijo, ¿cómo te vas a meter con esa mujer que tiene hijo de otro? ¿Cómo vas a mantener un hijo? No, hay gente que se mete en la vida ajena. Pero bueno, hermana, hay una solución. Llámame al finalizar este espacio radial. Vamos con el siguiente mensaje de WhatsApp. Hola, hermano, le estoy escuchando su programa desde Lamas. Mi nombre es de las iniciales MPT. MPT, tengo 35 años. Estoy conociendo a una persona que es de Chiclayo y quisiera saber si me dice la verdad que él está separado, tiene 42 años. Vamos a ver, hermana de las iniciales MPT de aquí de Lamas, vamos a ver qué nos dice. El pacto. Escúchame bien, hermana, no creas en cuentos, no creas en esas ilusiones. Esa persona efectivamente tiene su familia, tiene sus hijos, pero no está separado, no está separado. Dale gracias a Dios que usted esté escuchando el programa, ¿no? Esté escuchando el programa. Ahora, aquí hay otro dilema. Aquí yo veo un apoyo. Este hombre te está apoyando económicamente. Ahí está tu confusión. Está tu confusión. Yo te diría que usted no crea lo que él te dice. Si usted quiere pasarlo bien y él te está apoyando, magnífico. Pero no está separado, no está separado. Como decía mi abuelita, guerra avisada no mata gente. Guerra avisada pues no mata gente. Así es que todos y cada uno de ustedes. 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
4: Tenemos acá, nos escribe una persona, me dice: maestro, le envío la foto de mi pareja para que le dé una revisadita. Ella tiene 25 años y yo tengo 28 años. Quiero saber si es verdad lo que me comentan. Mientras yo salgo a trabajar, me dicen que ya se está viendo con su ex. Dígame la verdad, por favor. Vamos a ver qué dice la foto. Hermano, en esta oportunidad, a veces la gente es mala, inventa cosas que no son. Esta chica no te está siendo infiel en ningún momento, por ningún lado. Simplemente que no quieren verte a ti contento, feliz. Es una buena mujer, ¿no? Es una madre soltera, pero es una buena mujer para ti. Pero es una persona que te va a hacer muy feliz si es que usted lo sabe apreciar. Pero no veo mala intención en esa chica para tu persona, hermano. A ver, vamos, vamos. Maestro, le estoy escuchando su programa.

0: Estoy aquí en Bellavista juntamente a mi madre. Ella tiene 55 años de edad. Hay días que no puede caminar y tiene muy malos sueños. Quisiera que me diga si tiene solución, es para sus manos o para la medicina del médico. Vamos a ver qué dice aquí. Mira, ve, aquí lo que puedo prever a través de mi tarot es que tu madre le han hecho un muñeco. Un muñeco. Y sale un hombre que le ha hecho un muñeco. Una especie, no de amarre, sino una especie de venganza. Alguien ha jurado venganza. Aquí puedo percibir el don, sí, de la clarividencia. Tu madre siente mucho su pierna derecha. La pierna derecha se la calambra, se la adormece totalmente. El brazo. Y tu madre va a tener un derrame. Sí, va a tener un derrame, hermana linda. Porque aquí yo veo un muñeco, un atraso, una dificultad. Tu madre está sepultada, su ánimo, su espíritu, en un panteón, un cementerio. Hermana que me estás escuchando, escúchame bien. Tú tienes que venir, consíguete un cuy. Un cuy tienes que venir lo más pronto posible aquí a la ciudad de Tarapoto. Cuando ese bulto, ese paquete revienta, vas a tener, te vas a lamentar toda la vida. Porque ya dice el refrán, nadie se lamenta antes sino después. Este trabajo de fuerte hechicería de magia negra te lo han hecho hace 4, 5 años. Y esto sale. Uy, hermana linda. Acá el don de la clarividencia me dice: es un hombre que ha compartido vida contigo, ha hecho vida marital. Y usted ya sabe con quién usted se ha separado hace tiempo. 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
0: 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Señor Maestro Pedro Castro, Maestro Jesús García, Maestro Marco Aurelio, yo quiero liberarme de toda esa brujería, yo quiero liberarme de toda esa mala suerte, yo deseo liberarme. Pero quieres que la liberación venga del cielo. Del cielo solamente cae agua. Recuerda bien que Dios te está dando esta oportunidad para verte liberado, para verte sano, para verte contento, para verte feliz. Pero tú también tienes que hacer un esfuerzo, un sacrificio. Los milagros llegan, pero hay que hacer un sacrificio. Sin un sacrificio no hay beneficio. Mucha gente dice, mucha gente se va a la iglesia, reza, ora, pide. Y cuando no se sana, deja de ir. Ay, Dios no me ha escuchado. No es que Dios no te escucha, sino Dios quiere que todos nosotros seamos salvos, seamos liberados. Venga usted a lo seguro, no experimente por otro lado. Sí, el maestro Jesús García, más de 40 años en la ciudad de Tarapoto. Y quien te habla desde Copacabana, Bolivia, estoy viniendo para poder ayudarte. Como dice, hay que ayudar al que se deja ayudar. Hay que ayudar al que se deja ayudar. Hay gente que dice, yo soy pobre. No, pobre es el diablo. Lo que te falta a ti es tener voluntad, tener deseos, esa convicción de tener un cambio, una transformación. Estás ahí, esperando en tu casa. Estás todo tullido, enfermo, botado en la cama de tu casa, esperando de repente la caridad de los vecinos, la limosna de los vecinos. Tienes 40, 50 años. Ay, ¿qué voy a hacer? Pues voy a apoyar. Diosito me ha castigado. Dios no castiga. Dios es paz, Dios es amor y Dios es bondad. Quien te castiga es tu propia ignorancia y exceso de confianza. Quien te castiga es esa persona que se ha sentado muchas veces a compartir un pan, un plátano, un poco de arroz. Ese es el que te castiga. Usted va a ver el rostro de sus enemigos, porque para eso tenemos nosotros el poder. Ese poder no para convencerte, porque yo no quiero convencer a nadie. Yo quiero que usted siente esa necesidad, esa angustia de decir, voy a ver al maestro. Si ellos me pueden curar, alabado sea Dios, en el nombre de Dios. Porque todo tiene un tratamiento, todo tiene un ritual. Pero todo empieza por la voluntad. 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
0: 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Bueno, queridos oyentes, estimados amigos y hermanos, un placer el haber compartido con usted estos minutos. Que Dios y la Santísima Virgen de Copacabana de Bolivia los colme de muchas bendiciones. Cuídense mucho. Un fuerte abrazo. Les habló Marco Aurelio el Grande, gran curandero espiritista internacional. ¡Permiso!
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1: En el marco de los 370 años de fundación de Lamas, este jueves 1 de octubre se desarrollará una conferencia dedicada a la historia, memoria e identidad cultural de la ciudad. La actividad será a las 11 de la mañana en la Escuela de Educación Superior Pedagógica Pública con ingreso libre.
2: La Cámara de Comercio, Producción y Turismo de San Martín y el Gobierno Regional realizarán este miércoles el evento San Martín Cafetero, destinado a destacar la calidad del café regional y promover el trabajo de productores, emprendedores y empresarios vinculados a esta cadena productiva.
1: El Poder Ejecutivo oficializó el incremento de la remuneración mínima vital de 1.130 a 1.300 soles mediante un reajuste progresivo en dos etapas. El primer aumento de 100 soles entrará en vigencia desde el 1 de octubre, elevando inicialmente el salario mínimo a 1.230 soles.
2: El presidente del Consejo de Ministros, Luis Galarreta, cuestionó la propuesta de la Comisión de Constitución para archivar el pedido de facultades legislativas presentado por el Ejecutivo y exhortó a los integrantes del Congreso a respaldar la delegación para legislar en seguridad, empleo, tributación y otras materias.
1: El tipo de cambio mantiene su tendencia al alza y se ubica en 3.43 soles para la compra y 3.44 soles para la venta, según los reportes oficiales correspondientes a la jornada de hoy publicados por la SUNAT y la SBS.
2: Y en internacionales, el canciller iraní Abbas Araghchi informó que Teherán espera una respuesta de Estados Unidos tras conversaciones indirectas realizadas mediante mediadores cataríes en Nueva York. Las gestiones buscan avanzar hacia un acuerdo para poner fin al conflicto, mientras ambas partes mantienen diferencias sobre las condiciones para una salida negociada.
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0: Damas y caballeros, muy buena tarde, bienvenidos y bienvenidas al programa Tropicozando la Tarde que corresponde hoy. Hoy martes 29 de septiembre del año 2026, año de la esperanza y el fortalecimiento de la democracia. ¿Qué tal, amigos? Un gustazo tremendo de estar con todos ustedes en este día maravilloso, martes, un día muy especial. Hoy martes no te cases ni te embarques, tu casa te parte, tampoco de tu rayo milenio hasta las últimas consecuencias. Hoy día más conocido como el día de Mamayi con Mamá Hashi, día concursada y a la cometa. ¿Cuántos concursantes para el día de hoy? Ya nos imaginamos nuestros amigos preparándose para el concurso respectivo. 2 de la tarde, 15 minutos y el saludo repetido para todos los caballeros. Un fuerte petón de manos a las damas, a las damitas, dándoles un besito, un besote en la parte que más les encanta. Una miradita, una sonrisita, una guiadita como regalarles un caramelito. Y frente a la magia del micrófono y sala de cómputo. Tu pata, tu chochera, tu bro, en tu casa el chuchosito, pintosito de la radio, el cariñosito del amor. 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
0: Pidiendo mil disculpas a nuestros amigos un poco resfriaditos. Estamos con todos ustedes siempre, complaciéndolas a nuestros amigos y la música bailable. A través de los 106.9 Milenio Tu Radio, el programa Tropicozando la Tarde que llega a todos ustedes. 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

2 de la tarde, 25 minutos en el programa Tropiegozando la tarde de lo diferente a la combinación perfecta con el chuchoncito pintoncito de la radio. El cariñosito del amor estilo original, el estilo se copia ni se vende. Un saludo también para los amigos del campo, gente campesina que labra la tierra y en su parcela, en su lugar de chamba, labrando y trabajando para comer el pan de cada día, como también para nuestras amas de casa, la reinita del hogar, las engreídas, así lo llamamos, con mucho amor, con mucho cariño, con mucho respeto. Algunos descansando plácidamente, abrazaditos, apachurraditos, apretaditos, sudaditos, algunos con lo que hacer esos hogareños. Saludos también para los amigos del volante, los amigos choferes, los estudiantes, los maestros. Para nuestros amigos comerciantes, mayoristas, minoristas, ambulantes, para los amigos de la Policía Nacional. Saludos también para nuestros amigos cibernautas, amigos que nos siguen o copian a través de la página web www.millenniumrtv.com.be. Como también para nuestros amigos reclusos, presos, para los amigos carpinteros, los albañiles, los constructores, los mecánicos, los pintores, los vigilantes, los panaderos, para todos los amigos, para todos los oyentes. 26 minutos y en la bella ciudad de Lamas, para nuestros amigos del barrio Zaragoza, saludo para todos los amigos barrio Suchiche, un saludito para el tío Lucho Vargas Rojas y esposa, como también para nuestro gran amigo primo del alma Tolín Guerrero Córdoba, distinguido personaje de distrito y la provincia de Lamas y comprometido con el progreso y desarrollo de nuestra tierra, impulsando el deporte en todas sus disciplinas, especialmente uniendo vínculos de amistad entre pueblos hermanos, preocupados en el mejoramiento de la vía de comunicación hacia los diferentes pueblos de la provincia de Lamas. También por el barrio Moniches, barrio Calvario, Quilloay, por 25 de septiembre, 21 de noviembre. También nuestros amigos de la comunidad nativa Quechuay, un saludito para ellos. 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Y también parte baja, un saludito para mi amigo Rolando Banca, su mamá, el correcto hermano y su zapatería Banca. 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Nuestros amigos en la cumbre más alta del barrio, barrio Bancoaya. 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
Ubicaban el Girón, Alejandro Zapata, Cuadros, Barrio Ancoayo. 2:30 PM. 2:30 PM, un poco sombrío la tarde, pero con un poco de calor la tricentenaria Lamas.

Atentos, atentos, a la hora del tiempo es importante. 2 de la tarde, 34 minutos, porque el tiempo no cura, pero enseña a vivir con las heridas. 2 de la tarde, 34 minutos, nuestro saludo para todos los amigos, para todos los oyentes, por diferentes sitios de la provincia de Lama, su distrito, su caserío, sus comunidades, la región San Martín, el país, el mundo. Otros amigos que nos siguen, nos copian a través de la página web www.milenio.rtv.com.pe, o también para nuestros amigos del Valle de Sisa, provincia de Dorado, San José de Sisa, Valle de Cainarachi, Barranquita, Bumbatos. Un saludo para mi amigo Teddy Aguilar Iñapi, y también nuestros amigos de Pamacho de Ayavista. Un saludito para un Eutibio Hoyos y señora, para toda su familia, y compartir nuestra sintonía también los amigos de la comunidad nativa del Naranjal, nuestros amigos de Pinto Recoche, Nauta, Baloso, Ciudad de Fe y Progreso, más conocido como Ciudad Las Piedras, nuestros amigos de San Miguel de Río Mayo, Maceda, San Antonio, Churuzapa, Churuyaco, los amigos de la Marginal, Cacatachi, Urmizapa, Rusia, también nuestros amigos de Morales Beach, Tarapoto, La Banda de Chilcayo, por los diferentes asentamientos humanos, sector La Palma, Juan Guerra. 2:36 minutos, 2 de la tarde, 36 minutos, bailando y gozando en esta tarde maravillosa, una tarde sombría pero un poco caluroso. Se le murió a mi abuelito, se le murió.

2 de la tarde, 40 minutos, se le murió el pajarito a mi abuelito. Ay, ay, hombre que clava bien la estaca, no se le va la vaca, ¿eh? Por si acaso, hombre que clava bien la estaca, no se le va la vaca. Y la vaca que mueve bien la estaca, el toro no mira otra vaca. Así es. 2 de la tarde, 40 minutos en el programa Tropiego. Son 2 de la tarde, estilo diferente a la combinación perfecta. Con el chuchoncito, pintoncito de la radio, el cariñosito del amor, el original. El estilo no se copia ni se vende. 2:41 minutos, saludos para los amigos que el día de hoy están de plácemedia maravilloso. Martes, un día muy especial. Hoy no te cases ni te embarques, tu casa te aparte tampoco de tu radio milenio. Hasta las últimas consecuencias. Hoy día más conocido como el día de Mamayico, Mamahashi, día concursado y a la cometa. ¿Cuántos concursantes para el día de hoy? ¿Cuántos aspirantes? Ya nos imaginamos. 2:41 minutos, saludos también para los amigos del Valle, el Sisa Provincia, el Dorado, San José de Sisa. Ahí están nuestros amigos, nuestros oyentes. El distrito de Santa Rosa, también Santa Marta, Salamista, Consuelo Sisa. También nuestros amigos de Cuyumbuki, como está la cuenca Leche Bajo Mayo. Saludos para todos los amigos de Pucacaca, Río Mayo, Huima, Muyuna, Santana, Estero de Río Mayo. También Pampermosa, saludos para todos los amigos. En especial para Ulises Sandoval y esposa, y su bodega Los Tres Hermanitos, ubicado frente a la carretera que conduce al Valle del Sisa. Y también los amigos de Zapatero, la familia, los paisanos, los amigos. Y en especial el saludo para mi querido hijo James Sánchez García, su señora, su jovencito. También para mi querida hermana Blis Sánchez Córdoba, su esposo Alviro Flores Ramírez, mis sobrinos Josué, Tito, César Humberto, Carlos Enrique. Un saludo también para mi sobrino, el ingeniero Franco Isidalgo Riati. Un saludo para el señor, la esposa. También para su querido papá, Mostre Isidalgo Ríos, la señora Artemisa Riati. El saludito también para la tía Elmerita Mori Corro por el barrio Lai, para la familia Sánchez Chumbe por el barrio Zapadrillo. Y nos anuncia el cierre de campaña de nuestro sobrino, Luis Hidalgo Riati, para el día de mañana o para el día jueves, y la participación de la agrupación norteña, de la agrupación piurana. Y a propósito, salud para todos los amigos piuranos radicados en la región San Martín, nuestros amigos de Alto Piura y Bajo Piura. Este jueves estarán bailando en Zapatero, en el barrio Zapatero, el cierre de campaña del ingeniero Franco Isidalgo Riati, con la agrupación norteña piurana, Besito Sensual.

2 de la tarde, 50 minutos. 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Y transmitiendo desde la 49 de San Martín, provincia de Lama, departamento de San Martín, República del Perú, con potencia y calidad. 2 de la tarde, 50 minutos. Dice que se ha muerto mi abuela. Mentira, chulo. Se fue de viaje con una chibolita.

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1: 2:57 PM.
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3: Mañana miércoles 30 de septiembre se realizará la segunda audiencia de rendición de cuentas de la Municipalidad Provincial de Lamas, donde se informará sobre la administración de recursos durante esta segunda etapa del año. La actividad será a las 9 de la mañana en la Escuela de Educación Superior Pedagógica Pública.
4: El Jurado Nacional de Elecciones invita a la ciudadanía de Lamas a informarse sobre las elecciones regionales y municipales 2026 mediante sus plataformas oficiales, especialmente Voto Informado, donde pueden consultar las hojas de vida de los candidatos y conocer sus respectivos planes de gobierno.
3: La Comisión de Constitución del Congreso debatirá hoy martes 29 y miércoles 30 el predictamen que recomienda archivar el pedido del Ejecutivo para recibir facultades legislativas durante 120 días, solicitud que contempla 66 medidas agrupadas en 8 materias.
4: Estados Unidos revocó la visa del juez peruano Juan Carlos Núñez Matos y la de sus familiares directos como parte de nuevas restricciones anunciadas por Washington contra ciudadanos extranjeros. El magistrado es conocido también por una sentencia vinculada a Costco Shipping, empresa china que opera el puerto de Chancay.
3: En internacionales, el canciller chileno Francisco Pérez Mackenna respondió ante la Cámara de Diputados por la adhesión de Chile al Escudo de las Américas durante la primera interpelación a un ministro de Relaciones Exteriores en la historia del país. El funcionario sostuvo que se trata de cooperación frente al crimen organizado.
4: Y en deportes, mañana miércoles 30 de septiembre, Shanao Fútbol Club jugará como visitante en Sisa frente a Sport Waha por la cuarta fecha de la etapa nacional de la Copa Perú. El encuentro está programado para la tarde y enfrentará nuevamente a ambos representantes sanmartinenses.
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3:19 en el programa Tropi Gozando. La tarde estilo y frente a la combinación perfecta con el chuchoncito pintoncito de la radio. El cariñosito del amor estilo original, el estilo no se copia ni se vende, no soy el mejor, pero sí soy diferente en programación. Me puede robar las ideas, pero el talento jamás ni te miro ni te copio frío con estilo propio. 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

0: De la tarde 33 minutos, un amor mañoso, la toca mi corazón, dice nuestra gordina musical. Tranquilo, tranquilo, muchachitos. De 33 minutos, reiteramos saludos para los hombres del campo, gente campesina que labra la tierra. Algunos todavía dando duro y parejo ahí en su parcela, en su lugar de chamba. Aunque algunos ya regresando después de haber cumplido una ardua tarea de labor. Saludos también para las amas de casa, la reinita del hogar. Algunos todavía siguen descansando plácidamente. Abrazaditos, apachurraditos, apretaditos, sudaditos, no para menos, con calorcito en la tricentenaria de Lamas, ya que empezó a brillar el astro rey. Y también algunos con los que seres hogareños, algunos ya apretándose a preparar su rico lunch, su rico calientito, su café rumba rumba, su café rumba yum yum yum, su cafecito rebalsadito acompañado de su rico pancito. Saludos también para los amigos del volante, los amigos choferes conectando las rutas diferentes. La provincia de Lamas, la región San Martín, a propósito, un saludito para los amigos que cubren la ruta Lamas, Tarapoto y viceversa. Ahí están las empresas Prisas Lameñas, Lamas Tour, Cristo Morao. Aunque algunos no comentan y nos dicen que los huecos y la curva la tienen loco, cosas y caso de la carretera, amigo del volante. La carretera que no cuenta con el pavimento repetido se torna intransitada, por supuesto. Los huecos y las curvas. Ay, ay, ay, Chuchoncito también le tiene loco, loquito, locazo. 3:34 minutos. Saludos también para los amigos estudiantes, ¿sabes, muchachos? Hay que aprovechar los ratos libres, hay que agarrar los libros. Porque sin educación no hay desarrollo posible. ¿Sí? Porque la educación es la mejor herencia que podemos dar. Por supuesto, muchachos, educar es sembrar para cosechar un mejor país. En la tarde, 35 minutos, saludo también para los amigos comerciantes, mayoristas, minoristas, ambulantes. Para nuestros amigos de la Policía Nacional, los cibernautas amigos que nos siguen o copian a través de la página web www.milenio.rtv.com.pe. También para los hermanos reclusos presos. Por cosas y casos del destino, recluidos en los diferentes centros penitenciarios de la región San Martín, el país, cosas y casos del destino. Decíamos, o decimos, que del hospital y la cárcel nadie se puede admirar, porque el hombre más honrado puede llegar a ese lugar. Échate en cama y verás quién te ama, donde se conoce a los mejores amigos. Saludos también para nuestros amigos carpinteros, los albañiles, los constructores, los mecánicos, los pintores, los vigilantes, los panaderos. Nuestros amigos motocarristas, las guapas y hermosas secretarias de la bancada públicas y privadas, gratas pero encantadoras. Y las guapas y hermosas enfermeras en los diferentes nosocomios de nuestra región San Martín, el país. De 36 minutos y en la bella ciudad de Lama, reiterado saludo para todos los amigos. Por el barrio Zaragoza, un saludo para el maestro Walter Río Ruiz, ya recuperando su salud. Saludo también para el tío Lucho Vargas Rojas por el barrio Suchichi. Y como también para nuestro gran amigo primo del alma, Antolín Guerrero Córdoba, distinguido personaje del distrito y la provincia de Lamas, comprometido con el progreso y desarrollo de nuestra tierra, impulsando el deporte en todas sus disciplinas, especialmente en el fútbol, poniendo vínculos de amistad entre pueblos hermanos y preocupado en el mejoramiento de la vía de comunicación hacia los diferentes pueblos de la provincia de Lamas. También nuestro saludito para los amigos del barrio Munichis, Calvario, Quilloaipa, 25 de septiembre, 21 de noviembre. 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
0: También nuestros amigos de la comunidad nativa de Quechuayco, un saludo para mi amigo Juan José Cachique, ex apo de la comunidad, como también para Panchito Tapulli, más conocido como Panchito Palacios. Y también para mi amigo Prudencio Guerra. 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En la tarde, 40 minutos, 3:40 minutos. Para todos los maleteros, Alimaña, Alimaña, me tienen envidia.

Es 44 minutos, 3 de la tarde, 44 minutos. Salí mañana, me tienen envidia ahí. Para todos los maleteros, todos los chismosos. 3 de la tarde, 44 minutos, 3:44. Reiterado saludo para todos los amigos por el Valle de Pamacho. A mi Bellavista, un saludo para mi amigo Eusimio Hoyos y familia. También los amigos de Naranjal, la comunidad nativa. Alberto Cachique y familia. También los amigos de Pinto Recocha, Nauta Balosos, Ciudad de Güey y Progreso, San Miguel de Río Mayo, los amigos de Maceda, San Antonio. Nuestros amigos de Cacatache, de Rumizapa, Morales, un saludo para la familia. Marcelín Flores Sánchez. Reuter Falcón Cabrera, Remijo Falcón Flores y los muchachitos también por Tarapoto, la banda de Circaya. La Guerra, los amigos de Cuyumbuki, la Cuenca Lechera Bajo Mayo, Tampa Hermosa, Zapatero, la familia, los paisanos, por supuesto. Quiero reiterar los saludos para mi querido hijo, Ángel Sánchez García, su señora, su jovencito. También para mi querida hermana Luis Sánchez Corva, su esposo, para mis sobrinos. Y también para el ingeniero Franco Isidal Gorriati. Los anuncios de cierre de su campaña para este jueves en la Plaza de Armas, en el barrio Zapaterillo, bajo el marco musical del Besito Sensual, el rico Besito Sensual de Piura. Un saludo para todos nuestros amigos de piuranos radicados en la región San Martín, para bailar y gozar en este cierre de campaña este jueves a golpe de las 6 de la tarde en el barrio Zapaterillo.

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1: 3 de la tarde, 57 minutos.
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3: En el marco de los 370 años de fundación de Lamas, este jueves 1 de octubre se desarrollará una conferencia dedicada a la historia, memoria e identidad cultural de la ciudad. La actividad será a las 11 de la mañana en la Escuela de Educación Superior Pedagógica Pública con ingreso libre.
4: La Cámara de Comercio, Producción y Turismo de San Martín y el Gobierno Regional realizarán este miércoles el evento San Martín Cafetero, destinado a destacar la calidad del café regional y promover el trabajo de productores, emprendedores y empresarios vinculados a esta cadena productiva.
3: El Poder Ejecutivo oficializó el incremento de la remuneración mínima vital de 1.130 a 1.300 soles mediante un reajuste progresivo en 2 etapas. El primer aumento de 100 soles entrará en vigencia desde el 1 de octubre, elevando inicialmente el salario mínimo a 1.230 soles.
4: El presidente del Consejo de Ministros, Luis Galarreta, cuestionó la propuesta de la Comisión de Constitución para archivar el pedido de facultades legislativas presentado por el Ejecutivo y exhortó a los integrantes del Congreso a respaldar la delegación para legislar en seguridad, empleo, tributación y otras materias.
3: El tipo de cambio mantiene su tendencia al alza y se ubica en 3.43 soles para la compra y 3.44 soles para la venta, según los reportes oficiales correspondientes a la jornada de hoy publicados por la SUNAT y la SBS.
4: Y en internacionales, el canciller iraní Abbas Araghchi informó que Teherán espera una respuesta de Estados Unidos tras conversaciones indirectas realizadas mediante mediadores cataríes en Nueva York. Las gestiones buscan avanzar hacia un acuerdo para poner fin al conflicto, mientras ambas partes mantienen diferencias sobre las condiciones para una salida negociada.
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4 de la tarde, 13 minutos en el programa Tropi Gozando la Tarde. Y frente a la compaginación perfecta, con el chuchoncito, pintoncito de la radio, el cariñosito del amor. Nuestro retirado saludo para todos los caballeros, con un fuerte petón de manos a las damas, a las damitas, dándoles un besito, un besote en la parte que más les encanta. Una miradita, una sonrisita, una guiñadita, como regalarles un caramelito. De frente a la magia del micrófono y sala de cómputo. Tu pata, tu chochera, tu bro y tu causa, el chuchoncito, pintoncito de la radio, el cariñosito del amor. 4 de la tarde, 13 minutos. Un poquito soleadito en la tarde. 28 grados Celsius bajo sombra. Con los pequeños nubarroncitos en el cielo lameño. 4 de la tarde, 14 minutos. 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

8 de la tarde, 24 minutos, 24 minutos, ay, ay, ay, ¿cómo avanza el tiempo? El tiempo no se detiene, el tiempo es el peor enemigo de radio. Nos vamos rumbo hasta las 5 de la tarde con la música para bailar, para gozar, para divertirse. A través de los 106.9 mil en YouTube Radio avanzamos contigo. Otro reiterado saludo para los amigos. El día de hoy están de pláceme por diferentes motivos, ¿no? Por bautismo, matrimonio. Llega lo que cocina festividad, a veces la conquista de un amor. Se le da un enlace matrimonial, como también un añito más de feliz existencia. Le deseamos muchas felicidades. Que viene a ser le colme bendiciones y muchos años más. También en la bella ciudad de Lamas, nuestro saludo para todos los amigos, para todos los oyentes. Algunos bailando con pie de contento, moviendo la cintura, moviendo el hombro, moviendo la cabeza con una sonrisa flor de labio. A mandíbula batiente de oreja, oreja, que barbe como ratoncito de pensero. Hay que bailar, hay que gozar, hay que divertirse. Hay que gozar la vida, no que goce de uno. 4:25 minutos. Estamos en la bella ciudad de Lamas, por diferentes calles y arterias, barrio Zaragoza, saludo para mis amigos, mis oyentes, como también por el barrio Suchichi, saludo para el tío Lucho Vargas Rujas y esposa, y también para nuestro gran amigo, primo del alma, Antolín Guerrero Córdoba, distinguido personaje del distrito y la provincia de Lamas, comprometido con el progreso y el desarrollo de nuestra tierra, impulsando el deporte en todas sus disciplinas, especialmente el fútbol, teniendo vínculos de amistad entre pueblos hermanos, preocupado en el mejoramiento de la vía de comunicación hacia los diferentes pueblos de la provincia de Lamas. También nuestros amigos del barrio Muniches, un saludito para la prima Brunita Vázquez Ríos y esposo, el señor Lozano, también barrio Calvario, Quilloaipa, los amigos del asentamiento humano 25 de septiembre, 21 de noviembre, también el asentamiento humano Reverendo Padre Jesús Salazar Urra, barrio Ancoayo, y en la primera cuadra del Girón. Lozano Montillo, saluditos para mi amigo Daime Villacorta Ramírez Popular Yumbo y sus astrillos Yumbo. 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

En la tarde, 36 minutos, 4:36 minutos. Saludos también para los amigos de Polo Punta. ¿Cómo está la gente linda de Polo Punta? Los amigos de Carañayaco, Nuevo Mundo, Bagazán Vistoso, Nuevo Selendín, Uchumuyaca, Cerro Pampa, Progreso. Saludos para la familia Córdoba Hidalgo, por Progreso, también por Alto Progreso, Sector La Lima, Rayo del Sol, Milagro, Seda Rarca. Saludos para todos los amigos altoandinos, Nueva Esperanza, San Juan de Tayiquín, Alto Palmeras, Alto Golondrina, Pisalé de Chitariaco, San Juan Randa, Rumicillo, Santa Cruz de Chitariaco. También nuestros amigos de Cuyumbú, que la cuenca de Chero Mayo, del Bajo Mayo, también los amigos de Pampermosa, Zapatero, y a reiterar un saludo para la familia, los paisanos, los amigos, y especial para mi querido hijo James Sánchez García, su señora, su jovencito, también para mi querida hermana Abel Sánchez Corro, a su esposo, para mis sobrinos, y también para el ingeniero Franco Hidalgo Riati, cerrando su campaña este próximo jueves en la Plaza de Armas, barrio Zapaterillo, bajo el marco musical del Besito Sensual.

4 de la tarde, 43 minutos, 4:43 minutos. Saludos por Pamasto, para los amigos. También Bellavista y Barretera, un saludo para mi amigo Eftimi Hoyos y señora. También por la comunidad nativa del Naranjal. Don Alberto Cachique, esposa. Nuestros amigos Chirapa, Pachi, Chuyaco, Cacatache, Hormesa, Parrucia, Morales, Beach. Saludos para la familia, Tarapoto, La Banda y Chilcayo. 4:44, 4 de la tarde, 44 minutos.

4:50, 4:50. Bien, amigos, todo inicio, todo principio tiene su final. Nosotros ya llegando a la recta final del programa. ¿Qué corresponde hoy? Hoy martes 29 de septiembre del año 2026, año de la esperanza y el fortalecimiento de la democracia. En nombre de nuestros amigos, a nombre de nuestros auspiciadores y a nombre mío, decimos permiso, permisito, bellísima tarde, cuídense, trabajen sin envidia, no recorren tampoco maleteos. Nos reencontramos el día de mañana.

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1: 4:55.
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3: Mañana miércoles 30 de septiembre se realizará la segunda audiencia de rendición de cuentas de la Municipalidad Provincial de Lamas, donde se informará sobre la administración de recursos durante esta segunda etapa del año. La actividad será a las 9 de la mañana en la Escuela de Educación Superior Pedagógica Pública.
4: El Jurado Nacional de Elecciones invita a la ciudadanía de Lamas a informarse sobre las elecciones regionales y municipales 2026 mediante sus plataformas oficiales, especialmente Voto Informado, donde pueden consultar las hojas de vida de los candidatos y conocer sus respectivos planes de gobierno.
3: La Comisión de Constitución del Congreso debatirá hoy martes 29 y miércoles 30 el predictamen que recomienda archivar el pedido del Ejecutivo para recibir facultades legislativas durante 120 días, solicitud que contempla 66 medidas agrupadas en 8 materias.
4: Estados Unidos revocó la visa del juez peruano Juan Carlos Núñez Matos y la de sus familiares directos como parte de nuevas restricciones anunciadas por Washington contra ciudadanos extranjeros. El magistrado es conocido también por una sentencia vinculada a Costco Shipping, empresa china que opera el puerto de Chancay.
3: En internacionales, el canciller chileno Francisco Pérez Mackenna respondió ante la Cámara de Diputados por la adhesión de Chile al Escudo de las Américas durante la primera interpelación a un ministro de Relaciones Exteriores en la historia del país. El funcionario sostuvo que se trata de cooperación frente al crimen organizado.
4: Y en deportes, mañana miércoles 30 de septiembre, Shanao Fútbol Club jugará como visitante en Sisa frente a Sport Huaja por la cuarta fecha de la etapa nacional de la Copa Perú. El encuentro está programado para la tarde y enfrentará nuevamente a ambos representantes sanmartinenses.
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1: En el marco de los 370 años de fundación de Lamas, este jueves 1 de octubre se desarrollará una conferencia dedicada a la historia, memoria e identidad cultural de la ciudad. La actividad será a las 11 de la mañana en la Escuela de Educación Superior Pedagógica Pública con ingreso libre.
2: La Cámara de Comercio, Producción y Turismo de San Martín y el Gobierno Regional realizarán este miércoles el evento San Martín Cafetero, destinado a destacar la calidad del café regional y promover el trabajo de productores, emprendedores y empresarios vinculados a esta cadena productiva.
1: El Poder Ejecutivo oficializó el incremento de la remuneración mínima vital de 1.130 a 1.300 soles mediante un reajuste progresivo en dos etapas. El primer aumento de 100 soles entrará en vigencia desde el 1 de octubre, elevando inicialmente el salario mínimo a 1.230 soles.
2: El presidente del Consejo de Ministros, Luis Galarreta, cuestionó la propuesta de la Comisión de Constitución para archivar el pedido de facultades legislativas presentado por el Ejecutivo y exhortó a los integrantes del Congreso a respaldar la delegación para legislar en seguridad, empleo, tributación y otras materias.
1: El tipo de cambio mantiene su tendencia al alza y se ubica en 3.43 soles para la compra y 3.44 soles para la venta, según los reportes oficiales correspondientes a la jornada de hoy publicados por la SUNAT y la SBS.
2: Y en internacionales, el canciller iraní Abbas Araghchi informó que Teherán espera una respuesta de Estados Unidos tras conversaciones indirectas realizadas mediante mediadores cataríes en Nueva York. Las gestiones buscan avanzar hacia un acuerdo para poner fin al conflicto, mientras ambas partes mantienen diferencias sobre las condiciones para una salida negociada.

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0: Damas y caballeros, muy buenas noches, bienvenidos y bienvenidas al programa Mundo Deportivo. Ya estamos en cabina, juntamente con el profesor Walter Río Ruiz, para dar la información deportiva a través de Mundo Deportivo, a través de los 106.9 Milenio, tu radio Avanzando Contigo. Muchos saludos para todos los amigos, para todos los oyentes. Profesor Walter, muy buenas noches, bienvenidos al programa Mundo Deportivo.
1: Osvaldo Sánchez Córdoba, buenas noches, bienvenido a esta gran afición deportiva de los diferentes caseríos, sectores, comunidades rurales, nativas, nuestros distritos, centros poblados, provincia de Lamas, nuestra querida región San Martín. Es decir, hasta donde las ondas sonoras de Milenio Radio, Televisión y Mundo Deportivo llega para todos ustedes, ¿no? Estamos aquí, como siempre, Osvaldo, para dar a conocer lo que la información deportiva ha acontecido estas últimas 24 horas a nivel local, regional, nacional, internacional. Como siempre, bienvenidos a todos ustedes. Saludos especiales, especialmente a los diferentes sectores, del sector Rigomayo, sector de Chirapa, está sector del distrito de Zapatero, como también Urcupata, San Roque de Cumbasa, Tabalosos, ahí está Pinto Recodo, Xanao. Está también la Rumizapa. Y hablando de Rumizapa, Osvaldo, el día de hoy es el cierre de campaña del ingeniero Víctor Manuel Delgado Luna, candidato hacia la municipalidad distrital de Rumizapa, siempre con el partido político Fuerza Popular, es decir, la K. Un saludo especial para todos sus amigos, sus simpatizantes y aquellos amigos que de una u otra manera estiman, pues, al ingeniero Víctor Manuel Delgado Luna. Están invitados todos los seguidores, simpatizantes desde la localidad de Chirapa, Pachilla, está Sanango, está la localidad, pues, también de Chapumba, el mismo distrito de Rumizapa, bueno, y ahí está Churustapa,